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0: Comienza mañana federal de martes, aquí en FM Federal 99.5. Arrancamos una nueva jornada aquí en la radio, aquí en el streaming, con una temperatura aproximada de 11 grados una décima en estos momentos, con el cielo que está algo nublado y una humedad del 68%, con una temperatura bastante agradable para esta hora de la mañana y pensando en la comparación, por ejemplo, con el día de ayer. Recordando que tendremos una máxima de 18 grados para hoy, con el cielo que, como dijimos, va a estar algo nublado a lo largo de toda la jornada, pero sin probabilidad de lluvias durante todo este día martes. De todas maneras, la temperatura irá subiendo en los próximos días, porque mañana tendremos una máxima de 19 grados, el jueves una de 20, y luego volverá nuevamente a decrecer hasta el domingo, en donde tendremos una máxima de 13 grados solamente. ¿Cómo arrancaron, Pau, Cami?
1: Buen día, Ricky.
2: Buen día. Mirá, yo muy optimista. Mirá, ahí dice martes con sol.
1: Me encanta.
2: Que vos dijiste que todavía va a haber.
0: Bueno.
2: Pero ¿no tienen la sensación de que la primavera viene haciendo fuerza?
0: Por
2: desplazar a ese invierno que este año estuvo, pero horrible, ¿eh?
0: Sí.
2: Nos hizo sufrir.
0: Yo siento que ya hubo un cambio o dos cambios bastante importantes. El primero tuvo que ver con el tema de la luz, sí, que es algo que se da todos los años, lógicamente, a esta altura del año, que ya tenemos más sol. Prácticamente, no digo que salimos de día, pero ya empieza a ver un solcito ahí que va asomando. Y por otro lado también, el otro cambio tiene que ver con que dejó de llover en algún momento. Recuerden que hace, no sé, un mes más o menos, medio mes, no sé cuándo fue. Tuvimos dos meses continuos prácticamente de lluvia y de... Pero bueno, ya se empieza a notar esa... Me haces cara como que está mal lo que estás diciendo.
2: No, está perfecto. Pero viste que ya salieron varias personas a explicar que vamos a tener mucha lluvia también de acá. Pero es otra cosa.
0: Bueno, pero mientras que...
2: No prometamos que no haya lluvia.
0: No, pero mientras que no sea lo continuo como se dio en este último tiempo. Porque el tema es ese. El tema es que hubo... fue una continuidad de dos meses prácticamente en donde no vimos el sol.
2: Claro.
0: Llovía todos los días, si no llovía, garuaba, y si no garuaba, diluviaba. Y hacía frío.
2: Porque no es lo mismo que llueve en verano, que llueve en primavera.
0: Exacto.
2: Con otras temperaturas, ¿no?
0: Te llueve un día y al otro día no te llueve, bueno, qué sé yo, disfrutás más el día que no te llueve.
2: Sí, creo que fue la falta de sol lo que nos afectó muchísimo este año.
0: Por eso. Hubo realmente dos meses prácticamente que no vimos el sol.
2: Ya había, todos queríamos ya salir de eso, ya basta. Así que bueno, pero listo, ya está, estamos en la puerta ahí, de que esto cambie.
0: Sí, como dijimos, técnicamente ya estamos en primavera,
2: claro, porque
0: los meteorólogos siempre comentan que en realidad la primavera arranca cuando arranca septiembre, climatológicamente, después... Bueno, está la anécdota del Día del Estudiante y del 21 de septiembre.
2: Nosotros ya estamos en ese mood.
0: Pero ya se fue levantando la temperatura, porque ya 18 o 20 grados de máxima ya es otra cosa.
2: Los pajaritos.
0: Sí,
2: listo. Le mandamos el invierno a otra gente. Besos y que lo disfruten.
1: Sí. Bueno,
2: lo disfruten en otros continentes.
1: Me gusta que ya se están escuchando los pajaritos.
2: Sí,
1: ¿vieron
2: el
1: zorzal que canta bien tempranito?
2: Sí.
0: Me falta el bicho feo, ¿no?
1: También. Ay, me encanta.
0: Pero bueno, nada, la verdad que una linda temperatura como para empezar un poquito a disfrutar. No hay humedad prácticamente, porque estamos en 70%, lo cual es una humedad lógica y bastante común.
1: Ahí está.
0: Perfecto.
2: Qué lindo, todo.
0: Así que bien, la verdad que bien, contento.
2: Bien.
0: Y más allá de que sea martes, que como siempre decimos es el día que por ahí más nos cuesta, ya que el clima esté así.
1: Sí.
0: Marca un...
2: Te cambia totalmente.
0: Sí.
2: Totalmente.
0: Sí.
2: Así que bueno, bienvenido sea.
0: Sí, absolutamente. Así que bueno, tenemos muchas cosas para el día de hoy. Lo tenemos a Luisito Rey en los controles, a quien le mandamos un saludo grande y le agradecemos por estar ahí del otro lado. Están Quequito y Quequiña con nosotros, quienes están allí listos y preparados. El 21 de septiembre Quequiña tendrá otro outfit.
3: Buen día, chicos. Buen martes para todos.
0: Bueno, buen martes, Quequito. Como que
4: buen
0: entró...
4: martes. Saludos a los oyentes.
2: Ay, qué formal.
1: Sí.
0: Como que vinieron muy serios, ¿no?
1: Sí.
0: Tremendo.
1: Estuvimos charlando con la Queca, que ella quiere hacerse un cambio de look para recibir la primavera.
0: Está bien.
1: Recién el 21.
0: Está bien, porque sigue medio abrigada. Está bien, hace frío todavía, pero capaz que ya no da para esa bufanda.
1: Claro, no, es muy larga y muy gruesa, ya está.
0: Bancamos,
1: hay que dejar la bufanda esa.
0: Bancamos los colores de la bufanda, pero bueno, tampoco queremos que
2: la pase
0: mal.
2: Hay algo que la Queca sabe, y que quizás ustedes no, que es la moda incómoda.
1: Ah, bueno, eso sí.
2: Cuando uno quiere estar bien, cuando uno quiere estar arreglado, a veces hay que estar incómodo. La Queca lo sabe porque está arriba de unos tacos aguja tremendo.
4: S-A-C-A-M-E, la bufanda por Ficami.
2: Ay, no entendí.
0: La primera parte me costó.
1: Es que ella fue porrista mucho tiempo. Entonces,
2: ¿qué se hace con la bufanda?
4: Sácame la bufanda por Ficami.
2: Ahí está. Ay, bueno, le vas a tener que hacer otro...
1: otro outfit. Bueno, más, perfecto. Primaveral.
2: Entra a boxes la Queca y viene primaveral.
0: Afortunadamente es estético, ¿no? Porque antes sí, entraba a boxes no.
1: Sí, sí.
0: Con heridas casi mortales. Y ahora entra.
2: Es solo por estética.
1: Por outfit.
0: Solo por estética.
2: Vamos,
0: perfecto.
2: Vamos.
1: Muy bien.
0: Obviamente tendremos a lo largo de toda la jornada un montón de cuestiones de las cuales estaremos charlando. Entre ellas, por ejemplo, estaremos con el Camiverso, estaremos sí, con espectáculos. Seguramente tendremos algo de deportes también. Tendremos una nota en la jornada de hoy en este segmento que tanto nos gusta y que tiene que ver con ir contando distintas tareas que tienen las distintas áreas de la Policía Federal Argentina, así que también estaremos con eso. Tendremos justamente la actualidad policial en donde les contamos sobre los últimos procedimientos, eso que tienen que saber y que se van a encontrar con los títulos también.
1: Sí.
0: Así que bueno, tenemos de todo para esta jornada del día de la fecha. Y bueno, y le arrancamos obviamente. Ah, además tenemos la Copa Federal.
1: Sí,
0: que seguimos
1: verdad,
0: adelante en esta Copa Federal. Así que ya saben, a sí, votar 11-37-00.
4: No viene
2: me
4: más.
2: Sacaron del plano. Están, mirá, primerísimo, primer plano ellos.
0: Bueno, pero está bien.
2: Está bien.
1: Acá
2: está
1: el Queco pregunta si no viene Germán. Vamos a ver.
0: Veremos. Siempre es bienvenido, pero bueno, Germán es un tipo ocupado.
1: ¿Quequito será parte de las Germancitas?
2: ¿Quién?
0: Quequito.
2: No sé. No creo.
1: ¿Y si pregunta por Germán? Tal
2: bueno,
1: vez es parte del fan club.
2: Amigo, claro.
0: Capaz es el presidente del fan club de Germán.
2: Después le vamos a mandar un mensaje, ¿te parece, Queco? A ver qué dice.
0: Sí, ¿no? Sí. Pero bueno, él es un tipo ocupado, entonces
2: sí,
0: nosotros
2: sí,
0: no siempre... piensa. Siempre lo esperamos, pero a veces puede no poder venir.
2: Yes.
0: Así que
2: así
0: cuando
2: ¡ay, qué pena!
0: Ahí está, perfecto. Así que bueno, ya sabes, Germán, si nos está escuchando, ahí
2: que venga.
0: Lo perdonamos, ¿no?
2: Exactamente.
0: Lo perdonamos.
2: Sí, sí.
0: Bueno, así que ya saben, a votar por la consigna 11-37-00-11-21 y ahora a disfrutar un poquito de música.
2: Vamos. ¿Te parece?

0: 16 minutos pasan de las 8 de la mañana. Seguimos en Mañana Federal y vamos a ver cómo sigue el tránsito, y para eso nos vamos a ir a los principales accesos. Recuerden, para los que vienen por General Paz, que las demoras comienzan a la altura de Mataderos y se extienden por todo el Río de la Plata hasta llegar al barrio de Villa Devoto, al igual que en Panamericana, desde la altura de 197 hasta el ingreso con General Paz. También en la autopista Richeri, marcha lenta a la altura del Mercado Central, que se extiende hasta la autopista de Lepiane, como en la autopista Acceso Este, y en este caso las demoras comienzan en el kilómetro 63 a la altura de Luján, donde hay una reducción de carril mano a capital por un siniestro vial. Además, en el barrio de Palermo, en Oro y Guatemala, hay un corte parcial por otro choque, como en Flores, en la avenida Directorio y San Pedrito. Si hablamos de los servicios, tanto trenes como subtes y premetro funcionan con normalidad, y como siempre, la información fue suministrada por la Policía Federal Argentina, Ministerio de Seguridad Nacional.
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2: Veintidós minutos pasaron ya de las 8 de la mañana. Continuamos aquí en Mañana Federal. Momento de empezar a comentarles sobre los principales títulos de la jornada, aquella información que tienen que saber, que tienen que conocer y que se van a encontrar cuando prendan cualquier medio de comunicación aquí en la Argentina. Comenzamos hablando de algo que tiene que ver con la salud y a nivel nacional, porque en las últimas horas se produjo otro alerta de la ANMAT, ¿sí?, quien decidió redoblar, ampliar un poco la alerta, y tiene que ver con que hace varias semanas, en particular dos, viene observando un aumento considerable en lo que tiene que ver con la venta ilegal de inyecciones para adelgazar, ¿sí? Hay aproximadamente cerca de 10 péptidos que aparecen muy, muy al alcance de la mano, que se venden en sitios digitales, que se venden a través de WhatsApp, ¿sí? Y son todos productos que no cuentan con ningún tipo de aprobación de la ANMAT. De hecho, bueno, se desconoce quién lo fabrica, se desconoce cuál es su composición, se desconoce las condiciones en las que fueron elaborados, incluso formulados, también obviamente la calidad, la seguridad, la eventual eficacia también. Bueno, todo esto viene hace bastante tiempo en aumento, y de hecho se hizo muy, muy conocido el caso de una influencer en particular, Sofía Gonet, la Reini, quien hace algunas semanas también había salido a hablar en sus redes sociales y ella misma había contado cómo adquirió uno de estos péptidos e incluso los efectos secundarios que había tenido. Aquella fue una primera alerta que emitió el ANMAT al respecto. Bueno, hoy continúa ampliando esta alerta con mayor cantidad de productos. Obviamente que en caso de encontrarse contaminado este tipo de productos que se adquieren y se consumen, bueno, pueden tener consecuencias leves, pero otros pueden tener consecuencias graves e incluso letales, ¿sí? Pensemos que estamos hablando de el componente básico de las proteínas, pero bueno, son productos que realmente pueden ser muy peligrosos en caso de justamente de estar contaminados o estar mezclados de manera incorrecta. ¿Qué es lo que recomienda? Obviamente es no adquirir ni utilizar productos inyectables que no cuenten con la correspondiente autorización de la ANMAT. Y en caso de tener alguno de estos productos o de saber que estos productos se comercializan a través de algún canal o en algún lugar que no corresponde, bueno, dejó o hizo el alerta el ANMAT respecto de un mail en donde, bueno, justamente se puede denunciar como para que el organismo pueda hacer el trazado de estos productos, que es pesquisa@anmat.gov.ar. pesquisa@anmat.gov.ar. Y si no, también en ANMAT Responde, donde también se puede hacer la denuncia por este tipo de productos. Pero lo más importante de todo esto es no adquirirlos y obviamente no consumir cualquier producto que no tenga la habilitación del ANMAT, en donde no se pueda seguir o hacer un seguimiento de su composición, de los efectos, bueno, de todo este tipo de cosas mencionadas anteriormente. Nos vamos a hablar de algo que tiene que ver con lo internacional, porque finalmente Rusia reanudó este martes los ataques contra Kiev. Estos fueron con misiles balísticos, con misiles de crucero, con drones también. Recordemos que durante este fin de semana, o desde el viernes, en realidad hubo una tregua de 72 horas. Este último ataque, lamentablemente, dejó dos muertos y 10 heridos, y de hecho hubo una alerta bastante importante en toda la zona de Kiev, que desde las autoridades pidieron a los residentes que buscaran algún refugio por esta ofensiva. Recordemos también que esta tregua de 72 horas que se produjo tiene que ver con, en principio, la presencia de dos enviados de los Estados Unidos, quienes pasaron por Moscú en primera instancia, ¿sí?, donde se reunieron incluso con Vladimir Putin, y por el otro lado, o luego de eso, fueron hasta Kiev. Entonces, justamente por la presencia de estos altos funcionarios de Estados Unidos es que se produjo esta tregua de 72 horas. Estos dos funcionarios son Steve Witkoff, ¿sí?, quien es un enviado y una persona muy cercana a Donald Trump, y Jared Kushner, quien además es el yerno de Donald Trump. Así que, bueno, obviamente que luego de estas 72 horas, Rusia volvió al ataque. Recordemos también que este viernes, en la previa justamente de todo esto y de estas reuniones, hubo un bombardeo muy importante hacia Kiev, en donde se alcanzó por primera vez, o en donde Rusia alcanzó la sede del Servicio de Seguridad de Ucrania, algo que nunca había pasado, un edificio así tan importante. Bueno, así que viene recrudeciéndose por lo menos en las últimas horas y luego de esta tregua de 72 horas entre ambos países. Y después nos vamos a Francia, en donde lamentablemente se conoció nuevamente la noticia de dos ladrones quienes robaron este martes en la madrugada 4 obras de arte de un museo dedicado en particular al pintor impresionista Auguste Renoir. Esto es en Cannes del Sur. Bueno, allí en realidad se llevaron 4 cuadros y durante su huida terminaron dejando 2 en el camino, quizás por cuestiones logísticas, pero bueno, cerca de 9 millones de euros, sí, o 10 millones de dólares fue lo que se robaron con estos cuadros. Esto fue hace algunas horitas nomás, cerca de las 6 de la mañana de Francia y a la 1 de la mañana hora argentina. Todo esto fue en menos de 5 minutos, sí, y bueno, obviamente que fue un robo muy importante. Es un museo que fue creado ya por 1960, es muy cerquita de la ciudad de Niza, y bueno, tiene que ver con la última casa en donde vivió Pierre-Auguste Renoir. Recordemos que además esto fue hace un año, se produjo un robo muy importante en el Louvre, que fue obviamente muy, muy importante y muy reconocido a nivel internacional, y de hecho aquellas 8 joyas pertenecientes a la corona francesa todavía siguen sin ser halladas al día de hoy. Y de algunos meses atrás, en julio, también en el norte de Estrasburgo, en otro museo, también se habían robado joyas por cerca de 5 millones de euros. Así que bueno, a raíz de toda esta ola de robos que se viene produciendo en este último año, el Ministerio de Cultura de Francia recomendó a los administradores de cada una de las de los museos que se encuentran en su territorio, bueno, quitar algunas piezas de su vitrina, porque evidentemente están sufriendo muchos ataques de este estilo y no están pudiendo, bueno, justamente encontrar a los responsables de este tipo de situaciones. Así que bueno, otras malas noticias en este caso para la cultura del mundo, que tiene que ver con un nuevo robo a joyas, en este caso en Francia. Y nos vamos a hablar rápidamente de fútbol, porque tendremos 3 partidos importantes para los argentinos, en realidad 2 de ellos más importantes que el tercero, pero bueno, en primera instancia y por Copa Sudamericana, Independiente Santa Fe va a enfrentar a Vasco da Gama. Este es el partido de ida de Copa Sudamericana. ¿Y por qué es importante? Porque de esta llave sale el futuro rival, si es que logra pasar a San Pablo, justamente de Boca Juniors. El segundo partido tiene que ver justamente con Boca Juniors, quien recibe a San Pablo de Brasil. Esto será a las 21.30 horas en La Bombonera. Así que estos 2 partidos por Copa Sudamericana en la jornada de hoy, y por Copa Libertadores a las 19 horas, si Fluminense va a recibir a Platense, ¿sí? En esta nueva instancia de Copa Libertadores. Recordemos que tanto Sudamericana como de Libertadores son los partidos de ida, es decir, tendremos la vuelta la semana que viene, pero bueno, hay que empezar a diseñar el futuro de cada uno de los equipos argentinos en estas copas internacionales. Dicho esto, vamos con música, con el tránsito y venimos.

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2: Las 8 de la mañana, 35 minutos, temperatura de 10 grados 5 décimas, humedad 70%. El cielo está algo nublado en la ciudad de Buenos Aires. Vamos a ver cómo sigue el tránsito en la ciudad y nos vamos a General Paz, donde ya hay demoras a la altura de Mataderos, sentido al Río de la Plata hasta aproximadamente el barrio de Villa Devoto, al igual que en Panamericana desde la altura de 197 hasta el ingreso con General Paz. También en la autopista Richeri ya hay marcha lenta a la altura del Mercado Central, que se extiende hasta llegar a la autopista de Lepiane, como en la autopista Acceso Este en el kilómetro 63, en este caso a la altura de Luján. Además, recuerden que en el barrio de Palermo, en Oro y Guatemala, hay una reducción de carril por otro choque, al igual que en Flores, en la avenida Directorio y San Pedrito. Si hablamos de los servicios, tanto trenes como subtes y premetros funcionan con normalidad y, como siempre, la información fue suministrada por la Policía Federal Argentina, Ministerio de Seguridad Nacional.
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0: 40 minutos pasaron ya de las 8 de la mañana. Continuamos aquí en Mañana Federal. Momento de empezar a invitarlos a ustedes al 11-37-00-11-21 para que nos manden mensajito y nos cuenten cómo arrancaron esta mañana y además para votar por la consigna del día de la fecha.
1: Sí, nos escribe Mirko de Buenos Aires. Mirko. Nos manda feliz martes, que pasen un muy buen día.
0: Muchas gracias.
1: Gracias, Mirko. También nos escribe Ali de Saavedra. Nos manda hola, chicos. Lindo martes y soleado. Dice, siempre escuchándolos y disfrutando de Mañana Federal.
0: Muchas gracias.
1: Qué lindo que empezó a salir el sol.
0: Sí, absolutamente.
1: Se estaba haciendo desear, pero finalmente llegó.
2: Sí, y está bastante, bastante fuerte, por lo menos, por lo que se ve desde acá, aquella ventana que tenemos allá.
1: Sí, hay que aprovechar.
0: Estoy con ganas de salir. Me voy.
1: Sí, sí, perfecto. Pero para aquellos que tienen, siempre decimos, el balconcito es noble.
0: Sí, matecito en el balcón, abrigadito, porque está fresco.
1: Está fresco.
0: Pero
1: el solcito acompaña.
0: Sí, banco a pleno.
1: También nos escribe Gus Ubiña, manda Gus. Muy buen martes a todo ese bonito grupo, que tengan una exitosa jornada y como siempre su frase del día que dice, nadie es tan pobre que no pueda regalar una sonrisa, ni tan rico que no la necesite.
0: Bueno, muy bien, está muy bien. Está muy bien, es más, te sumo no solo una sonrisa, el saludo.
1: Sí.
0: ¿No?
3: Tal cual, lo que decimos siempre. Así es.
1: Aunque sea el movimiento de cabeza en agradecimiento, algo. Porque algo. A veces entiendo que la gente tal vez es tímida, le da vergüenza, pero si vos ves que del otro lado, aunque sea, te hacen así con la cabeza, que es como un gracias, ya está.
0: Sí, es lo mismo cuando uno, bueno, en este caso, va caminando por la calle o está manejando un auto por la calle y uno deja pasar o lo dejan pasar. Qué importante es hacer un gesto, levantar el pulgar, sí, levantar la mano, mover la cabeza.
1: Yo siempre hago la mano y la cabeza a la vez. Tipo algo, coreografía.
3: Algo.
0: Porque es bastante frustrante cuando uno, por ejemplo, deja pasar a otro, frena, se detiene, que es lo que corresponde, ¿no? En principio. Pero bueno, más allá de eso, no es lo que suele suceder. Entonces uno tiene que agradecer cuando está caminando. Es como una gentileza.
3: Sí,
0: ¿no?
3: Sí.
0: No sé.
1: Es un detalle, sí, es igual que cuando uno le sostiene la puerta a alguien.
0: Tal cual.
1: Es como uno dice siempre, uno no hace las cosas esperando que te agradezcan, pero estaría bueno que ocurra.
0: Tal cual, sí, porque muestra respeto de ambas partes, ¿no?
1: Claro,
0: yo te estoy dejando pasar, o te estoy sosteniendo la puerta, y vos pasás. No necesito que ni que me digas gracias, ni que me, no sé. Simplemente con eso, un movimiento de cabeza, un...
1: La sonrisita.
3: Igual en la calle cuando vas manejando, levantar una mano.
0: Tal cual, tal cual.
3: Pasa todavía que hay gente que te deja pasar.
0: Sí.
3: Aunque parezca que no. Está el que te tira el auto encima y el que te deja pasar. Bueno, ese hay que reconocerlo.
0: Tal cual. Sí, son pequeños gestos que se van perdiendo, lamentablemente. Y bueno.
4: Es amor.
0: Claro, sí. Pero bueno, nada, está bien, está muy bien lo de la sonrisa.
1: Bueno. Todo esto nos trajo la frase de Gus, como siempre, que nos ponemos a analizar desde bien temprano. También nos escribe Paolo de Lanús, dice, hola amigos, buen martes. Dice, mi voto de hoy es para artista supremo.
0: Bueno.
1: Y acá dice, bueno, un pequeño gesto le puede cambiar el día al otro.
0: Tal cual.
1: Y es un poco lo que decíamos.
0: Eso sí, te lo puede cambiar para bien o te lo puede cambiar para mal.
1: Sí.
0: Porque vos, por ejemplo, le abrís la puerta a alguien y si alguien no te contesta,
1: te da bronca.
0: Y ya te da bronca. Ya te genera, en vez de ese gesto lindo, ese gesto bonito, esa sensación linda que tiene abrir la puerta, es pasá, te genera todo lo contrario.
1: Sí, tal cual. Son cosas mínimas de cordialidad.
0: Tal cual. Decía la próxima, no abro nada. ¿Sabe qué? Abrite vos la puerta.
3: Tal cual.
0: O, ¿sabe qué? Esperá vos a que yo cruce.
1: Sí, y otros que pienso que tal vez no se dan cuenta. Yo la otra vez lo hablaba con Pau, la gente en el subte que no espera a que uno se baje para subirse y se empiezan a chocar
0: también,
1: todos en la puerta. Y uno dice,
0: también.
1: Pero son 2 segundos. El subte no se va a ir sin vos, ni vos te vas a seguir otra parada más. Pero bueno.
0: Sí. También eso es otro punto que también suele suceder. Sí. Que son cosas que, en realidad, son...
1: De organización diaria, no hay nada escrito,
0: claro,
1: pero
0: no
1: se sabe.
0: No hay una regla de eso, pero es lógico, digo, si primero se sale del transporte y después se entra. Digo, no hay... Pero además por una cuestión lógica de espacio, si yo tengo que salir y vos tenés que entrar, yo salgo, vos tenés más espacio para entrar y ubicarte. Pero sí, hay gente desesperada que se pone en las puertas, es cierto.
1: Es como decimos siempre, la ansiedad del día a día.
0: Sí, ni hablar.
1: También Gus Ubiña estuvo votando por la consigna de hoy. Dice, mi voto de hoy es para... Tan. Y la verdad que sí. Hoy duelo muy federal.
0: Bueno, perfecto.
1: Con énfasis en muy.
0: ¿Cuántos Luisito points le ponemos a la consigna del día de hoy? 7.
1: Muy bien.
0: Bueno, está bien.
3: Estamos bien. Sí.
0: Está bien.
3: Bastante
0: está
3: bien.
0: ¿Qué tenemos? ¿Solista, solista? ¿Solista, banda? ¿Banda, solista?
1: Solista,
0: banda,
1: solista.
0: Banda. Bueno, perfecto. Muy bien.
1: Porque hoy se van a estar midiendo Rick Astley contra George Michael.
0: Bueno, bueno. Apareció George.
1: Sí, sí, George. No,
3: está pleno.
1: Ya está en la tercera ronda con Wham. Veremos si él como solista también pasa a la tercera ronda.
0: Bueno, bueno.
3: George Michael, que se compró el piano de... ¿Ustedes sabían que se compró el piano de John Lennon, el que compuso Imagine?
1: ¿Mira? Ah, mira.
3: En una subasta.
0: No sabía.
3: Sí. Como un millón...
0: 18 pesos.
3: Y medio, no, un millón y medio de libras creo que pagó.
0: Mira.
3: Fue el que más ofreció. Hubo otros dos, no me acuerdo ahora. No sé si fue que va una banda, no me acuerdo si era Oasis.
0: Sí.
3: Y qué otro fue también
0: que ofertaron.
3: Que ofertaron, pero bueno, se lo llevó él en su momento. Piano alto, marrón, clarito, característico de que era de John Lennon.
0: Qué bien, George.
3: Detalles de la vida.
0: Perfecto. Muy bien. Sí. El que puede, puede.
3: El que puede, puede. 18
0: pesos. Muy bien.
1: Así que a ver si van a estar midiendo ellos dos. Como siempre, vamos a escuchar dos temas de cada uno para bien. Que tengan más o menos en la mente la qué referencia. Temas son de ellos. Sí, tal cual. Porque en realidad acá no estamos votando por la canción, sino por el artista y ver quién continúa en esta Copa Federal.
0: Perfecto.
1: Así que primero vamos a escuchar dos temas de Rick Astley. El primero se llama Never Gonna Give You Up.
0: A ver.

0: puso ahí como un enganche.
1: Está bien.
0: Un enganche, está bien.
2: Porque este es el segundo es tema el... de Rick Astley, claro, que podemos escuchar, que se llama Together Forever.
1: Es bastante parecido, ¿no?
2: Sí, la... es que uno piensa que fue medio One Hit Wonder, sí, no, porque Never Gonna temas. Give You Up fue un temazo, sí, pero Together Forever estuvo ahí,
0: sí,
2: también.
0: Sí, claro. No,
2: en los primeros de Billboard. Estuvo también muy bien.
1: Es un temazo.
0: Es un temazo. Sí. No hizo mucho más que esto Rick Astley, ¿eh?
1: Bueno, bueno.
0: ¿Verdad? Digo, o sea...
2: Él vive de Never Gonna Give You Up, sí, y del famoso Rick Roleo.
1: No le tiren tierra le para hacer que pase George Michael.
0: No, que no, pase no, que tenga que pasar. Pero acá digo que...
1: estoy sintiendo una animosidad, no, con el bueno,
2: no
1: de Rick.
2: No, un no tipazo, se,
0: no tienen comparación igual. Ni carreras, ni nada. Bueno, tienen comparación. Pero... ni vos, ni nada. No, no, hay forma.
1: No, no sea hasta lapidaria con el no, pobre de Rick.
0: No, pobre Rick. Está todo bien. No, está todo perfecto. Está todo perfecto. Pero digo, no, no los comparemos porque no se puede.
1: Bueno, ahora escuchemos un poquito más.
0: Vamos.

0: Bueno, muy bien. 11-37-00-11-21. Mirá.
1: Bueno, yo no digo nada, gente. Cada todos son libres de votar lo que quieren.
0: Ahora Luisito va a emitir su voto.
1: Sí. Pero bueno.
0: Estos son los dos temas entonces de Rick Ashley.
2: Sí, tal cual. Tipazo. Que como comentaba hace un rato, él vive del tema Never Gonna Give You Up. Uh-huh. Que en su momento, bueno, hoy me falta Germán, pero en su momento se hizo muy viral porque existía el Rick Roleo.
0: Sí.
2: ¿Vieron cómo están los trolls de internet?
0: Sí.
2: Que hacen bromas y demás. Bueno, estaba el término troleo, que era te hago una broma y vos caes en ella. Entonces existía el Rick Roleo, que era alguien que te mandaba un link y te decía una noticia que vos querías escuchar, y cuando tocabas en el link te mandaba la canción de Never Gonna Give You Up. ¿Por qué? No sabemos. Ni siquiera fue una movida de marketing de Rick Astley. Alguien se le dio por revivir el tema.
0: Bueno.
2: Entonces la gracia era, ¿viste cómo se pelearon dos participantes de Gran Hermano? Entonces la gente decía, ¿cómo? Metía el link y empezaba la canción de Never Gonna Give You Up. Entonces Rick Astley hace poquito, para promocionar unos nuevos temas que iba a sacar, dijo, toquen acá para ir a escuchar mis nuevos temas, y lo mandaba a su propia canción.
0: Ok.
2: Así que ahora se volvió a hacer viral por este tema, que tal vez para los que no conocían este temazo de los 80, bueno, fue un gran momento para acercarse a Rick Astley.
0: Bueno, está bien.
2: Los sí, temas sí, es un temón.
0: Está bien, muy bien.
2: Pero bueno, recuerden que...
0: Ahora que, claro, ahora dice Luisito, ahora que están de moda las fotos de los 80.
2: Sí.
0: No sé de dónde salen esas tendencias, yo no entiendo.
2: No sé, yo las vi recién hoy y hacían algunos edits de conductores de televisión argentinos en los 80 y decía, ¿para qué buscan un edit cuando realmente pueden buscar una foto de ellos en los 80? Claro, la gran mayoría ya estaban trabajando.
0: Pero bueno, es un poco el...
2: Sí, sí.
0: El show. Acá dice Luisito, no tiene nada que ver en realidad. Bueno, es como...
1: Sí, tal cual.
0: Una broma, sí, ¿no? Porque además mucho color y por ahí no se utilizaba tanto. La gente que... Hay mucha gente que ya no tiene pelo, que en ese momento tampoco lo tenía. Y en las fotos aparece con pelo. Bueno, nada, ese tipo de cosas. Bueno, 11-37-00-11-21.
2: Así que recuerden que hoy Rick Astley se va a estar midiendo contra George Michael. Así que vamos a escuchar dos temas de George Michael. El primero se llama Careless Whisper.
0: A ver.

0: sí, sí, sí. ¿No?
1: Te lo extrañas.
2: Debería estar acá con sí, este tema.
0: Ya hubiera sí, aparecido.
2: Sí. Tal cual.
0: Entre las tinieblas.
1: Ya hubiera aparecido con el termo bajo el brazo.
0: Sí, sí, sí. Tal sí.
1: Cual. Muy bien.
2: Tal cual bueno. Que sí. 11-37-00-11-21. Sí. Nos queda uno más.
0: Sí, yes. Tal cual. Tenemos un segundo tema de George Michael que se llama Faith.

0: 11-37-00-11-21. Ese es nuestro WhatsApp. Allí nos escriben y votan por la consigna del día de la fecha. ¿Ya tenemos elegido nuestros votos?
1: Creo que sí.
0: A vos ni te pregunto.
2: No, ni me preguntes.
0: Bueno, igual te voy a preguntar.
2: ¿Vamos? Sí, vamos con George.
0: Muy bien.
2: Siempre que esté. Salvo que, bueno, después ya si se queda con alguno que lo supera, por claro. supuesto. Pero sí, sí.
0: Bueno, bueno, perfecto.
2: Caminando le van a este duelo. Si la gente sabe votar.
0: Bueno, qué fuerte. ¿Cómo, Luisito?
2: Va con Ricardo.
0: Que me perdone George Michael, pero
2: sí, voy con Ricardo. Sí, perdona todo desde el cielo, George. No pasa nada. No pasa nada.
0: ¿Vos, Cami?
1: Ay, no tengo definido todavía. Vieron que casi siempre cuando empieza el duelo...
2: Bueno, pensalo bien, pensalo bien. Tenés tiempo.
0: Sonó muy dayanesco.
1: Sí, sí, sí, sí.
2: ¿De qué?
0: Sonó dayanesco. Pensalo bien.
1: Pensá.
2: Sí.
0: Yo me voy a quedar con mi tocayo, con Rick.
2: Muy bien.
1: Muy bien.
0: Solo porque... Sí. Qué sé yo. Porque tiene temas más arriba, porque no está el señor Edgardo Mora.
1: Es verdad.
2: Sí, le falló a George Michael de Edgardo Mora.
0: Quizás
2: faltó
0: si hubiera venido George Michael, hubiéramos.
2: No importa, va.
0: Nos hubiera prácticamente obligado.
2: Te hubiera convencido.
0: Sí, exacto. Pero bueno, vos, Camín, ya lo tenés.
1: Creo que me voy por Rick también.
0: Bueno, mira el batacazo.
2: Muy bien.
0: Quequiche y Quequeña.
3: Voy con Rick.
0: Bueno.
2: Mirá. A chequear.
4: Voto por el 2.
1: El 2.
2: Pues, George Michael. Es un afano. Hay alguien que votó 3 veces acá.
0: Es un afano. Suspéndanlo.
2: Claro.
0: Bien, perfecto.
2: Ay, Dios. Bueno, importa. Igual el otro sigue adelante con lo suyo.
1: Sí, Juan sigue. Así que.
2: Sí.
0: 11-37-00-11-21 es nuestro WhatsApp, allí votan por la consigna. Y si no, a través de las redes, Cami.
1: Sí, @FMFederal995, tanto en Instagram como en Facebook. Ya tienen disponibles las placas del día. Hoy se van a estar midiendo en una segunda ronda de la Copa Federal 2026, Rick Astley contra George Michael.
0: Muy bien, recuerden que pueden ingresar en www.fmfederal.com, que es nuestra página. Allí pueden escucharnos, pero además tienen el link allí embebido como para que puedan observarnos también. Bueno, obviamente estamos en el 99.5, que es nuestro dial de cabecera. Bueno, tenemos un montón de maneras tienen para escucharnos, para acompañarnos, y nos pueden seguir en redes sociales, que es lo más importante, donde obviamente subimos todo el contenido, subimos fotos, subimos las notas en YouTube, bueno, absolutamente todo a través de las redes oficiales de la radio. Así que 11-37-00-11-21, estamos esperando su mensajito y vamos a hacer una cosa, vamos con música, con el tránsito y venimos.

0: Las 9 de la mañana en todo el país, temperatura de 10 grados 5 décimas, humedad 70%. El cielo está algo nublado en la ciudad de Buenos Aires. Vamos a ver cómo sigue el tránsito en la ciudad y nos vamos a los principales accesos porque en General Paz ya hay demoras a la altura de Mataderos, sentido al Río de la Plata hasta aproximadamente el barrio de Villa Devoto, como en la autopista Acceso Este, en este caso en el kilómetro 63 a la altura de Luján, donde hay una reducción de carril mano a capital por un siniestro vial. Además, en el barrio de Palermo, en Oro y Guatemala, hay un corte parcial por otro choque, al igual que en Flores, en la avenida Directorio y San Pedrito. Si hablamos de los servicios, tanto trenes como subtes y premetros funcionan con normalidad y, como siempre, la información fue suministrada por la Policía Federal Argentina, Ministerio de Seguridad Nacional.
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0: 4 minutos pasaron ya de las 9 de la mañana. Continuamos aquí en Mañana Federal. Bueno, momento de recibir un invitado, ya un amigo de la casa, quien ha venido hace poquito tiempo. Y en este caso tiene que ver un poco con contarles o darles algunos consejos, pero además contarles un poco sobre su actividad aquí en la Policía Federal. Así que recibimos y le agradecemos al subinspector Ezequiel Golizano Lápido de la División Investigación de Siniestros. Así que muchísimas gracias por estar con nosotros. ¿Cómo va?
1: Bien. Por suerte, todo bien acá de vuelta.
0: Muy bien, perfecto. Ezequiel, ¿querés contarnos un poco de qué se encarga o cuál es la tarea aproximada, ¿no?, de la división?
1: Bueno, yo soy de la División de Investigación de Siniestros, como bien marcabas, dependiente del Departamento Técnico Investigativo.
0: Sí.
1: En el área de la Superintendencia de Bomberos y Protección de Riesgos.
0: Bien.
1: La función nuestra específica es la de investigación y búsqueda de origen y causa.
0: Ok.
1: Bien, incendios, explosiones. Trabajamos también lo que son accidentes en obras.
0: Bien.
1: Accidentes con ascensores. Todo ese tipo de cuestiones las vamos trabajando en la división. Trabajamos a su vez con la División de Análisis de Información Siniestral, división hermana dentro del departamento.
0: Ok.
1: Que ellos se encargan por ahí de la parte subjetiva de la investigación. Todo lo que es recabar información, datos, claro, cámaras y demás, que luego vamos a complementar para...
0: O sea, lo suyo es más técnico, quizás.
1: Exacto.
0: Y después hay como otra parte que tiene más que ver con,
1: exactamente,
0: con el contexto.
1: Nosotros,
0: ¿no?,
1: nos basamos en principios técnicos, método científico, siempre con los lineamientos de la NFPA 921.
0: Sí.
1: Y
0: ¿Qué es una norma a nivel...?
1: Es una norma, la guía de investigación de incendios y explosiones.
0: Sí.
1: ¿Sí? Dentro de la cual también se rige la División de Análisis de Información Siniestral. En lo que sería el capítulo 14 de ella, donde va las fuentes de información.
0: Claro.
1: Luego fusionamos eso, tanto la tarea de ellos como la nuestra, para tratar de ir llegando a un punto en común.
0: Bien.
1: A su vez también tenemos lo que es la división laboratorio de ensayos físico-químicos, que todos los secuestros en cuanto a la búsqueda de hidrocarburos que hagamos, ya sea para la búsqueda de algún hidrocarburo en particular o hacer algún tipo de ensayo, la realizamos en esa división.
0: Claro.
1: Somos las tres divisiones del Departamento Técnico Investigativo.
0: En ese caso, si por ejemplo hubiera, digamos, algo, algo que generó el fuego o algún...
1: Si hubiera algún acelerante,
0: claro,
1: ellos a través de un ensayo con el cromatógrafo gaseoso pueden determinar qué tipo de hidrocarburo había presente en el lugar.
0: Claro.
1: Y a través de ello nos aportan un dato esencial, ¿sí?, en el caso de esa presencia, para poder determinar también la causa.
0: Claro, porque, a ver, entiendo que en muchos casos serán cuestiones de fortuitas o por negligencia o por alguna cuestión técnica, y en otros casos estaremos hablando ya de un delito, de alguien que de manera deliberada hace o genera algún tipo de...
1: Si bien nosotros en la división hace tiempo ya no clasificamos las causales, es decir... Vamos a decir intencional, no intencional, hipotético, dudoso, lo que fuere.
0: Ustedes pasan la información.
1: Exacto. Nosotros le damos todas las herramientas al magistrado interventor para que ellos tomen, juntamente con la División de Análisis de Información Siniestral, le aportamos todos esos datos para que ellos después
0: hagan la investigación.
1: Con esas herramientas lleguen a un punto.
0: Claro.
1: Ellos sí determinen y juzguen si hubo o no intencionalidad en el caso.
0: Y en ese sentido... ¿Por qué es como importante el post? Porque claro, alguien que por ahí está del otro lado ve que por ahí salen los bomberos, incluso aquí en la ciudad de Buenos Aires salen los bomberos y hay un incendio, bueno, se termina. Pero ¿por qué es importante hacer el análisis post?
1: Es importante, tiene relación directa muchas veces con la prevención. Hay tres ramas, hay tres pilares, ¿sí? La prevención, la protección activa, la protección pasiva. Y ahora también está la cuestión de la investigación.
0: Okay.
1: A través de la determinación del origen y posteriormente de la causa, nosotros vamos a encontrar cuál fue, por ejemplo, en una cuestión eléctrica, cuál fue el motivo, si había algún desperfecto en ese elemento, en esa, por ahí, algún prolongador eléctrico, vulgarmente llamado zapatilla.
0: Sí, zapatilla.
1: Y a través de eso vamos a dar los lineamientos, ¿sí?, para la cual la prevención va a tomar eso y va a decir, bueno, esta zapatilla no puede estar reglamentada.
0: Claro.
1: Esto se tiene que almacenar de determinada manera. Es decir, tiene una relación directa, es una retroalimentación.
0: Claro.
1: Desde la investigación a la prevención nuevamente, para aplicarla a la prevención activa y la prevención pasiva del lugar.
0: Mirá, claro.
1: Cuando hablamos de prevención activa, son los sistemas de protección contra incendios, sistemas de detección. La protección pasiva es la liberación de vías de escape, por ejemplo. y ahí ya vamos a la investigación, que es el post, sí, para nuevamente volver a esa retroalimentación científica, uh-huh, y poder hacer ese juego entre los tres pilares.
0: Claro.
1: Ahora el cuarto pilar, que es la investigación.
0: Claro, claro. O sea que está bueno eso, porque por un lado, uno, lo más sencillo podría decir, bueno, hay una, después una cuestión judicial que termina, claro, no sé, dándole forma a una causa o no, o se conocen las causas o los motivos, digamos, del siniestro, pero después hay una cuestión quizás más macro o más
1: global,
0: sí, o más social incluso, que tiene que ver con eso, en saber si un elemento de tal marca o de tal forma está, digamos, está bien hecho, mal hecho, si ¿De debería manera, hacerse una revisión.
1: Exacto, de qué manera utilizarlo, dónde utilizarlo, dónde cargar, qué cargar, dónde, digamos, hay muchas cuestiones en la cotidianidad.
0: Sí.
1: Incluso nuestra.
0: Sí, sí, claro.
1: Del bombero, del investigador, del que se encuentra en la parte preventiva, de uh-huh, voy a ir a algo que hacemos nosotros todos los días, y me incluyo, o por ahí yo duermo con el teléfono abajo de la almohada.
0: Claro.
1: Y eso está mal, es una locura.
0: Claro.
1: Está muy en tema hoy en día la cuestión de las baterías de litio. Uh-huh. La batería de litio, una vez que se genera esa fuga térmica,
0: sí,
1: es como un soplete para que la gente se pueda interpretar.
0: Claro.
1: Y si yo estoy con un soplete bajo la almohada,
0: claro,
1: estamos en un problema. No quiere decir que pase todo el tiempo.
0: No.
1: Pero hay un montón de videos en internet, lo pueden buscar la gente que ve el programa, nosotros, y te va a aparecer y vas a decir, che, esto no lo puedo tener bajo la almohada.
0: Claro.
1: Prefiero tenerlo lejos,
0: claro, claro,
1: lugar donde no haya algún método de propagación en el medio.
0: Sí, lamentablemente uno, uno no termina, digamos, de saber, uno da por sentado un poco que el teléfono que tiene, digamos, no, sí, no le va a pasar, porque en definitiva no lo podemos saber. Obviamente sí puede tomar recaudos, qué sé yo, esto, no dormir con el teléfono abajo de la almohada, o no cargarlo con cargadores que no correspondan.
1: Exacto, sí, sí, sí.
0: O bueno, cuando se va poniendo muy viejo el teléfono, que ya la batería empieza a fallar, también...
1: Hay cuestiones como ver que empieza a tener algún... Como se empieza a expandir la batería, uno ve que el teléfono empieza como a engordar de alguna manera.
0: Sí, sí, sí, sí.
1: O se calienta mucho cuando lo estás cargando. Todas esas cuestiones sí hacen a la prevención del día a día de cualquiera. No hace falta nada técnico para eso.
0: Sí, sí, sí, sí.
1: Y es en algo que tenemos constantemente con nosotros todo el día.
0: Sí, claro. ¿Sí?
1: A veces uno lo tiene en el teléfono y dice, che, está caliente, bueno, vamos a dejarlo, vamos a ponerlo en superficie fría.
0: Sí.
1: ¿Por qué pasó esto? Es un signo de alarma. ¿No?
0: Claro.
1: Sí, sí, sí.
0: Sí, y creo que es lo que tenga batería es lo que más utilizamos todo el tiempo.
1: Sí.
0: Está todo el tiempo prendido. Porque después que yo habrá batería para una aspiradora, pero bueno, no está todo el tiempo ni cargando ni prendido.
1: Aparte, apenas lo tenés un poquito descargado, lo enchufás.
0: Claro.
1: Rápidamente, el tema de los enchufes es otro tema también para la prevención, que no estén flojos, ese falso contacto, o cuando uno enchufa el elemento que va a enchufar y hace alguna chispa, otra señal de alerta,
0: ¿sí?
1: Todo eso tiene que estar verificado por un electricista matriculado.
0: Claro,
1: ¿sí?
0: Claro, claro.
1: Muchas veces, bueno, listo, después lo veo, bueno, hay que tenerlo en cuenta, hay que prestarle atención a esos signos para poder prevenir.
0: Sí.
1: Nosotros vamos a un montón de hechos y hemos ido a un montón de hechos, casas de familia, oficinas, es impactante ver cómo queda el post incendio.
0: Claro. ¿Tienes?
1: Para los que nos gusta esto, es lindo ir, encontrar, poder determinar el origen, poder determinar la causa, porque es lo que a uno le gusta.
0: Sí, sí, sí, pero después hay una parte
1: de... Pero hay una parte humana
0: de pérdida
1: y de pérdida que es muy dura, ver todo lo que se perdió, ver una casa de familia que quedó hecha cenizas,
0: claro.
1: Es duro.
0: Claro.
1: Es parte de esto, pero es duro.
0: Sí, sí, claro, claro. Pero bueno, también de alguna manera entiendo que más allá de todo, lo que permite es eso, ¿no? Es como tomar fuerza también para hacer para laburar y que no vuelva a pasar.
1: Exacto,
0: obviamente que lamentablemente va a volver a pasar, porque pasa, porque sucede, pero digo, hacer todo lo posible y esto, ¿no? La parte de prevención que es importante. Y en ese sentido hablamos un poquito de los enchufes, como para ir haciendo un pequeño repaso de cosas a tener en cuenta. Vos decías esto de si por ahí enchufás algo y hace chispa, entonces ese es un llamado de atención, porque muchas veces... se dice como que cuando uno enchufa algo que está como prendido, por ejemplo, si enchufás primero el pin de carga del celular y después lo enchufás, puede hacer chispa.
1: Sí, bueno, no es lo normal,
0: claro.
1: Es un signo de alerta, si es un falso contacto. tema de los enchufes en la cocina, donde se puede acumular grasa, se puede acumular algún tipo de suciedad.
0: Okay.
1: Hacerlos verificar ¿sí? Cada un determinado tiempo por electricista matriculado. Si uno ve que está flojo, el toma corriente, que lo vea también un electricista matriculado.
0: Insisto, eso
1: que
0: cuando enchufás y cuando soltás se te viene,
1: exacto, se te viene
0: prácticamente
1: ya
0: la caja.
1: Eso no se debería, no se tiene que utilizar más.
0: Claro.
1: Hasta que no lo vea un electricista matriculado, lo coloque como corresponde, esté bien lineado acorde a lo que la prevención y la seguridad lo indique, no se utilice más.
0: Claro.
1: Eso es fundamental.
0: Ni hablar
1: eso. Chispa lo mismo.
0: Que queda, que está en negro ya.
1: No, eso ni hablar, ya estamos. Pasa, nos ha pasado. Pero no, eso ya ni hablar.
0: Claro.
1: Desde que estoy en la división, hasta tomo recaudo de desenchufar la pava eléctrica. Porque uno ve tantos hechos que le tiene un respeto muy grande al tema eléctrico.
0: Sí, claro.
1: Es una gran cantidad de hechos y causas las que investigamos que, como resultado de la misma, la causa es una contingencia eléctrica.
0: Claro, claro.
1: Sí, entonces es la primera cuestión a prevenir y la primera cuestión a prestar la atención, ¿sí? La cuestión eléctrica. También, y repito, pero vuelvo a lo mismo, con lo que son las baterías de litio, que es un tema muy común y que cada vez crece más, tanto con vehículos.
0: Claro, ahora hay vehículos, tenés
1: los monopatines.
0: Claro, porque el vehículo en definitiva o está en el garage, o está en la calle, o sea, pero digo, es algo un poco más externo, pero por ahí el monopatín lo tenés
1: el monopatín,
0: en el living.
1: Exactamente, y lo enchufan para cargarlo en el living, eso no lo hagan de ninguna manera. Busquen la forma de que el monopatín quede en la baulera. En la baulera tampoco.
0: Claro, porque hay, cosas,
1: hay cosas
0: inflamables.
1: Pero sí en
0: la cochera,
1: el estacionamiento, cochera, lejos de lo que es el living o la casa, lo que fuere, porque tiene batería de litio, puede fallar, puede haber una sobrecarga. Los monopatines a veces los dejan parados, se caen, se golpean.
0: Claro.
1: Todos los golpes,
0: o en la calle misma, por ahí hay un bache, le pegás.
1: Exactamente.
0: Y se puede lastimar la batería.
1: Lo mismo con los vehículos, si bien es algo un poco más global y todavía está ingresando en lo que es, por lo menos la ciudad de Buenos Aires.
0: Claro. Todavía son medio nuevas las baterías.
1: Son nuevas.
0: Entonces,
1: y también no hay una reglamentación aún para conservarlos, no hay una reglamentación para el post.
0: Claro.
1: Esto es algo que está iniciando ahora.
0: Claro,
1: pero
0: claro,
1: en el día a día, sin ir a lo global, en el día a día, la cuestión de los teléfonos, los monopatines, como hablábamos anteriormente, todo lo que lleva batería de litio tiene que tener un cuidado muy, muy especial.
0: Claro, claro, claro. O sea, tiene que ver con eso, entonces, no cargarlo de más, no dejarlo más tiempo del que corresponde, no golpearlo.
1: Si se golpea, hacerlo rever por algún técnico, no dejarlo aprisionado.
0: Claro.
1: Porque todas esas cuestiones, todos esos inconvenientes van deteriorando la batería, ¿sí? Y en el momento, como digo, de la furga térmica es muy fuerte. Hemos investigado hechos donde desde una batería así se generó un incendio generalizado, se perdió todo, se han perdido vidas también,
0: y
1: un hecho.
0: Y en ese sentido entiendo que una vez que ya el aparato cumplió la vida útil hay que hacer un descarte, no cualquiera, no es que se tira la basura.
1: No.
0: Hay que llevar ese aparato o esa batería a algún lado específico.
1: Sí, como digo, no hay nada reglamentado aún.
0: No, pero
1: sí se tiene que informar y se tiene que, en el caso particularmente de los vehículos, o de los monopatines en alguna playa judicial, si tuvo algún hecho judicial, ¿no? Donde esté aislado, donde no tenga una propagación a otro vehículo,
0: claro,
1: o algún elemento de madera o lo que fuere que esté cercano.
0: Claro, claro.
1: ¿Sí? El teléfono lo dejo arriba de, que es lo que hacemos constantemente, arriba de algún mueble de madera. Si pueden evitarlo y pueden ponerlo en algún mueble
0: De metal o
1: lo que fuere, mejor. Sí, cuestión de que no propague, no genere algo, un daño mayor al que va a generar una vez que se encuentre con ese problema.
0: Claro, claro.
1: Yendo por ahí algo más que no se ve ya casi, pero bueno, fumar en la cama, esas cuestiones básicas, digamos.
0: Sí, sí.
1: Pero, bueno, pero puede pasar.
0: Parece cosas que
1: hemos ido.
0: ¿Quién fuma?
1: Tipo.
0: Y bueno, hay mucha gente que lamentablemente sigue fumando acostada, o en el sillón,
1: en el auto.
0: ¿No? Un montón de cosas.
1: No es lo óptimo, porque una brasa incandescente, que caiga sobre algún elemento propio del vehículo, la cama, o uno se quedó dormido, o se desmayó, o lo que... Hay una cantidad de hechos que hemos tenido donde, bueno, no, me quedé dormido, no, me desmayé, o tuve un problema, se cayó la brasa incandescente del cigarrillo y generó un incendio.
2: Claro.
1: Desde lo más básico, ¿no? Porque uno cuando dice al bombero, el bombero te dice no fumes en la cama. Bueno, es parte de esta seguridad, esta prevención de incendios en el día a día. Lo mismo que en las cocinas. Uh-huh. ¿Sí? Uno a veces está cocinando, el aceite puede prenderse fuego. Si de ninguna manera le tiren agua, de ninguna manera, lo que va a hacer eso es propagar el incendio, porque el agua va a hacer que el aceite salte.
2: Claro.
1: Se genera un problema enorme.
2: Sí, sí, sí.
1: Hay que taparlo, sofocarlo,
2: quitarle el oxígeno.
1: Comburiente, exactamente. Uh-huh. Para de esa manera se va a sofocar y se va a extinguir.
2: En ese sentido, y ya que hablaste de la cocina, entiendo que ya de a poquito nos vamos alejando un poquito del invierno. Y bueno, bajan obviamente los casos respecto del monóxido de carbono y todo ese tipo de cuestiones, pero igual, de todas maneras, hay que seguir siempre prestándole atención, ¿no?
1: Siempre.
2: Porque, en definitiva, por ahí no prendes una estufa, pero prendes la hornalla. Entonces, digo, la cuestión también del monóxido de carbono es importante, y siempre es importante un gasista matriculado, ¿no? Para ese tipo de...
1: Siempre, sí. No calefaccionarse, como decíamos, con la llama de la cocina. Uh-huh. En estos últimos fríos, ¿no? Por ahí... tiende a apagar la estufa, si ya terminó, por ahí te agarro un día de frío y me calefacciono con la estufa, de ninguna manera.
2: Sí.
1: Por suerte, en este invierno que pasó, no hubo una gran cantidad de casos de monóxido.
2: Qué bueno.
1: Pero también lleva a esta prevención, ¿no? Al día a día, al informar, al estar constantemente, porque durante mucho tiempo hemos tenido una gran cantidad de estos casos. Pero bueno, al hacerlos ver por un gasista matriculado, al no calefaccionarse con la llama de la cocina,
2: tratar de
1: verificar
2: utilizar
1: los conductos, todas esas cuestiones hacen a la prevención,
2: claro,
1: más que nada en el invierno, pero también obviamente a lo largo de todo el año.
2: Sí, claro. Sí, y calefaccionarse con cosas permitidas también, ¿no? Que es
1: exacto,
2: importante.
1: Uno
2: entiende que a veces es lo que hay, es cierto.
1: Sí, eso también uno lo entiende, pero ningún brasero vale la vida, digamos.
2: Tal cual.
1: A veces es duro decirlo, pero bueno, pasar un poco de frío y no tener algún inconveniente mayor, ¿no?
2: Sí, tal cual.
1: Muchas de esas conexiones rudimentarias o realizadas por algún gasista no matriculado,
2: claro,
1: queriendo hacer de alguna manera algún favor, termina afectando de gran manera.
2: Sí.
1: Entonces esa prevención en cuanto a lo que es el suministro de gas, el suministro eléctrico, el día a día de uno que puede evitar con los teléfonos, con los cigarrillos, ¿sí?
2: Yo creo que no nos damos cuenta, tampoco la idea es generar una psicosis, ¿no? Pero digo, creo que no nos damos cuenta lo expuestos que estamos a un montón de peligros, en líneas generales, ¿no? Pero digo, respecto de estas cosas en particular, porque exacto, uno se olvida, ¿no? Te olvidas de la batería del teléfono, te olvidas de, por ahí no de la hornalla, porque es quizás lo más...
1: Es lo más, lo que más se recuerda, por
2: claro,
1: ahí.
2: Claro. Pero aún así, incluso las estufas, que obviamente siempre es ideal que sean tiro balanceado, pero si no también como dejar que sea una
1: siempre
2: una
1: se ventana. Tiene que dejar esos 5 centímetros de la ventana abierta para que esos gases se evacúen de una manera más sencilla. También hay que marcar los caloventores, si bien, como estamos diciendo, nos alejamos por esos últimos fríos, decís, bueno, tengo un caloventor, no dejarlo cerca de la cortina, no dejarlo continuamente...
2: Eso, que además es bastante, consume mucho, ¿no? Levanta mucha temperatura de los cables.
1: Exactamente, sí. No dejarlo constantemente porque genera esa temperatura en el enchufe, en el prolongador eléctrico, ni hablar. Nunca enchufen un caloventor en la zapatilla.
2: ¿Qué es lo que no está tan... A ver, en líneas generales creo que el prolongador no es lo ideal.
1: Para elementos que consuman tanto.
2: ¿Qué es lo que podríamos y qué es lo que no está tan recomendado, por ejemplo, enchufar en una zapatilla?
1: Y una computadora, un teléfono, se puede enchufar.
2: Okay.
1: No así un caloventor, no así...
2: No, un aire acondicionado.
1: Un aire acondicionado, portátil, lo hemos visto. Todo lo que uno entiende en el día a día que consuma mucho, tampoco es, por eso digo, una cuestión muy técnica. No lo enchufen en un prolongador eléctrico, y a su vez, esto voy a ir en contra de algunos negocios, pero siempre cómprenlo en una ferretería que esté normado.
2: Okay.
1: ¿Sí? No ir a cualquier lugar y comprar un prolongador eléctrico, una zapatilla, solamente por una cuestión de precio. A veces es mejor pagar un precio elevado en ese momento que pagar un precio mucho mayor a la hora de alguna desgracia, de algún siniestro.
2: O sea, es importante mirar, digamos, la marca.
1: Por la ahí, marca, que la normativa vigente. Son detalles que...
2: Es la norma IRAM, digamos.
1: La norma IRAM, también donde uno lo compra.
2: Claro.
1: Uno no quiere caer en nombrar nada específico.
2: Sí, pero
1: sí tenerlo en cuenta. Uno se da cuenta de decir, bueno, acá puedo, acá no puedo. Esto está especificado, es una ferretería, es un negocio de elementos eléctricos, si puedo comprarlo. Me da esa seguridad, perfecto. Va a salir un poco más caro, pero va a valer la pena no tener que después pagar un precio mayor.
2: Tal cual. O sea que esas cosas por ahí de bajo consumo sí se pueden usar. En líneas generales, nada que, por ejemplo, produzca calor, ningún aire, ningún caloventón,
1: menos una cocina
2: eléctrica.
1: No, menos.
2: Ese tipo de cosas, no.
1: Lo que hoy está de moda, poner el air fryer, tampoco. No un microondas.
2: Claro.
1: Mucho menos, o sea, una heladera.
2: En líneas generales, lo que produzca cambios de temperatura y esas cosas, tiene que estar aparte.
1: Que tengan un gran consumo y entiendan, eso digo, en la heladera, en el aire acondicionado, que la instalación eléctrica esté hecha realmente por un
2: electricista
1: matriculado, la instalación de gas lo mismo con un gasista.
2: El disyuntor también, imagino que cada tanto hay que hacerlo revisar.
1: El disyuntor y la térmica.
2: La térmica.
1: Sí, esa, verificar constantemente, anualmente, todos esos elementos y cualquier signo que uno vea, ya sea la chispa del enchufar, el movimiento del tomacorrientes, la zapatilla que uno ve en mal estado, algún cable que tenga el recubrimiento eléctrico, que es la goma que lo recubre, en mal estado, o algún empalme deficiente. Todos esos cuestiones.
2: No hacer empalmes.
1: No, de ninguna manera.
2: Cinta aisladora.
1: Y mucho menos uno sin tener el conocimiento técnico específico para realizar eso.
2: Claro.
1: Como digo, puede sonar que económicamente no es lo mejor, pero
2: es mayor el daño que se
1: paga al momento de una desgracia mayor. Nosotros lo vemos un montón eso. Si bien no tenemos la jurisdicción directa, como hablábamos por ahí un poquito anteriormente en CABA, vamos a muchas oficinas de edificios nacionales, muchas intervenciones en el interior del país. De hecho, una de las que te conté con la batería de litio fue en Iguazú, por ejemplo, y pudimos hacer una remoción muy minuciosa de muchos días de trabajo y pudimos encontrar justamente la batería de litio que generó ese incendio.
2: Claro.
1: Así que eso es fundamental. Por eso hablábamos de la retroactividad entre la investigación en última etapa y la protección activa, la protección pasiva, la prevención en sí. No es menor tener un extintor triclase.
2: Triclase
1: los vehículos. Triclase es a veces.
2: Es para todo, digamos.
1: Para elementos sólidos. Líquidos y eléctricos.
2: Okay.
1: Es lo más común que uno puede encontrar ahí en una casa.
2: Es lo más genérico, ¿no?
1: Después está el clase K, que es para cocinas.
2: Okay.
1: Eso más uno lo ve en la gastronomía.
2: Okay.
1: Tienen distintos colores para que uno los pueda identificar. ¿Sí? No, el clase K no es el rojo común que vemos, sino que es uno más metalizado.
2: Okay.
1: Así que tener esas cuestiones en cuenta y todo lo que pueda sumar para esa prevención. De la verificación constante de los elementos.
2: Y también como tener el conocimiento cómo accionarlo, ¿no? Porque por ahí
1: en los edificios.
2: Por ahí tenés ahí los extintores. Ahora, si no sabes cómo.
1: No, si no sabes cómo accionarlo, qué tenés que sacar. Eso es cierto, sí, tener una capacitación si es posible.
2: Aunque sea mínima, poder solucionar que por lo menos lleguen los bomberos, ¿no?
1: Hoy en día con la tecnología. Si bien lo óptimo es que hagan algún tipo de capacitación, pero entrando en YouTube, en TikTok,
2: algo mínimo, uno
1: puede
2: ¿no?
1: ver cómo accionar en todas estas cuestiones, cómo accionar un extintor. En caso de un incendio, como hablábamos con aceite, qué hacer. ¿Sí? Es importante remarcarlo, que la gente sepa que estas cuestiones existen, que estos hechos han ocurrido, que dejaron un precedente y que a través de ese precedente se pudo... establecer una prevención más acorde.
2: Tal cual. Bueno, Ezequiel, ya como para ir cerrando y para agradecerte, no sé, algún último mensaje o algún agradecimiento quizás a los compañeros.
1: Sí, un saludo a los chicos que están viendo la división, a mi jefe también, que está de paso ahí también. Un poquito.
2: Claro que sí.
1: Y bueno, nada, estamos para lo que necesiten, tanto ustedes como la sociedad en general. Estamos también ahí en la oficina 22 bis.
2: Bien.
1: En el ala de Belgrano.
2: Perfecto.
1: La Superintendencia de Bomberos y Protección de Riesgos, ¿sí? La División de Investigación de Siniestros, uh-huh. El Departamento Técnico Investigativo, para lo que necesiten.
2: Esperemos que no necesitemos nada.
1: Esperemos que no, porque si vamos, bueno, nosotros ya el problema está planteado.
2: Claro,
1: está...
2: Pero sabemos, pero bueno, que están, y eso es lo importante.
1: Sí, sí, sí. ¿No? Es un trabajo que es duro, aparte de una cuestión intelectual, de tener que constantemente estar capacitándose.
2: Sí, sí, claro.
1: Y actualizándose, también hay una cuestión en escombramiento, como decimos muchas veces, sí, en el movimiento de esas estructuras que han caído, de exponernos a muchas cuestiones.
2: Sí, claro, un montón de peligros
1: y demás, pero es muy lindo el que tuve la posibilidad de chico de estar siempre cercano a la dependencia, porque mi tío fue jefe.
2: Mira.
1: Y hoy en día estoy allá hace 4 años acá, así que agradecido de poder brindar el servicio acá en esta división. Y con un gran grupo de gente que nos capacitó cuando llegamos, uh-huh. Y que día a día seguimos capacitándonos con ellos, con grandes referentes, así que contento.
2: Qué bueno,
1: es
2: qué bueno.
1: Un gran grupo y una gran división.
2: Ezequiel, un placer que hayas venido y bueno, gracias por toda esta información, que reitero, nunca está de más recordarlo y tenerlo presente, porque son cosas que lamentablemente del día a día y que justamente como estamos tan acostumbrados nos podemos llegar a olvidar.
1: Sí, sí, sí, sí.
2: Así que bueno, gracias por venir.
1: Por favor, gracias por invitarme y bueno, como decía, lo que necesiten, estamos a disposición.
2: Muchas gracias. Seguimos aquí en Mañana Federal.

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0: ¿Cómo sigue el tránsito en la ciudad para aquellos que están circulando? Recuerden que en la autopista Acceso Este, en el kilómetro 24, a la altura del puente Santa Rosa, hay una reducción de carril mano a capital por un siniestro vial, al igual que en la autopista 25 de Mayo, a la altura de Carabobo, en este caso, la reducción de carril se da mano al centro. También en el barrio de Flores, en la avenida Directorio y San Pedrito, está este corte parcial por otro choque, como en Almagro, en Sánchez de Loria y la avenida Belgrano. Asimismo, en Palermo, en Oro y Guatemala, hay una reducción de carril por este mismo motivo. Y si hablamos de los servicios, el tren Urquiza está circulando de forma limitada entre Lemos y Lynch. Las demás líneas de trenes, los subtes y el premetro funcionan con normalidad. Y como siempre, la información fue suministrada por la Policía Federal Argentina, Ministerio de Seguridad Nacional.
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2: Treinta y nueve minutos pasaron ya de las 9 de la mañana. Continuamos aquí en Mañana Federal. 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
3: Sí, bueno, les traigo una curiosidad de una aplicación que usamos todos los días, bueno, que es WhatsApp. ¿Vieron que a veces uno quiere ingresar a la aplicación y te marca como el loguito del WhatsApp en la barra de notificaciones y dice esperando mensajes nuevos?
4: Sí.
3: Y que a veces uno ingresa y te sale un cartelito que no te deja acceder a los chats y dice estamos buscando si hay algún chat nuevo y demás.
2: Sí.
3: Que la gente tendía a preocuparse en un inicio cuando salía el mensaje porque decía, ¿qué pasa? ¿Me están hackeando? ¿Por qué no puedo acceder a mi propia cuenta de WhatsApp?
2: Sí.
3: Y es más que nada para traer tranquilidad porque en realidad justamente lo que está haciendo en esperando el mensaje es tratar de reconectarse a la red.
2: Okay.

0: Lo que suele suceder es, por distintas cuestiones, vieron que WhatsApp tiene mucha seguridad con el tema del cifrado de extremo a extremo en cuanto a los mensajes que se envían. Entonces, justamente para preservar la seguridad del usuario, tanto de quien manda el mensaje como quien lo recibe, se hace en esta búsqueda de una red segura a la hora de enviar el mensaje.
1: Okay.
0: Vieron que siempre las chicas de ciberseguridad dicen que hay que conectarse a redes seguras.
1: Sí, tal cual.
0: En todo caso, si no es la red de tu casa o de donde vos trabajás, tratar de usar los datos móviles, que incluso se gastan bastante rápido, entonces tampoco es muy aconsejable. Siempre dicen que si vas a hacer una transferencia o si vas a mandar algún mensaje, que lo hagas desde una red segura.
1: Bien.
0: Y perfecto. En caso de no, porque sea una urgencia, bueno, ahí sí utilizar los datos móviles. Y justamente este mensaje de esperando el mensaje viene a tratar de bajar un poco la ansiedad de la gente de por qué no puedo recibir el mensaje. Muchas veces incluso, no sé, pienso en los comercios, alguien hace una transferencia, dicen, ahí te mandé el comprobante de la transferencia y no llega. Claro. Entonces la gente se empieza a desesperar y me habrán mandado la plata, ¿qué habrá sucedido en el medio? Bueno, justamente WhatsApp lo que hace es esperar a que la gente esté conectada a una red segura para asegurarse que ese mensaje se envíe. Y en todo caso, si no se envía, se enviará más tarde, pero ese mensaje ya queda ahí colgado en estado dependiente, como pasaba antes con los mails, para buscar una red y en ese momento sí que se envíe el mensaje.
1: Bueno, o sea que lejos de ser algo para preocuparse, está bueno que suceda, digamos.
0: Claro, y que incluso si ese mensaje queda permanentemente ahí colgado y uno ve que no avanza ni nada, bueno, hay distintas cosas que uno puede hacer. La primera es reinstalar WhatsApp.
1: Ok.
0: Es decir, vas a la Play Store, pones desinstalar y después lo reinstalas. Okay. En líneas generales te pide lo mismo que te pide cuando vos lo volvés a instalar en otro teléfono. Claro. Que por lo que sea cambias de dispositivo, bueno, volver a ingresar los datos. Ya saben que WhatsApp es una fuente segura y que incluso desde la Play Store, es un poco lo que hablábamos la otra vez, verificar si es el resultado que vos querías o no es un resultado patrocinado.
1: Ok.
0: O si uno lo está abriendo desde una web. Piensen que WhatsApp, y más para todos los que son dispositivos móviles, se abren o desde la Play Store o desde la Apple Store en el caso de iPhone.
1: Sí.
0: Normalmente dice, tiene un escudito abajo que dice verificado por Play Protect, que sería como justamente el ente regulador que se fija de que justamente todas las aplicaciones estén en regla, que no tenga ningún virus, que no haya ningún tipo de hardware espía.
1: Claro, nada raro.
0: Que pueda revisar tus conversaciones. Así que ahí la reinstalas, volvés a sumar las claves y ahí normalmente vuelve a ingresar todo el sistema de mensajería.
1: Obviamente, antes de hacer eso, y para quienes por ahí conservan las conversaciones, es importante hacer una copia de seguridad, ¿no? Porque
0: tal
1: si
0: cual.
1: Vos desinstalás y volvés a instalar, va a recuperar todo hasta la fecha que tengas guardada.
0: Y que incluso si el mensaje de esperando que entren mensajes no te deja accionar a las otras opciones de WhatsApp, se puede programar el tema de la copia de seguridad.
1: Sí.
0: Y lo pones y vos decís, no quiero que aparezca a las 5 de la tarde porque tal vez tengo que hacer algo, tengo que mandar un mensaje. Vos lo podés programar para que solo
1: lo haga de madrugada, por ejemplo.
0: Lo haga de madrugada. Y casi siempre, incluso WhatsApp te ofrece a las 2 de la mañana, a la 1, a las 3.
2: Igual que las actualizaciones de
0: Samsung.
2: De Samsung también, ¿viste? Cuando pones, te manda a las 2 de la mañana. El tema de eso es que cuando se pierde el Wi-Fi, se corta, porque bueno, si no, con datos, no solo agarra más, sino que consume un montón, pero queda pausado, o sea que después si vos ingresas a un lugar donde volvés a tener conexión Wi-Fi, continúa la copia. Pero igual se puede usar, ¿no? Se puede usar el WhatsApp
1: igual,
2: sin problemas.
1: Sí, tal cual.
0: Que incluso también los profesionales recomiendan que vos podés abrir WhatsApp desde la web y verificar siempre que dejes de usar esa computadora. Obviamente, si es particular y es tu notebook, no va a haber problema. El tema es si vos querés abrir tu WhatsApp en otra computadora, bueno, verificar que siempre quede cerrada o si no, ponerle un tiempo de duración en la que esa pantalla está abierta y cuando se cumple ese tiempo, se cierra.
1: Igual entiendo también que desde el WhatsApp se puede cerrar las sesiones.
2: Si te olvidaste una sesión abierta, no sabía que se podían programar con tiempo. O sea, que se podía terminar
0: dar un tiempo
2: de duración, y que después se cierre. Eso no lo sabía. Sabía, que a veces me lo olvido abierta y directamente desde el celu cierro la sesión.
1: Claro.
2: Pero está bueno eso también.
0: Uh-huh. Es ahí en ajustes y configuración, se van a dispositivos vinculados y de ahí les aparece en qué dispositivo está abierto este mismo usuario, digamos, de WhatsApp. Uh-huh. Y de ahí lo puedes cerrar, si no, o incluso volver a abrir otra sesión en otro lado.
1: Bien.
0: Casi siempre, si no se soluciona con reinstalar el WhatsApp, dicen actualizar el teléfono o reiniciar el teléfono, porque sí, a veces es un tema de que las actualizaciones van quedando atrás, porque el dispositivo cada vez queda más atrás,
1: sí,
0: es decir, uh-huh, no aguanta tanta actualización, y en algún momento, incluso la memoria, cuando ya no te permite descargar más nada, el dispositivo empieza a ver en qué utiliza esa energía o ese tipo de memoria. Entonces empieza a decir, bueno, opto por no descargar las nuevas actualizaciones, y ahí el teléfono empieza a quedar cada vez más atrás y pueden pasar estas cosas de que WhatsApp no te responda porque ya no tiene el soporte,
1: claro,
0: para mostrarte una conversación.
1: Sí, igual de todas maneras es importante poder ir haciendo las actualizaciones de las aplicaciones que más se utilizan, porque hay cuestiones de seguridad,
0: claro,
1: ¿no? que van mejorando. Incluso pasa también con los sistemas operativos.
0: Sí.
1: El teléfono, mientras que le dé, te va posibilitando año a año ir como actualizándolo y todos los meses prácticamente tiene parches de seguridad. Entonces está bueno poder ir haciéndolo. Entiendo que a veces el espacio del teléfono, sí, no te lo permite, pero bueno, está bueno hacerlo porque, bueno, en definitiva hace eso, achica márgenes de error, ¿no?
0: Tal cual. Así que a reiniciar o a desinstalar y reinstalar WhatsApp o actualizarlo. A veces hay una actualización pendiente, la cual Google Play no te notifica.
1: Sí.
0: Así que podés entrar a verificarlo vos mismo y le pones actualizar. Actualizar el teléfono, reiniciar el teléfono. Y si no, revisar la conexión de Wi-Fi, que es lo primero que les comentaba. O cambiar entre la red de Wi-Fi y los datos móviles, que a veces la red Wi-Fi anda un poco lenta, por
1: sí,
0: lo que
1: sí,
0: sea, porque hay muchas cosas enfrente, porque uno está lejos de donde está el router.
1: Uh-huh.
0: Entonces se pierde un poco la conexión. Bueno, haces ahí el cambio y ahí es como que refrescas el internet para que empiecen a ingresar los mensajes que quedaron ahí colgados.
1: Así es.
0: Después, si no, moverse a otra ubicación. Vieron que a veces uno ingresa a una galería, uh-huh, o algún lugar que digamos no está cerca de la calle, entonces el satélite tal vez no reconoce la red o los datos móviles.
1: Uh-huh.
0: Entonces siempre dice moverse de ubicación, a veces también sirve para que la señal alcance un poco más.
1: Sea más importante.
0: Y puedas tener un poco más de conexión.
1: Bien, perfecto.
0: Después, como decía, bueno, este tema de revisar las actualizaciones, si el mensaje no llega, no desesperarse, hablar con quien te lo tenía que mandar, decir ya me lo mandaste, si no pedirle que lo manden por otro medio, o si no, que incluso la otra persona revise el tema de los datos o el Wi-Fi,
1: claro,
0: porque puede ser que
1: no
0: incluso
1: salió
0: desde el lado de ellos no haya salido.
1: Bien.
0: Y después, si el problema pasa en la computadora, lo mismo, o refrescas la página de la computadora o cerrás la sesión desde dispositivos vinculados y la volvés,
1: y
0: volvés a abrir.
1: Bueno, perfecto. Está bueno la aclaración, porque sí, cuando a uno le pasan esas cosas raras con el WhatsApp, lo primero que piensa es, uy, ¿qué está
0: me
1: pasando?
0: Me hackearon, entraron.
1: Sí, tal
0: pero
1: cual.
0: Pero no, a veces son cosas justamente de seguridad de la plataforma. Uh-huh. Para
1: sí,
0: que
1: o cuestiones de internet más.
0: De conexión.
1: De conexión, que a veces va, viene, a veces está más lento si es el Wi-Fi. Bueno, sí, un montón de cuestiones pueden llegar a suceder. Pero bueno, está buena la aclaración. ¿Les parece si rápidamente vamos con espectáculos? Porque no vamos a llegar a...
2: Bueno, sí, igualmente es verdad. Sí, nos queda poquito tiempo, pero si no, no hay ningún problema. Esperen que acá está. No,
1: pues tenemos un estreno.
2: Sí, le quería contar que se estrena en breve, Amores,
1: sí,
2: Inesperados.
1: Okay.
2: Esta ficción que lo tiene a Martín Bossi.
1: Mira,
2: como protagonista. Es una propuesta que lo busca, digamos, exprimir en el buen sentido todo el talento multifacético que él tiene, ¿no? Es un esquema que presenta distintos relatos románticos,
1: sí,
2: ¿no? Todas historias distintas, de distinta naturaleza, y en todas ellas Martín Bossi va a interpretar a distintos hombres, ¿no?
1: Okay.
2: Con diferentes personalidades.
1: Okay.
2: En cada una de esas relaciones.
1: Es como una cosa más o menos cercana, entiendo, a lo que fue Homo Argentum.
2: Claro, exactamente. Bueno, a ver, lo podemos vincular, sí, tal cual. Ahí Francella hacía de distintos prototipos del argentino,
1: de personas,
2: bueno, acá también, todos involucrados en una relación sentimental, ¿no?
1: Bien.
2: Así que bueno, cada episodio desarrolla un romance distinto, tiene principio y final. Siempre en un género, no sé si será sola, irá siempre por el lado de lo dramático, la comedia,
1: claro,
2: mezclará, no
1: eso
2: lo
1: te
2: sé.
1: Iba a decir, no lo recuerdo a Bossi en un papel así como más serio.
2: Sí.
1: Vamos a, capaz que tiene rebetes de humor y,
2: claro,
1: y
2: hay
1: está
2: que
1: bien,
2: ver.
1: No lo sé
2: sí,
1: cómo
2: sí,
1: será,
2: sí.
1: Pero,
2: sí,
1: pero bueno, es un desafío igual,
2: sí,
1: como actor.
2: Sí.
1: Hacer tantos papeles distintos y que sean diferentes.
2: Y no ver eso es lo que decimos siempre, no encontrarlo siempre a Bossi en el mismo.
1: Sí. No verlo a Bossi y no ver siempre al mismo.
2: Siempre al mismo, sí, tal cual. Pero bueno, él lo puede hacer perfectamente, sí, así que seguro que va a estar, que va a ser una buena ficción. Esto es en Disney Plus. Hay actrices muy buenas, Eleonora Wexler, Jorgelina Rusi, Patricia
1: Palmer. O sea, serán distintas protagonistas en cada una de las historias.
2: En cada una de las historias. Julieta Cardinali, Betiana Blum, o sea, de todas las edades. Bueno, hay que ver qué tipo de vínculos se forman ahí, pero bueno, puede ser una buena propuesta. Así que eso en Disney Plus. Vamos a ver qué resulta, pero
1: muy bien.
2: Está bueno para ver.
1: Tal cual que sí. Bueno, entonces Disney Plus tenemos... bueno, está acercando mucho las plataformas, sí, en líneas generales.
2: Sí.
1: Está en un momento de mucha sí, salida y bastante contenido argentino también.
2: Sí.
1: Lo cual está bueno. 1137-00-1121, ese es nuestro WhatsApp. Allí nos siguen escribiendo y siguen votando por la consigna, Cami.
0: Sí, y apareció Mami Shark.
1: Mira.
0: La cual le vamos a recordar todos los días que la estamos esperando el jueves.
1: Sí.
0: Y dice, buen día.
2: Ay, sí.
1: ¿Dio algún tipo de... ¿Tomó nota de eso? ¿Dijo que va a venir? ¿No dijo nada?
0: No,
1: nada.
0: Solamente ayer nos dijo que se anotaba para el torneo de Just Dance.
2: Bueno, esperen, si no promete... Ella cuando promete viene.
1: No, sí,
2: por ahí no quiere boquear, pues no puede venir, ¿y qué hacemos?
1: Por eso pregunto. La única vez que no cumplió fue cuando mintió que su hijo había tirado el maple de huevo y eso. Pero la única vez, después siempre cumplió.
0: Dice, mi voto va para Rick Astley. Dice, ese Rick me cae bien.
1: Bueno.
0: Qué feo, ¿eh? Qué lo feo. Tiro ahí de sopetón.
1: Cada uno. ¿Cómo, Luisito? Perfecto. Le mando un saludo a Day.
0: Un saludo especial.
1: Sí, qué feo, ¿no? Qué agresivo y innecesario.
0: Y después nos comentaba, dice, el hit, dice, parece de un universo paralelo, dice, de Luisito para Ricky. Y sí, es como vos decías, Ricky, Luisito hace homenaje en vida, porque sí, pone temas bien movidos.
1: Sí, tal cual. Que por ahí no son de su agrado, pero sabe que del mío sí, entonces pone esos temazos.
0: Y está muy bien.
1: Sí, 1137-00-1121.
0: Así que recuerden que pueden seguir votando por la consigna, que igualmente...
1: Sí, no mucho más.
0: Sí, no tienen tanto tiempo, tanto resto para votar, pero ya hay una tendencia, un favoritismo, así que ya se lo mandé a Luisito, quien es el ganador de la jornada.
1: Muy bien, le agradecemos en principio a Kekito y a Kekinia,
0: sí,
1: quienes han estado con nosotros. Quedaron ahí de costadito, pero están con nosotros. Le agradecemos a Luisito Rey.
3: Sí, nos vemos mañana.
1: Ahí está. Hasta mañana, Kekito, ¿eh?
4: Hasta mañana.
1: Chau, Kekito, hasta mañana. Le agradecemos obviamente a Luisito Rey, quien estuvo en los controles. Le mandamos un saludo a Mati Cimino, que lo vi por ahí también. Gracias. Obviamente Emma Volatti está en sus merecidas vacaciones, sí, así que pronto regresará también con nosotros. Le agradecemos. ¿Cómo, Luisito? No escuché. Ah, claro, Emanuel el pintor Volatti, porque estaba pintando su casa.
0: Ah, mira.
1: Así, se tomó vacaciones para pintar, básicamente.
2: Qué bien. Le mandamos. Después lo llamo. ¿No?
1: Bueno, mirá, ¿por qué
2: puede
1: no?
2: Hacer las changuitas.
1: La changa, bueno.
2: Las changuitas.
1: Está bien, ¿qué?
2: No será Bon Jovi, pero es Emanuel Volatti.
1: Ahí está, mira. Ahí está.
2: A veces te pasa.
1: A veces te pasan esas cosas. Le agradecemos también al señor Edgardo More, le mandamos un saludo también, quien está en la misma condición. Y bueno.
2: ¿Pintando también?
1: No.
2: De vacaciones. Muy bien.
1: Gracias, Cami. Gracias, Paula. Agradecemos también a la Condicional, que hoy ha hecho un paso por ahí.
0: Un breve saludo. Sí. Pero un saludo, en fin.
1: Sí, muy breve, pero ha estado con nosotros. Y bueno, nos vamos a ir retirando.
2: De
1: poquito, con tranquilidad. Porque hemos llegado al final de este Mañana Federal. Recuerden que para hoy tenemos una temperatura máxima de 18 grados, así que para quienes salgan ahora va a estar fresco, pero con el correr de las horas va a aumentar esa temperatura, ya a esta hora con el cielo absolutamente despejado, así que para quien pueda, quien tenga la posibilidad, bueno, a tomar un poquito de vitamina D en el balcón, en una plaza o lo que sea.
0: Ay, sí, tal cual.
1: Nos vamos.
0: Sí.
1: ¿Con qué nos vamos, Camín?
0: Y nos vamos escuchando a George Michael.
2: ¿Cómo fue?
0: Llegó el batacazo, ¿eh?
1: Mira,
2: ¿cómo le tenían fe? ¿Vieron? Justicia.
1: Toma, Pavo.

0: Las 10 de la mañana en todo el país, temperatura de 12 grados, 2 décimas, humedad 57%. El cielo está despejado en la ciudad de Buenos Aires. Repasamos el estado del tránsito y de los servicios y en la autopista Acceso Este, en el kilómetro 24, a la altura de Puente Santa Rosa, hay una reducción de carril mano a capital por un siniestro vial, al igual que en la autopista 25 de Mayo, a la altura de Carabobo, en este caso mano al centro. También en el barrio de Flores, en la avenida Directorio y San Pedrito, hay un corte parcial por otro choque, como en Almagro, en Sánchez de Loria y la avenida Belgrano. Asimismo, en Palermo, en Oro y Guatemala, hay una reducción de carril por este mismo motivo. Y si hablamos de los servicios, el tren Urquiza está circulando de forma limitada entre Lemos y Lynch. Nacionales, Gobierno, el Ministerio de Seguridad Nacional dispuso la creación de 3 comandos unificados federales para planificar y ejecutar el operativo de seguridad que acompañará la llegada del Papa León XIV a la Argentina. La visita fue prevista entre el 8 y el 11 de noviembre de este año y este viene en el marco del viaje apostólico entre Uruguay, Argentina y Perú. Internacionales, guerra en Ucrania. Tras el fin de la tregua acordada durante las negociaciones de paz en Estados Unidos, Rusia lanzó un nuevo ataque con misiles y drones contra Kiev. El bombardeo masivo con drones y misiles balísticos provocó incendios y daños en distintos puntos de la capital ucraniana y dejó al menos 2 muertos y 10 heridos. Deporte, fútbol, Platense visitará a Fluminense a partir de las 19 horas en el Maracaná por los cuartos de final de la Copa Libertadores 2026. El vencedor de la llave se medirá en las semifinales contra el ganador del cruce entre Liga de Quito de Ecuador y Palmeiras de Brasil. Y el tiempo para lo que resta de la jornada, se espera una tarde y una noche con cielo algo nublado y una máxima de 18 grados.
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Las 10 de la mañana, 31 minutos, temperatura de 14 grados, 4 décimas, humedad 53%. El cielo está despejado en la ciudad de Buenos Aires. Vamos a ver cómo sigue el tránsito en la ciudad y nos vamos a la autopista Acceso Este porque en el kilómetro 24 a la altura de Puente Santa Rosa continúa la reducción de carril mano a capital por un siniestro vial, al igual que en la autopista 25 de Mayo a la altura de Carabobo, en este caso mano al centro. También en el barrio de Flores, en la avenida Director y San Pedrito, continúa este corte parcial por otro choque, como en Almagro, en Sánchez de Loria y la avenida Belgrano. Asimismo, en Palermo, en Oro y Guatemala hay una reducción de carril por este mismo motivo. Y si hablamos de los servicios, el tren Urquiza continúa circulando de forma limitada entre Lemos y Lynch. Las demás líneas de trenes, los subtes y Epremetro funcionan con normalidad. Y como siempre, la información fue suministrada por la Policía Federal Argentina, Ministerio de Seguridad Nacional.

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11 horas en todo el país, la temperatura en este momento 14 grados 4 décimas, la humedad es del 53% y el cielo se encuentra despejado. Hablamos del tránsito, hay demoras en General Paz, sentido al Río de la Plata a la altura de Devoto y Núñez y sentido al Riachuelo a la altura de Ciudadela. También cargada Lugones desde Núñez hasta Palermo y tenemos demoras en Delepianes, sentido a Capital a la altura del barrio Nájera. Por otro lado, tener en cuenta hay corte parcial en Avenida Directorio y Avenida San Pedrito, también en Sánchez de Loria y Avenida Belgrano y en la zona de Junín y Peña. Hablamos también de reducción en acceso oeste, kilómetro 24 al

0: altura Puente Santa Rosa, esto es sentido a Capital. También reducción en la autopista 25 de Mayo a la altura de Carabobo, sentido al centro. Y en Oro y Guatemala, allí también reducción de un carril por un incidente vial ocurrido en este punto, a tenerlo en cuenta para circular con mucha precaución. En cuanto a los servicios, trenes, tren Urquiza, las formaciones circulan de forma limitada entre Lemos y Lynch. Y en el caso de los subtes línea D, la estación Tribunales permanece cerrada por obras, al igual que la estación Urquiza de la línea E y estación Medrano de la línea B. El resto de los trenes, subtes y el premetro a horario. Noticias del ámbito nacional, gobierno, el Ministerio de Seguridad Nacional dispuso la creación de 3 comandos unificados federales para planificar y ejecutar el operativo de seguridad que acompañará la llegada del Papa León XIV a la Argentina. La visita fue prevista entre el 8 y el 11 de noviembre de 2026 en el marco del viaje apostólico a Uruguay, Argentina y Perú. Internacional, guerra en Ucrania. Tras el fin de la tregua acordada durante las negociaciones de paz de Estados Unidos, Rusia lanzó un nuevo ataque con misiles y drones contra Kiev. El bombardeo masivo con drones y misiles balísticos provocó incendios y daños en distintos puntos de la capital ucraniana y dejó al menos 2 muertos y 10 heridos. Deportes, fútbol, Platense visitará Fluminense desde las 19 horas en el Maracaná por los cuartos de final de la Copa Libertadores 2026. El vencedor de la llave se medirá en las semifinales contra el ganador del cruce entre Liga de Quito de Ecuador y Palmeiras de Brasil. En cuanto al tiempo, para lo que resta de la jornada se espera una temperatura máxima de 18 grados con cielo algo nublado por la tarde y la noche. Para mañana, mínima de 10 grados, máxima de 19 con cielo parcialmente nublado durante toda la jornada.
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todos. Martes 8, chicos, de septiembre. ¿Qué onda? Ayer estaba haciendo cálculos y ya no queda nada para la Navidad. Vamos a decorar el estudio. Bueno, no queda nada septiembre, octubre. ¡Tres meses! No queda nada. Ya estamos ahí. Es como que yo siento, ahora lo voy a consultar con el resto del equipo, pero yo siento que la segunda mitad del año pasa más rápido que la primera. Es como que ya llega el fin de año como más velozmente. No sé, es una sensación, una percepción acerca del ciclo en el que la Tierra tarda en dar una vuelta alrededor del Sol. 1137-001121, nuestro WhatsApp, para que te sumes www.fmfederal.com. Nos escuchas y nos ves @fmfederal995, nuestras redes sociales. Le damos la bienvenida a la señora Daniela Boise. Hola, hola.

0: va? Buen martes para todos. ¿Cómo andan?
1: Bien, ¿y tú?
0: Está bien. Falta mucho para Navidad.
1: ¿Vos decís?
0: Sí. Pensá que todavía, si hablamos de decoraciones aparte, falta primavera. Uh-huh. Falta Halloween, que hemos tenido una deco tremenda.
1: Qué tremenda,
0: Que fue el año pasado.
1: Sí.
0: Esa gran decoración. Y recién después todo, las fiestas. Es como cuando querés que se vaya el frío y ya estás pensando en verano, te estás adelantando, Pau.
1: ¿Sí?
0: Sí, todavía falta un poco. Igual coincido que para mí la segunda parte del año se pasa más rápido.
1: ¿Sí, no?
0: Sí.
1: Ok, no sé por qué. A lo mejor porque uno espera más el calorcito, la temperatura es otra, como que el frío se hace un poquito más duro en algunos aspectos, a lo mejor. No sé por qué. Pero la segunda mitad del año para mí se pasa... volando.
0: También quizás cuando hace más calorcito uno tiene más ganas de hacer cosas. Entonces por ahí hacen más plancitos en la semana, se te pasa más rápida la semana y así el mes y demás.
1: Puede ser, que nos cuente la gente.
0: Ahí está.
1: No, a lo mejor si les pasa lo mismo o dicen, no, a mí la primera mitad se me pasa volando. Quizás también tenga que ver con la rutina de cada uno, o con el estilo de vida que lleve, o con el trabajo, la actividad laboral.
0: Claro.
1: Viste, a lo mejor por algún motivo la primera parte se te pasa más rápido y la segunda más despacio. Bueno, 11-37-00-11-21 nos cuentan. Le damos la bienvenida también al señor Fernando, el Chino Grisolía.
2: ¿Qué tal? Buenos días.
1: ¿Cómo estás, Chinín?
2: Muy bien.
1: ¿A vos qué te pasa? ¿Se te pasa
2: No, te iba a decir, sí, claramente pasa más rápido.
1: ¿La segunda mitad?
2: Sí, pero la respuesta es obvia.
1: Por el calor.
2: Exacto. En realidad no es que se pasa más rápido. No es que se pasa más rápido. El tiempo corre igual, pero para el cerebro de la gente el calor es como más alegría, como más buena onda, entonces la pasas mejor. Y cuando la pasas mejor, el tiempo
1: pasa más rápido.
2: Exacto.
0: Nosotros sacando hipótesis que lo bueno, y el chino es así,
2: está comprobado por la ciencia.
1: Por la ciencia.
2: Viste que dice que lo bueno dura poco, bueno, ahí tenés.
1: Ajá.
2: Y vos qué, pero es muy sencillo la cuestión.
1: A ver.
2: Obviamente que los fanáticos del frío me van a decir que no, el Yeti me va a decir que no. Pero, ¿vos cómo la pasás mejor? ¿Primavera barra verano, calorcito, a la noche?
1: Sí, a mí me gusta, pero yo ya lo dije.
2: ¿O encerrado un grado?
1: No, a mí el frío no me gusta tanto, no simpatizo tanto con el frío. Me gusta más el veranito.
2: Mirá la ventana y hay sol.
1: Ahí está, claro, sí.
2: Entonces, ya vas pensando en las vacaciones, si es que puedes irte a vacaciones, noviembre, diciembre. Playa, cambia la onda. ¿Qué pasó ahí?
1: Estoy tratando de ver. Mirá, ¿ves? Ahí impacta la luz y me veo mejor.
2: Ah, mira, hiciste un reflejo.
1: Claro, estoy jugando con
0: aparte, el chino te estaba hablando otra cosa y vos
2: sí, está
0: pensando.
2: Bien, está
1: no,
2: bien.
1: Es que justo estaba acomodando los papeles y vi que habían hecho un efecto. Mirame ahí. Ahora ahí me voy a empezar a poner amarilla lentamente. Encima, chicos, me salió un orzuelo horrible. Estoy ojerosa, horrible. Ahora pongo esto acá abajo y me da la sensación como que. Bueno, ahí justo me estoy poniendo más amarilla, al revés.
2: Bueno, Simpson.
1: No sé.
0: Está raro. Bueno, tendremos que evaluarlo un poco.
1: Lo vamos a seguir evaluando. 11-37-00-11-21. Le damos la bienvenida también a la señora Connie Cultrera.
3: Buenas, ¿cómo va?
1: ¿Qué haces, Conet?
3: Bien, ¿ustedes?
1: Bien. ¿Qué te pasa a vos? ¿Se te pasa más rápido la primera mitad o la segunda?
3: No, la segunda.
1: Estamos todos en la, subidos a la misma. Bueno,
2: no hay
1: chino,
2: debate.
1: No, como que no hay debate.
2: No hay debate. Pero porque aparte también.
1: Todo el mundo siente, percibe y vive igual que vos.
2: Yo ya esto fue. Hay un estudio, después te lo voy a buscar. Aparte, ¿sabés también lo que pasa más rápido? Porque la parte final. Sí. Al principio, todos es marzo, febrero. No, febrero no tanto, pero marzo, abril. Se hace más chicloso porque vos decís, recién abril. Acá a fin de año, te vas acercando a fin de año y es como que.
1: Bueno, pero eso podría provocar el efecto contrario. También.
2: Claro. ¿A qué?
1: Y que llegado al final las cosas se vuelvan un poco más lentas, como que quieras terminar el año y no llegue nunca más el
2: pero
1: final.
2: Pero ya empiezan las juntadas, empiezan la onda esa.
1: Bueno.
2: Un poco ahí.
1: Ahí está. Bueno, puede ser.
2: Es un poco.
1: Le damos la bienvenida a Mati Cimino, que está ahí en los controles, y le preguntamos a él cómo lo vive. Ya hay casi unanimidad en esto. La segunda mitad.
2: Sí,
1: también.
2: Me cambia la onda.
1: El señor Ricardo Douna también ahí.
0: También.
1: ¿Qué le pasa con el año, la segunda mitad? Ay, bueno, estamos todos.
2: A la gente que le gusta hacer deporte, el deporte casi todo el año, pero el que tiene, dependiendo el clima, como que le agarra un poco más de ganas. Es todo ahí, todo positivo.
1: Bueno.
0: Está bien.
1: Lo dice la ciencia. Acá se suma Gastón a través del WhatsApp. Buen martes para todos. Ya les dije, dos fines de semana más y armamos el arbolito, dice por acá Gastón. En una semana es primavera, Dani.
2: Claro.
1: Dice. Después de junio es como la recta, dice, de Bakú o Bakú.
2: De Bakú, no sé. Sí, es un circuito, sí, de Fórmula 1.
1: Ah, muy bien, dice el chino, la recta me va final. A entender.
2: Claro,
1: perfecto,
2: claro.
1: Perfecto, ahí está. 1137-00-1121, podés hacer como Gastón y vos también nos escribís a través de nuestro WhatsApp. En estos días que nos quedan, bueno, camino a la primavera.
2: 500 campeas, bueno, yo tuve con bronquitis por el frío, es todo malo el frío. Hay datos. No es opinión.
1: Ese sería el villano de la película, el
2: claro,
1: frío.
2: Sí, siempre, desde que nací.
0: Tiene su encanto igual. Pero no tanto. También.
2: Para las películas.
0: Y por ahí un fin de semana, no tenés nada que hacer. Te quedás ahí acostada esperando una peli, comiendo un chocolate. No,
2: con calor,
0: tiene su encanto.
2: Con calor también te puedes quedar en tu casa.
0: Pero no tomándote un cafecito.
2: No, un helado. Ya termina el escenario. No. Un helado, una caipirinha.
0: Para mí tiene su encanto, me parece excesivo. Tendría que ser más corto.
2: Ah, claro, claro. Está bien. Bueno.
1: Yo pienso
0: que estamos pidiendo.
2: Debería durar menos el invierno.
1: Claro. Ahora Mati en cualquier momento me saca de aire porque son mis momentos, ¿viste? Son mis momentos. Yo creo que valoramos o deseamos en algún punto del año el calor o el frío, justamente porque existe.
2: Es lo que no está.
1: Precisamente porque existe su opuesto.
3: Ay, Pau.
1: Sí, obvio.
3: ¿No? Es cuando deseas lo que no tenés.
2: Yo
3: cuando
2: no estoy
3: lo
2: de
3: tenés, decís, ah, mirá.
2: No estoy
3: y así
2: de acuerdo.
3: Vivimos en un loop constante. Cuando hace invierno queremos que sea verano. Y cuando es verano queremos que sea invierno. Y así.
1: Bueno, pero ¿por qué tiene que ver eso?
2: Hablen por ustedes, chicas. Yo cuando hace calor quiero que sea para siempre. No quiero nunca el invierno. Lo odio toda mi vida.
1: Pero para mí es el justo equilibrio. Es como el día y la noche.
2: No, no tiene que
1: quizás
2: ver.
1: Quizás a algunos les guste más la noche o les guste más disfrutar del día. Pero sin embargo, ese disfrute también tiene que ver con
2: pero
1: que
2: no
1: existe su opuesto.
2: No te afecta.
1: ¿Me explico?
2: No te afecta. Si es de 10 de noche, vos seguís en una misma
1: chino,
2: línea.
1: Yo estoy como más profunda, ¿entendés? Si vos me corres.
2: No, yo.
1: Te pones muy racional.
2: No, yo voy acelero a fondo en la recta de Bakú.
1: Bueno.
2: Cuando está el frío es todo odio, todo bronca y dolor.
4: ¿Qué tiene que ver?
2: Ya hablábamos, ¿no? Camisa térmica, buzo, campera. Tenés 10 kilos más de movimiento.
3: Bueno, un poquito más de abrigo no viene mal.
2: Y no sé, más o menos. Sí. Tenés que gastar más plata porque tenés que comprarte más ropa. Hasta mira, económicamente
3: no
2: te
3: me
2: conviene.
3: Molesta comprarme ropa.
2: Bueno, pero hay gente que por ahí llega a fin de mes medio justo. En invierno tenés que comprar más cosas, medicamentos porque te agarra resfrío. En el verano, ¿qué te puede?
3: Me desmayo con el verano.
2: Bueno, pero no te pongas abajo del sol. Ahí
3: no me pongo abajo del sol, me baja la presión igual.
2: Es una decisión.
3: No, no.
0: ¿Vos sabés? Porque Ope se puso.
2: Vos en el invierno.
0: En el estudio.
2: Sí, sí, es el debate de hoy, es la trivia. En el invierno, por más que no quieras, te podés enfermar igual. En el verano, para que te agarre un golpe de calor, tenés que estar abajo del sol y mirar al sol y hablarle. Claro. Como que si te agarra un golpe de calor, te recomiendan, no hace 40 grados, saliste a correr y bueno. Veo como que te fuiste de frente contra.
0: Está muy crítico el chino. Está tremendo.
2: No, yo con el tema invierno-verano, voy a la guerra.
1: Mira, bueno, sí, estas contundentes palabras del chino.
2: Bueno,
1: está tremendo. Para mí, igual, tanto frío extremo como calor extremo son iguales.
2: No.
1: Y bueno, pero me estás hablando de calor extremo.
2: No, si tengo que elegir extremos, elijo. Está mal los dos. Los extremos no son buenos, pero entre calor extremo y frío extremo, prefiero el calor.
3: No.
1: Ay. No, no.
0: Fuertes declaraciones.
2: Bueno.
1: Bueno.
2: Está bien.
1: Yo prefiero
2: 40. Y,
3: sí, pero, si estamos en una playa, estamos de vacaciones, estamos todos contentos. Cada 45, 50 grados, pero no.
1: Bueno,
3: el día a día
2: con 2 grados bajo cero, ni al perro sacas a pasear.
0: Me faltan los pochoclos.
1: Sí, estoy mirando ahí.
2: No,
1: creo que es la primera vez.
2: No se puede igual defender los extremos. No, yo tampoco banco 40 grados porque en Buenos Aires, porque es difícil, la humedad, todo.
1: Es difícil.
2: Pero un 25 banco. Hay gente que te dice, no, yo con 10 grados vivo bárbaro. Yo prefiero con sol.
1: Bueno, todos a lo mejor por ejemplo es una temperatura más moderada, unos 20, ¿viste? Esas temperaturas que son lindas porque vos estás tan abrigado. Y te pones un saquito a los humos, estás livianito.
2: Remera.
1: Pero bueno,
5: tengo miedo que termine muy
1: lo
5: mal
1: extremo, esto. Lo extremo es difícil. La actual 14 grados 4,
0: sí.
1: Por si les interesaba el dato.
0: Bien.
1: Hoy va a escalar, Dani, la temperatura.
0: Si nadie se enoja, les comento. La máxima para hoy 18 grados. Va a ir subiendo un poquito la temperatura. Sí. Mañana mínima de 10, máxima de 19. El cielo va a estar ahí un poquito nublado. Y el jueves. Mínima de 11, máxima de 20.
1: Bueno,
0: hay que ver subiendo la temperatura, vos, después chino. Va a ir bajando. Bien. Porque el domingo vamos a tener mínima de 6 y máxima de 13.
1: Muy bien,
0: así que bueno,
1: Y estamos entrando en el mes de la primavera, donde las temperaturas todavía no se
0: hacen
1: estancan.
0: Lo que quieren.
1: Claro, claro. Oscilan de un lado a otro. Así que un poco trae eso la primavera. De hecho, muchas veces el día de la primavera, propiamente dicho, llueve.
0: Sí,
1: o está nublado.
0: Es como mi cumpleaños.
1: Como el cumpleaños de Dani. 13 de octubre, frío. Te clava octubre un frío. ¿Cómo son los cumpleaños del señor Ricardo de Luna, 3 de octubre? ¿Suele hacer calorcito o suele estar fresco, fresco? ¿Qué dijo? Fresquito. Bueno, ahí. No solo cae el 13, el frío del 13 claro, también parece.
0: Es el compañero Ricky y el mío. Aparte, lo más gracioso es que yo lo festeje. El día que lo festeje, pues a veces no es el mismo día.
1: El mismo 13.
0: Esto ya lo he contado, que una vez se me cantó festejarlo en noviembre porque no había podido hacerlo antes. Hizo frío. Uh-huh. O sea, fue todo calor en octubre, noviembre, y el día de mi cumpleaños, frío. Chicos, cambié la fecha.
1: Bueno, hay algo ahí.
0: Hay algo que te persigue.
1: Frío que te persigue. Bueno, hoy tenemos un programa muy cargado, chicos. Vamos a estar hablando de deportes. Sí. Hoy tenemos la visita de la doctora Sandra Zapata también, uh-huh, para hablar de salud, un tema muy importante el que vamos a tocar hoy. Por otro lado, tenemos una que sepamos todos con la señora Daniela Blois. Uh-huh. Vamos a tener perlita deportiva con Connie Cultrera al final del programa de Efemérides Musicales. 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Hacemos juntos Hora Libre. Acordate que nos podés escribir al 1137-001121. Nos dejás tu mensaje, por supuesto. Te leemos al aire en un ratito. Escuchamos este temazo. La flor más bella.

0: temazo, qué buena onda. Me encanta cómo suena Memphis, la blusera, me encanta. Impresionante, acá Dani dice que le encanta también. Hace como gestos de que está feliz. Que está escuchando la flor más bella. Ahí está, mirá, te tira Cori y todo, a ver. Excelente. 11:37, 00:11:21. Seguimos acá hasta las 13. Arrancamos el programa hablando de deportes con el Chay, ¿no?
1: Bueno, en unos días, el mes que viene en realidad, se va a estar haciendo la entrega del Balón de Oro 2026, el 26 de octubre. En Inglaterra, ¿no? Se va a hacer en Francia esta premiación que tiene la revista France Football, que es la pelota dorada, ¿no? Porque también está el The Best, que lo da la FIFA.
0: Sí.
1: Y la particularidad es que este va a ser el primero que no va a tener como requisito exclusivo de jugadores que jueguen en Europa. Uh-huh. Se pueden nominar a algún jugador que juegue en otro continente. Sí. Esto no había ocurrido nunca. Bueno, ya hace un tiempo que no está ni Messi ni Cristiano en este premio. Messi es el que tiene el récord con 8 balones de oro y yo creo que va a quedar, bueno, uh-huh, no quiero decir para siempre, pero es muy difícil que alguien gane tantos balones de oro. Cristiano quedó ahí muy cerca, no creo que vuelva a ganar otro, así que va a quedar con el récord. El que está de los argentinos es el Dibu Martínez, actual arquero de Chelsea. En este caso, el premio, el trofeo Lev Yashin, arquero ruso de hace un tiempo largo, se llama así, el premio al mejor arquero del año. Es hasta el momento el único argentino entre los entrenadores, que bueno, yo creo que bueno, no sé, habría que ver, porque está Luis de la Fuente, el entrenador de la selección de España. Uh-huh. Está Unai Emery del Aston Villa, el Kompany, el técnico de Bayern Múnich, Arteta del Arsenal y Luis Enrique del Paris Saint-Germain. Yo creo que para mí Luis Enrique lo tiene que ganar porque me cae bárbaro, pero me parece que se lo van a dar a Luis de la Fuente.
0: Yo no sé mañana.
1: Ganó el Mundial, medio como que, por más que el tipo, igual, a ver, hizo un gran laburo con la selección de España.
0: Sí.
1: Pero bueno, ahí está la posibilidad para él. Por otro lado, estoy viendo, bueno, también está, en este caso, ves, por ejemplo, están los mejores clubes. Sí. Y acá aparece el Flamengo de Brasil, uh-huh, como para romper un poco el tema de que siempre se premiaba a equipos o a jugadores de Europa. Bueno, está con el Arsenal, con el Bayern Múnich, con el Paris Saint-Germain y con el Bodø Glimt de Noruega, que fue revelación en la Champions, uh-huh, pasada. Bueno, Dibu Martínez compite con varios arqueros. De acá hay una lista de 12. Está Bocinha,
0: Mirá.
1: Ojo al dato. Está Bocinha. Bocinha del Colo-Colo. Ahora está en Chile, en Colo-Colo. Pero bueno, por lo que hizo con Cabo Verde en el Mundial. Estoy viendo con quién compite el Dibu Martínez. A ver si está el maldito arquero de España. No lo encuentro. Bueno, debe estar. El arquero, sí, acá está, Unai Simón, y me parece, de Athletic Bilbao, le hicieron un solo gol en la Copa del Mundo. Para mí particularmente la tiene difícil el Dibu, porque generalmente se lo dan a los que ganan los mundiales, que no está mal, pero bueno, no, dentro de el mejor joven masculino, Lamin Yamal es uno de los candidatos.
0: Sí.
1: Yo no sé, habría que ver, ¿no? Hay una lista de 12 jugadores también. Uh-huh. No tuvo un buen mundial para mí, pero bueno, acá entra un poco la decisión de la gente que vota. Así que bueno, el 26 de octubre con esta modificación,
0: bien,
1: que me parece bien, porque está bueno, ya un poco tarde, ¿no? Porque vos pensás que antes... ni siquiera los sudamericanos estaban en la lista del Balón de Oro. Por ejemplo, en la década del 80 solamente le daban los balones de oro, uh-huh, a jugadores de Europa, jugadores europeos.
0: Sí.
1: Por eso Maradona nunca ganó un Balón de Oro. Ni,
0: claro,
1: bueno, Pelé no jugó,
0: claro,
1: en Europa. Pero en la década del 80, por ejemplo, uh-huh, en el año 86,
0: sí,
1: le dieron el Balón de Oro a un búlgaro.
0: Claro.
1: Que le dijeron, el tipo pasó por la puerta y le dijeron, vení, te lo doy a vos, porque no había debate, ¿no? En el año 86, ¿quién va a ganar el Balón de Oro? 87, 89, la época de Maradona en Napoli, siempre la regla era, sí, que era jugador nacido en Europa. Mm. Por eso a veces está bueno cada tanto, ahora que hay, sí, mucho reel, mucho... que con todo respeto lo digo, que a veces se ponen a hacer videos, gente que por ahí no está... que lo leyó un poquito de historia. No, Maradona nunca ganó un Balón de Oro. No digo porque sea Diego, cualquier argentino, ¿no?
0: Sí, el Batistuta. Contexto era otro y no lo permitía.
1: Claro, amigo, en los 80, uh-huh, solamente a los europeos le daban el Balón de Oro. Bueno, ahora acá están empezando a abrir un poquito más. No solamente que ya los sudamericanos están incluidos, bueno, Messi es el mejor ejemplo, sino que empiezan a premiar a fútbol de otro lugar que no sea Europa. Uh-huh. Igual, para mí, salvo una excepción extraordinaria, le van a dar siempre a los europeos. Porque imagínate que yo no creo que le den el Balón de Oro a un jugador que juegue. ¿En qué liga que no sea europea podés destacarte? Uh-huh. La de Brasil.
2: ¡Garnacho!
1: Garnacho está, no sé, me quedo ahora. Medio como que no creo que le den el Balón de Oro a un jugador de la Liga Argentina o de la Liga Brasileña. Uh-huh. Son las dos ligas que se me ocurren ahora fuertes sacando Europa. No sé, no hay otra. Uh-huh. A Messi en el Inter Miami no creo, sí, que le den tampoco. Sí. Pero bueno, veremos qué pasa.
0: ¿Será Bocinha ganador?
1: Bueno, Bocinha el premio al mejor arquero. Sí. Y se lo podrían dar, sí. Sí, sí. Uh-huh. Sí, en este caso, bueno, ahí tienes un ejemplo. Un jugador. Claro, estaba esperando la foto esa, ¿no? La foto de la. Te estás como quejando ahí, como diciendo, hace calor.
0: No, lo que pasa es que justo cuando estaban por sacar las fotos, se cruzó alguien adelante y Paula le está diciendo,
1: correte,
0: me tapas la foto sacando las fotos. Claro, mira qué lindo. Por eso salió así con ese gesto. Sí. Pobre Bocinha que se vino hasta con los guantes, ¿no? Bueno, sí, porque le quiso ahora quedar como el contexto completo a la imagen. No, un genio, claro. Tremendo, se vino con todo.
1: Vamos a ver si Colo Colo en algún momento juega alguna copa, ya lo dijimos en su momento, uh-huh, una copa internacional, y en una de esas juega contra un equipo argentino y viene acá. Sí. Bueno. Y lo tenés ahí cerca.
0: Sí, ¿podemos hacer una campaña?
3: Sí.
0: Para que te saques otra foto con vos.
3: La real. No,
1: pero real.
0: Sí, yo ya les dije. Sí, necesito que ustedes que están informados, a Connie y al Chino les digo, del mundo del deporte, uh-huh, que si saben que Bocinha va a estar acá en Argentina porque viene a jugar o por algún motivo, a lo mejor podemos ahí.
1: Habíamos pensado en su momento, tendría que jugar por ahí contra un equipo, ¿vos estás Caballito, Flores?
0: Sí.
1: Bueno, a un equipo cercano ahí. Y puede ser Vélez, puede ser San Lorenzo no creo que no clasifique una Copa ni loco.
0: Hagamos un ring con
1: algún equipo de Boca o River.
0: Ahí está, Bocinha, te estoy esperando. Contamos Colo-Colo, un poco el contexto.
1: Puede ser, porque Colo-Colo es uno de los más grandes de Chile, quizás el más grande de Chile. Normalmente juega copas internacionales. Habría que esperar a que se cruce con un equipo argentino.
0: Ahí está. Y vamos armando el reel. Contamos un poco el contexto, mostramos la foto que ya tenés.
1: O podemos armar un video como el que armé de Colapinto, pero vos.
0: Claro,
1: hablando,
0: sí. Ahí va.
1: Tenemos un sueño y queremos que.
0: Claro, ahí está. Queremos que nos ayude a cumplirlo.
1: Exactamente.
0: Está bien.
1: Vamos a ir. Yo voy a ir siguiendo Colo-Colo.
0: Yo creo que
1: por ejemplo,
0: yo creo que lo podemos lograr.
1: Si Colo-Colo gana el campeonato de Chile, juega la Copa Libertadores. Y bueno, ahí con algún equipo argentino se puede cruzar. Uh-huh. Es muy probable.
0: Mira.
1: Y otra cosita. Hablando de equipos argentinos. El jueves 17 de septiembre, en 10 días más o menos, se va a conocer el fallo de Vélez Boca en Copa Argentina. Sí. Vélez pidió los puntos porque Boca incluyó 6 extranjeros, solamente 5. Es la reglamentación. Boca, lo que digamos, su defensa es que Ángel Romero, paraguayo, no ingresó. Y que para que vos, digamos, no cumplas la ley, tienen que jugar 6. Uh-huh. Bueno, jugaron 5, eso es verdad. El tema es que del lado de Vélez dicen, bueno, sí, pero firmaron planilla. Uh-huh. Ahí es un juego de interpretación.
0: Claro.
1: Si firmar significa que participó, Boca está al horno.
0: Claro.
1: Uh-huh. Si no, queda como que no porque no ingresó.
0: Uh-huh.
1: De todas maneras, fue una responsabilidad. Por más que para mí iba a ser una sanción administrativa. De hecho, desde AFA bajaron un poco esa cuestión de que como no hubo 6 jugadores jugando, va a haber una sanción administrativa. Igual así todo, por más que quede así y Boca siga jugando, fue un riesgo y una irresponsabilidad muy grande. Mirá si, no sé, al técnico... El técnico no está pendiente.
0: No.
1: Che, a ver, tenemos 5 extranjeros, ¿vos de dónde naciste? Mirá si lo hacía entrar a Ángel Romero. Ahí sí no hubiera habido debate y Boca hubiera perdido los puntos. Uh-huh. Una responsabilidad muy grande de la gente que arma la planilla, no sé quién está, la gente administrativa, en decir, che, mirá que tenemos 6 extranjeros, pueden jugar 5.
0: Uh-huh.
1: Y te armaron el banco igual. Es un riesgo.
0: Sí.
1: Ya la falla estuvo. Por un milímetro no se concretó. Yo, para mí, no creo que a Vélez le dé los puntos.
0: Uh-huh.
1: No creo. Más allá de que mucha gente dice, no, bueno, Boca, que es un equipo que tiene poder y demás, que eso es verdad. me parece que está difícil. De un lado dicen, bueno, está prohibido, no hay ninguna ley que diga que vos no podés poner 6 jugadores en planilla. El tema es cuando entran al campo de juego. Okay. Mirá, acá Messi nominado al Balón de Oro. Bueno, la publicación que tenemos. Por eso por ahora. Bueno, vamos a aclararlo eso. En lo que estábamos leyendo acá,
0: sí.
1: Del diario AS, decía que por ahora no había ningún argentino, porque lo van como que van agregando. De hecho, te dices por lo mismo. Dice, por ahora el único argentino es
0: el Dibu.
1: Es el Dibu. Bueno, acá lo vamos a agregar. Lo agregaron a Messi, que igual yo no creo que lo gane. Recordemos que después se van achicando las nóminas. No es que son 10, después van quedando hasta que queden 3, hasta que quede la terna. Me parece bien que Messi esté. Estoy tratando de ver los jugadores. Me parece bien que esté, no creo que lo gane. Acá está, mirá. Y está Lautaro Martínez también.
0: Mira, ahí.
1: Lautaro Martínez. Me lo autorizaron recién, se ve que están.
0: Viste, nos están escuchando y
1: sí,
0: que
1: está, mirá.
0: Nos faltaron ideas.
1: Son 20, ¿no? Mandaron una lista de 20 para ir rapidito. Está Messi, está Lautaro, son los dos argentinos. Está Cucurella. Dale, Cucurella. Bueno. Por el pelo está. No, porque, ¿cómo hasta Cucurella?
2: Sí, ¿cómo,
1: se borra una paella. ¿Cómo Cucurella? Ahí está Lautaro también. ¿Cómo Cucurella está para ganar el Balón de Oro? Dale. Es un montón. Bueno. Está Harry Kane, está Bellingham, dos muchachos que bueno, se marcharon semifinales. Olise de Francia, ¿no está Mbappé? Es joda esto, perdón la palabra, ¿no?
0: Bueno, pero a lo mejor todavía.
1: Está Mbappé. Acá está, no. Está Mbappé y está Haaland también. Muy bien.
0: Se le ilumina el
1: está Haaland. Ahora sí, ahora sí.
0: Estaba esperando que lo dijera.
1: Ahora
0: sí.
1: Ahora está bien. Si me preguntás a mí, la verdad, qué difícil, qué difícil, porque de España, jugador de España, bueno, Cucurella no puede ganarlo. Si lo gana Cucurella, me retiro del periodismo, no vengo más.
0: No, Chino, para que digas eso.
1: No, pero dale, ¿no? Estando Mbappé, estando Messi, estando Haaland, estando Bellingham, estando Harry Kane, se van a Cucurella, encima defensor en España. Ahí te das cuenta que España no tiene una mega estrella.
0: No, claro.
1: Que fue un logro como equipo.
0: En equipo.
1: Bueno, está Yamal también, ¿no? Si se lo van a Yamal, lo mismo, no se lo pueden dar a Yamal porque no lo merece bajo ningún punto de vista. Te soy sincero, no, si tuviera que elegir yo, tengo muchas dudas. Está muy... ¿Qué es lo normal,
0: está
1: en realidad,
0: entre
1: tener dudas?
0: Cucurella y Yamal.
1: No.
0: Qué difícil decisión, chico.
1: Es lo normal tener dudas. Nosotros estamos mal acostumbrados a que lo ganen siempre Messi o Cristiano porque estaban muy arriba. Sí. Lo normal es esto, decir, che, ¿quién...? La verdad que, sinceramente, los españoles porque ganaron el Mundial, pero la verdad que Yamal no hizo un gol.
0: No fue figura, de hecho lo hemos dicho cuando analizamos los resultados del PRO.
1: Lo que habría que ver, que esto ahora lo vamos a ver para estos días, falta todavía un mes, cómo fue el rendimiento a nivel clubes. Mbappé a nivel Mundial la rompió toda, fue el goleador. Lo que pasa que en Real Madrid no sé si rindió tanto. Esa es la única cuestión. A Messi por ahí lo que lo baja un poco es que juega en el Inter Miami. Claro. No creo que, pero tuvo un mundial extraordinario, Leo.
0: Sí.
1: Así que.
0: Excelente.
1: Bueno, ahí estamos.
0: Habrá que esperar.
1: 26 de octubre.
0: Muy bien, no falta tanto.
1: Estamos
0: ahí llegando. Ahí, lentamente. Bueno, Chinito, gracias por toda data. No vamos a permitir que te retires del periodismo si gana Cucurella.
1: No, si gana Cucurella, chicos. Si gana Cucurella, hay que hacer un. Suspender un programa directamente.
0: No, bueno, diluto.
1: No.
0: Hora libre, diluto.
2: Es tremendo.
1: Vengo con la peluca de Cucurella. Hago el programa así.
0: Bueno, me gustaría. Arrancamos y te venís ahí con una peluquita rizada.
1: Tremendo.
0: Chinito, gracias por la data deportiva. 33 minutos, pasan de las 11 de la mañana, 16 grados la temperatura actual en la ciudad de Buenos Aires. Y nosotros seguimos hasta las 13 en Hora Libre. Let's make

11:36 en todo el país. La temperatura en este momento 16 grados. La humedad es del 42% y el cielo se encuentra despejado. Hablamos del tránsito. Hay demoras en General Paz sentido al Río de la Plata a la altura de Núñez. También está cargada Lugones desde Núñez hasta Palermo. Tenemos demoras en la autopista 25 de Mayo. Sentido a Capital a la altura de Flores y sentido a Provincia desde Flores hasta Parque Chacabuco. También marcha lenta en Delepiane en ambos sentidos de circulación a la altura del barrio Nájera. Y a tener en cuenta, tenemos corte parcial en Sánchez de Loria y Avenida Belgrano y también en la zona de Junín y Peña. Hablamos también de reducción en acceso oeste, kilómetro 24, altura Puente Santa Rosa, esto es sentido a Capital. También en la autopista 25 de Mayo, altura Carabobo, sentido al centro. Y en la zona de Oro y Guatemala, allí reducción de un carril por un incidente vial ocurrido en este punto. A tenerlo en cuenta para circular con mucha precaución. En cuanto a los servicios, trenes, el tren Urquiza, las formaciones circulan de forma limitada entre Lemos y Lynch. En el caso de los subtes, línea D, la estación Tribunales permanece cerrada por obras, al igual que la estación Urquiza de la línea E y estación Medrano de la línea B. El resto de los trenes, subtes y el premetro a horario. La información del tránsito fue suministrada por la Policía Federal Argentina, Ministerio de Seguridad Nacional.

0: Musical del día sí. De hoy tenemos un cumpleañitos. Hoy 8 de septiembre nació un día como hoy, pero el año 1979, la señora Alessia Beth More Hart, más conocida como
1: Pink.
2: Mira, tanto, ¿viste? Nombre, mira vos.
0: No sabía que tenía un nombre, bueno, me enteré cómo dice ese güey, ¿no? Pero digo, antes de eso no sabía que tenía ese nombre, uno la conoce por Pink. Sí. Alessia. Ella nació en Pensilvania, es cantante, compositora, bailarina, acróbata y actriz. Bueno, reconocida por su poderosa voz y estilo rebelde. Sí. Recordamos con Pau ya cuando surgió en los canales de música, estaba full los videos de ella.
2: Y sí, tenía también toda una estética muy particular.
0: Muy disruptiva para la época.
2: Muy rebelde. Sí. ¿No?
0: Porque uno por ahí estaba más acostumbrado a un estilo, no sé, como el de Britney Spears, más como naif, por decirlo de alguna manera. Claro. ¿No? Y ella venía con este estilo totalmente distinto, como más rockero, más fuerte. Bueno, y con esto también fue como obteniendo más reconocimiento con este estilo propio. Fue considerada por Billboard como la 13ª en la lista de artistas más influyentes de la década del 2000 y la artista número 1 en canciones pop de esa década. Ahí está. Pink vendió 50 millones de discos y 75 millones de sencillos alrededor del mundo, convirtiéndola en una de las cantantes con mayores ventas. Marcó 15 top 10 en Billboard Hot 100 en Estados Unidos, ganó 3 premios Grammy, 6 MTV Video Music Award, 2 Brit Award, entre otros muy premios premiada. Que ha recibido a lo largo de su carrera. Y VH1 la colocó en el 10º puesto en su lista de las 100 mujeres en la música, de las 100 mejores, mientras que Billboard le otorgó el premio a la mujer del año en el año 2003. Así que hoy vamos a recorrer la música de ella el día de su cumpleaños.
2: Me encanta.
0: Y empezamos con el primer tema que se llama Don't Let Me Get Me.

Vamos con otra canción de Pink, lanzada como el primer sencillo de su segundo álbum titulado Misunderstood, del año 2001. El tema fue un éxito y alcanzó el puesto número 4 en el Billboard Hot 100, convirtiéndose en el segundo sencillo más exitoso de la artista en los Estados Unidos. Además, el sencillo también fue un éxito internacional, logrando posicionarse en el puesto número 1 en Italia, Rumania y Nueva Zelanda. Escuchamos a Pink haciendo Get the Party Started.

0: escuchar un temazo que ¿cuál? Hace poco estuvimos hablando de este tema.
1: Sí, cómo costó, ¿eh?
0: Que costó,
1: pero llegamos.
0: El tema que vamos a escuchar es la versión original, salió en el año 2001, de la canción Lady Marmalade. Bueno, en realidad en 1974 fue la original, en 2001 salió esta versión de Cristina Aguilera, Lil Kim, Mia y Pink. Un temazo que sonaba en todos lados. Bueno, esto fue con el fin de colaborar con la banda sonora de la película Moulin Rouge. La canción llegó al puesto número 1 en la lista Billboard Hot 100 en los Estados Unidos y pasó 5 semanas en la cima de la tabla. También alcanzó puesto número 1 en las listas de 15 países y fue certificado disco de platino en los Estados Unidos, en Suiza, Noruega, Nueva Zelanda, bueno, un montón de países porque fue un exitazo este tema. ¿Vamos a escucharlo? Escuchamos en este caso a Cristina Aguilera, Lil Kim y Mia y Pink haciendo Lady Marmalade. 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

fue una canción escrita y grabada por la cantante y compositora estadounidense Pink, en la cual colabora el cantante y líder de la banda Fun Night Rus, como parte del sexto álbum de estudio lanzado en el año 2002. El video oficial se estrenó el 5 de febrero del 2013 en la cuenta oficial de YouTube de la cantante y cuenta actualmente con más de 1,000 millones de visitas en la plataforma. Así que en este caso escuchamos a Pink junto a Nate Rus haciendo Just Give Me a Reason.

Y continuamos con el primer sencillo de la cantante de pop rock Pink del álbum Grandes Éxitos, Greatest Hits So Far, lanzado en el año 2010. La canción se convirtió en un éxito, llegando al debut en el puesto número 1 en Australia y Estados Unidos. Además, el tema llegó al top 20 de varios países como Países Bajos, Canadá y Nueva Zelanda. Y es la segunda canción de Pink en llegar al puesto número 1 en el Billboard Hot 100. Así que en este caso escuchamos a esta artista haciendo el tema que se llama Raise Your Glass.

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1: Y llegamos a la última canción de este segmento del día de hoy dedicado a Pink,
2: la
1: en
2: última,
1: su cumpleaños. La última. Se pasó rápido.
2: Se pasó rápido. Le deseamos un feliz cumple. ¿Cuántos cumple ya? 50 y
1: largo ya debe tener.
2: No,
1: Pink.
2: No sé cuántos cumple. Ahí lo buscamos. Lo que pasa es que viste que uno cree que estos artistas siempre quedan en los 20 y pico.
1: Claro.
2: Y cuando uno se da cuenta dice, no, ya cumplió como
1: 47.
2: ¿47? Uh-huh. Ah, mira, pensé que más. Pensé que 51, 52. Bueno, igual 47 también marca, ¿no? Como. Yo pensé que era bastante más grande que nosotros. Bueno, 10 no, años.
1: Y aparte me 11. Gusta porque sigue con su estilo ahí un poco más disruptivo.
2: Sí,
1: acá
2: de
1: una
2: la
1: foto
2: quiero,
1: de ella
2: siempre.
1: Quizás el pelo rosa no, sí. No tan rosa como antes, pero un tono más pastel, no. Pero ahí con unos peinados como.
2: Y
1: extraños.
2: El cabello corto,
1: el cabello
2: también,
1: corto.
2: ¿No?
1: Divina, la verdad.
2: Una genia, Pink. Sí, me encanta. Sí, sí. Y aparte también su voz es muy característica. Uh-huh. Tiene como una voz medio difónica, ¿no? Como. Fuerte, también disruptiva. Uh-huh. Así que
1: la bancamos.
2: Todo disfrutarla. Sí, la bancamos.
1: Ahí está. Y tenemos una última canción para disfrutar. Esta canción fue lanzada como primer sencillo de su quinto álbum de estudio titulado Fun House y lanzado en el año 2008. El tema rápidamente se convirtió en número uno en Estados Unidos, Australia, Nueva Zelanda y Canadá. Y la canción habla de cómo ella puede divertirse a pesar de una reciente separación. Durante el año 2008, Pink habló de este tema en una entrevista y dijo: todo empezó como un chiste, estaba separándome de mi ex esposo. Un día empecé a cantar, creo que perdí a mi esposo, no sé dónde fue. Y luego eso se convirtió en una canción. No lo hice por despecho, solo por diversión. Así que bueno, cerramos este segmento escuchando a Pink con este tema que le dedicó a su ex, que se llama So What.

12 horas 4 minutos en todo el país. La temperatura en este momento 16 grados. La humedad es del 42% y el cielo se encuentra despejado. Hablamos del tránsito. Hay demoras en General Paz, sentido al Río de la Plata, a la altura de Núñez. También cargada a Lugones desde Núñez hasta Palermo. Tenemos demoras en la autopista 25 de Mayo, sentido a Provincia, desde Flores hasta la zona de Parque Chacabuco. También demoras en Delpiana en ambos sentidos de circulación, a la altura del barrio Nájera. Y a tener en cuenta también que tenemos un corte parcial en la zona de Sánchez de Loria y Avenida Belgrano, y también en Junín y Peña. Hablamos además de reducción en acceso oeste, kilómetro 24, altura Puente Santa Rosa, esto es sentido a Capital, en la zona de la autopista 25 de Mayo, a la altura de Carabobo, sentido al centro, y también en Oro y Guatemala, allí reducción de un carril por un incidente vial ocurrido en este punto, a tenerlo en cuenta para circular con mucha precaución. En cuanto a los servicios, trenes, Tren Urquiza, las formaciones circulan de forma limitada entre Lemos y Lynch. Y en el caso de los subtes, línea D, la estación Tribunales permanece cerrada por obras, al igual que la estación Urquiza de la línea E y estación Medrano de la línea B. El resto de los trenes, subtes y el premetro a horario. Noticias del ámbito nacional, medidas bancarias. Varias entidades financieras comenzaron a ajustar su oferta de créditos hipotecarios tras el plan anunciado por el gobierno nacional. El mismo permitirá fondearse con depósitos a largo plazo por el Fondo de Garantía de Sustentabilidad del ANSES. Internacional, avance europeo. Alemania se convirtió en el primer país de Europa continental en lanzar exitosamente un cohete para llevar satélites a órbita. La unidad partió desde Noruega y fue diseñada para transportar cargas de hasta 1.000 kilos. Deportes, fútbol, Copa Sudamericana, desde las 21:30 horas, Boca recibirá a San Pablo en el partido de ida de los cuartos de final del certamen continental. La próxima semana en Brasil se definirá el pase a semifinales. En cuanto al tiempo, para lo que resta de la jornada se espera una temperatura máxima de 18 grados con cielo algo nublado por la tarde y la noche. Para mañana, mínima de 10 grados, máxima de 19, con cielo parcialmente nublado durante toda la jornada.

0: Chicos Irresponsables, suena en Federal 99.5, pasan 12 minutos de las 12 del mediodía y es momento de recibirla a ella, que siempre nos acompaña martes de por medio para hablar acerca de salud. Hoy un tema que está asociado a una efeméride que se viene dentro de 2 días. Bueno, ahora nos va a desarrollar el tema, pero como siempre es un honor recibirla y tenerla en nuestro programa a la doctora Sandra Zapata. Bienvenida.
1: Ay, gracias, chicas. Gracias, Paula, Connie y se me...
0: Y Dani, ya enseguida viene. Salió un cachito, ya viene.
1: Bueno, miren la musicalización.
0: Hermoso tema.
1: Honrar la vida. Y justamente es porque el tema de hoy tiene que basarse en eso, en honrar la vida y explicar a la gente que tiene una idea suicida, porque justamente este mes es el mes de septiembre, el mes amarillo, ¿no? Donde justamente está dedicado a la prevención, concientización de las personas con intento de suicidio y los suicidas. Es un tema que hay que tratarlo con respeto. Es un tema que muchas veces se interpreta que es un tabú en cuanto a la comunicación. Y se sabe que si no se habla del tema, justamente es cuando sí se hace un tabú. Entonces hay que tratar de explicar que es el acompañamiento que tiene que tener el paciente, es fundamental. Y el hablar del tema a tiempo se sabe que salva vidas. Específicamente, el 10 de septiembre es el día que está especificado por la Organización Mundial de la Salud para, a nivel mundial, tener todo lo que sea maniobras de publicidad en cuanto a la prevención de esta entidad, que no está bien, como habíamos dicho antes de la apertura del programa, que no está especificada como una enfermedad. Hay una clasificación internacional de enfermedades y no está el suicidio dentro de la enfermedad, porque es multicausal. Ahora vamos a ir de a poquito bien hablando del tema. Entonces, la intención de cuando se arma esta campaña es sacar la estigmatización del paciente que tiene estas ideas suicidas y tratar de fomentar la escucha activa que se tiene que tener y también el tratar de hablar a tiempo y teniendo unos pilares fundamentales. ¿Y sabes cuáles son? El fortalecer la asistencia que tienen que tener estas personas, tratar de sensibilizar a la población y a la comunidad que lo rodea, tratar de intensificar dando los mejores esfuerzos para que estos jóvenes, porque la mayoría son jóvenes entre 15 y 29 años, estadísticamente a nivel mundial, tengan los mecanismos de defensa adaptativos ante un reto en la vida. Y los retos, los chicos ya empiezan con las exigencias muchas veces en la escuela, en la universidad, en el trabajo, cuando comienzan los primeros pasos laborales, y obviamente que también la influencia familiar también los abarca y los lleva a tener estas ideas. Y lo importante también que quiere lograr la Organización Mundial con las campañas anuales ya de hace más de 20 años es tratar de tener un apoyo preciso y necesario en el momento que lo requiera la persona. Las causas de suicidio son múltiples y tenemos los factores sociales, que dentro de los factores sociales muchas veces, y no es para desarrollarlo hoy, pero el bullying existe. Y existe sobre todo en edades muy tempranas de la vida. En la edad escolar existe. En las edades universitarias, de secundaria, también existe. Entonces, también hay que tener en cuenta que el factor social económico también es un factor importante para que una persona a veces tenga esta idea y lo concrete. También tenemos factores biológicos, factores psicológicos de la propia persona predisponentes y los factores ambientales. Se sabe, y esto es así, la importancia de la problemática en salud pública de cómo tratar el suicidio. Y se sabe también que la comunicación es fundamental. Me voy a sacar los auriculares porque si no me autoescucho. Entonces, se sabe que es importante la escucha de estos pacientes y no estigmatizarlos. Y hay varios mitos.
0: Eso, bueno, doctora, iba a preguntarle acerca de esto. ¿Cuánto mito hay alrededor de este tema? Hay cosas que circulan y hace muy poquito en una conversación que surgió, reforcé la idea de que estos mitos realmente siguen circulando, como por ejemplo la persona que lo dice no lo va a hacer, y cuando la estadística demuestra todo lo contrario.
1: Exacto.
0: Generalmente la persona que comete el acto o el intento de, lo dijo. En algún momento, de alguna manera, lo dijo.
1: La verbalización hay que tener, es una de las señales que nosotros tenemos que tener alerta. Lo puede decir de muchas formas. Quizá no te dice abiertamente que se quiere quitar la vida. Pero sí que está cansado, que ya no puede más con esta vida. Y el mito justamente que vos estás mencionando, que es el de el que lo dice no lo hace, ese no existe. Se sabe que 9 de cada 10 suicidios ocurren en personas que lo verbalizaron. Y uno el 10% de la población suicida quizá dio otras señales y no fue atendido. Por eso lo de la escucha activa, hay que escuchar. ¿Y quién lo va a escuchar primero? La familia, los amigos, la comunidad que lo rodea. Hay que prestar atención. Y cuando hablamos de estigmatizar, no dejar, digamos, entrever que no darle pauta a que siga hablando. Tiene que hablar. Y a veces, muchas veces, es preguntarle también.
0: Sí, y a veces es la propia negación de quienes están cerca de esa persona al no querer verlo, ¿no? Porque creo que también ahí entran nuestras propias limitaciones. Sí, y quizás esa persona está intentando decir algo o abrió una pequeña puerta y uno entra en él, ay, eso no es para tanto, no digas eso, ya se te va a pasar, ¿por qué no haces yoga? O ¿por qué no? ¿No? Entramos como en esto que a lo mejor al principio puede suceder porque no nos damos cuenta en un inicio, pero después cuando esto, digamos, se vuelve más frecuente o lo vemos más de una vez, tenemos que empezar a pensarlo en contexto y ver de qué manera podemos ayudar. Y como dice la doctora, primero es escuchando. Lo más importante es escuchar y tener una predisposición a esa escucha, estar abierto, exacto, ¿no? Y preguntar.
1: No criticar cuando uno habla o decir, pensá en otra cosa, pensá en positivo. No,
0: sí,
1: porque es una queja interna, es una tristeza emocional que puede precipitarse en un momento específico de su vida. ¿Y saben cómo es que surge este movimiento de la cinta amarilla que después le dio el al mes amarillo?
0: ¿Cómo surge, Doc?
1: Surge en Estados Unidos porque fallece un chico a raíz de que se suicida a los 17 años en 1994, Mike Emma, que la familia... lo veía un chico normal, alegre, inclusive fue tan hábil él en la parte mecánica que se había comprado un Ford Mustang de 1968, lo había reparado y lo había pintado en amarillo, de ahí el color. Los padres lamentablemente no llegaron a tiempo por 7 minutos de él de tomar la iniciativa y haber dejado una nota diciendo... no se culpen, mamá y papá, los amo, con amor, Mike. Los padres y los amigos tuvieron la fabulosa idea de exteriorizar, porque no solo la víctima es quien toma la idea de suicidio, sino la familia y el acompañamiento, ¿no? Todo lo que circunscribe a nuestro paciente. Y los padres lo que hicieron fue tratar que en su funeral repartir unas tarjetas brillantes con una cinta amarilla. La tarjeta tenía una frase, un teléfono primero, y una frase que dice: por favor, no te suicides y llámanos. A raíz de eso se comenzó a distribuir esas cintas, por eso es el logo, así como en octubre tenemos la cinta rosa por el cáncer de mama, en diciembre la cinta roja por el HIV. Se profundizó esto y desde el 2001 la Organización Mundial de la Salud entabló esta campaña. Pero, ¿qué es lo más importante de todo? Son las campañas que se hacen por un motivo. Hay acerca en el mundo, yo le voy a decir un número que es, el número es algo frío, pero atrás de una persona que se suicida ya hay muchas más personas que sufren. Hay 800.000 muertes por suicidio al año en el mundo. En las Américas han aumentado los suicidios, de los cuales hay 100.000 por año. Esto significa cada 40 segundos en el mundo hay un hecho suicida. Pero de esos 40, o sea, de ese número de suicidas, 20 capaz que no los lograron cometer. Y las mujeres son las que tienen 5 mujeres cada 3 hombres tienen mayor intento de suicidio, pero con menos eficacia, porque los métodos que utilizan, que no es lo que le corresponde que hablemos, son menos efectivos. Mientras que los hombres, 5 hombres cada 3 de 3 mujeres, o sea, es una cifra importantísima, tienen efectividad cuando deciden tomar esa conducta. Y hablamos de conducta suicida. Por eso nosotros tenemos que estar atentos a lo que nos va a ver en esa persona.
0: Exacto.
1: La campaña del 2024 al 2026, que abarca este año también, habla de justamente cambiar la narrativa del suicidio. Y este año habla de lo que es iniciar la conversación. ¿Cuándo iniciamos la conversación? Cuando nosotros vemos a una persona que ha cambiado su conducta. ¿Cómo se cambia la conducta? Cuando lo vemos que está más irritable, más sacado de su lugar con contestaciones malas, donde era una persona con una personalidad mucho más tranquila, más serena. Aquellos chicos adolescentes que se aíslan, que ¿se acuerdan cuando hablamos de depresión?
0: Sí.
1: Y hablamos de una palabra que es anedonia.
0: Sí, tristeza y anedonia.
1: Hablamos de la tristeza interior, ¿no? Más el displacer que tiene a esos efectos que, o sea, a esos entretenimientos que tenía. Por ejemplo,
0: es dejar de hacer lo que le gustaba hacer.
1: Lo que le hacía placer. Por ejemplo, me gustaba ir a jugar fútbol y de un día para el otro no quiero jugar más. Y me aíslo. Y me salgo del grupo que tenía. Y no contesto más chat. Entonces, los padres tenemos que estar atentos a esos chicos. ¿Por qué hablamos de chicos? Porque hay dos picos importantes en cuanto a las clases etarias. Una es la adolescencia y los jóvenes, adultos jóvenes, que serían entre los 15 años y los 29 años. Y el otro extremo de la vida son los de 70 años. Los de más de 70 años tienen también intentos de suicidio que terminan en un 11%, pero el tema es el siguiente: son factores distintos a lo que le pasa al adolescente uh-huh. que lo que le pasa al adulto mayor. El adulto mayor muchas veces ve que todos sus compañeros o amigos se van muriendo uh-huh. teniendo problemas de percances de salud, y a veces es lo que se llama la fantasía de la reunión, uh-huh. que no se pueden en una mesa, cada vez cuando se reunían los amigos cada vez son menos. Uh-huh. Uh-huh. Entonces, eso es lo que le ocurre al adulto mayor. Con respecto a lo que le ocurre a los adolescentes, es muy distinto. Es mucho de factores sociales, uh-huh. mucho de factores económicos. No quiere decir que todos estos factores también no le pase a cualquier edad, uh-huh. pero hay dos picos muy marcados, que es lo que yo necesito uh-huh. que sepan y que alertemos a los padres, sobre todo, a tener sí. cuidado y visión de esto. Uh-huh. Tenemos que también tener en cuenta que hay señales de alerta. ¿Mm? Y esas señales de alerta nos tenemos que preparar uh-huh. para saber qué es lo que pasa. Una es la señal de este aislamiento, de falta de sociabilización en un momento determinado, uh-huh. que es ante un reto que le pasó, un reto en el sentido
0: algo que lo desafía, claro.
1: Exacto, el sentirse frustrado uh-huh. Por algo que no pudo desarrollar, los famosos estresores que habíamos dicho uh-huh. y que no se pueden vencer, pueden llevar a esta conducta uh-huh. suicida. Entonces, lo que quiere lograr con el 10 de septiembre, que es el día establecido por la OMS, es primero, la escucha activa. Y segundo, la intervención oportuna. Uh-huh. Es cuando necesita el chico, el adulto o el adulto uh-huh. mayor, necesita un apoyo, que lo tenga.
0: Uh-huh. Sí, y de hecho esa es quizás la mayor posibilidad de intervención de alguien que acompaña, ¿no? Ayudar a buscar ayuda, ¿no? Saliéndonos quizás de estas frases que no hacen mucho, que lo hacemos desde el corazón, ¿no? De la mejor manera posible, de esto no te sientas mal, vas a estar bien, dale que se puede, salí adelante, ¿no? Pero eso no va a sumar. No. Y de hecho, muchas veces genera el efecto contrario, porque la persona no puede hacerlo, y entonces uno refuerza con esas frases esa imposibilidad. Entonces, ¡ay, no puedo sentirme mejor! Entonces no sirvo ni siquiera para sentirme bien.
1: Ustedes miren qué importante que es que el tema de suicidios mata más que una catástrofe. Uh-huh. A nosotros nos asusta un avión que se cae, uh-huh. pero hay muchas más muertes por suicidio. Uh-huh. Entonces, hablar con respeto, con sensibilización, o tratar de que la población se sensibilice y hable uh-huh. con el otro cuando lo vea con estos señales, sería importantísimo. Entonces, yo lo que quiero llevar hoy es a definir lo que es el suicidio. El suicidio no está catalogado como una enfermedad, que tiene factores predisponentes, es uh-huh. Con algunas enfermedades que ya vamos a hablar, sí, pero no es una enfermedad en sí. Es la segunda causa de muerte sin enfermedad uh-huh. de base, uh-huh. Y que es evitable y es prevenible. Entonces, por eso tenemos que hablarlo. Es la segunda causa de muerte en los adolescentes. La primera es la traumática por accidentes. Uh-huh. La segunda es la causa de mortalidad de decesos por suicidio. En España se revirtió esto. Al hacer campañas con los accidentes uh-huh. de tránsito, pasó a ser la primer causa, la de suicidios en los adolescentes, mientras que sí. Los accidentes de tránsito pasaron uh-huh. a ser la segunda causa. Miren qué importante uh-huh. que es a veces hacer campaña, y hay que hacer campaña. Por ejemplo, sabemos que los países pobres y los países de medianos recursos tienen un 80% de probabilidad. Miren qué importante que es no solo la parte de sociabilización, uh-huh. sino la parte de economía. Por lo tanto, entonces, lo más importante es lo que a partir del 2011 sí. la Organización Mundial de la Salud hizo un refuerzo en el 21, donde puso lo que se llama Life, uh-huh. que es vivir la vida, es una guía de seguimiento donde tiene que haber cuatro puntos de intervención de una persona para el suicidio. Uh-huh. ¿Cuáles serían? Primero, limitar y restringir cualquier acceso a medios para el
2: facilitar
1: suicidio.
2: La conducta.
1: Entonces, si yo veo que mi hijo o el amigo uh-huh. de mi hijo o un allegado tiene esas conductas, yo lo tengo que alejar uh-huh. y preservarlo. ¿Mm? Interactuar con los medios de comunicación. El medio de comunicación antes era, lo habíamos hablado de los mitos, uh-huh. el mito era no hablarlo. Uh-huh. Justamente ahora se sabe que hablando salvamos vidas, uh-huh. Porque alertamos a la sensibilización de la población. Por otro lado, es tratar de responsabilizar también al adulto para el cuidado de los adolescentes y de los adultos jóvenes y tratar de promocionar la vida. Por eso hoy me pareció lógico hablar de honrar la vida. Nosotros uh-huh. tenemos que, a través de la prevención de esta patología, uh-huh. tratar de honrar la vida. El otro punto de intervención donde habla la Organización Mundial de la Salud es tratar de fomentar las habilidades socioeconómicas para el sostén de estos chicos, dándole la atención oportuna de estas necesidades que requieren. Uh-huh. Entonces, ¿cómo lo podemos hacer? No solo desde el punto de vista de la familia, sino desde el punto de vista de la comunidad. Tener comunidades de adolescentes que trabajen este tema. ¿Mm? Y el otro, tratar de identificar los riesgos que puede tener esta persona uh-huh. con el simple hecho de esa escucha activa que estábamos hablando. Uh-huh. Todo esto está encadenado. Y justamente la Organización Mundial de la Salud y la OPS, la Panamericana de la Salud, tratan de un punto prioritario del cuidado de la salud en cuanto a la adolescencia. ¿Mm? Y está volcado este año exclusivamente para el adolescente, este grupo más vulnerable. Uh-huh. Y ahora le quería comentar que existen factores de riesgo. Habíamos hablado que es multicausal, pero existen factores de riesgo predisponentes, que es el entorno, y ya estuvimos en la charla diciendo algunas de ellos. Uno uh-huh. de ellos es la fragilidad que puede tener el chico, el adolescente, uh-huh. el adulto mayor, ante una situación de estrés. El otro es la vulnerabilidad no uh-huh. sociocultural que pueden tener claro. ciertos estratos sociales. ¿Mm? Cuando hablamos el otro día de estrés, habíamos dicho que ante un estrés que es un examen, una persona, si sale resilientemente uh-huh. tratando de afrontar esto sí. que le pasó, que fue mal en el examen, pero hay muchos que terminan con una frustración. Uh-huh. Entonces, esa vulnerabilidad que trae la frustración puede llevar a estas ideas suicidas. Después, el tema de las adicciones digitales. Por ejemplo, hay casos de mujeres que no solo por tener embarazos no deseados en las jovencitas o tener peleas con los novios, comienzan a tener chat o ver adicción de redes uh-huh. donde hablan a favor o en contra de estas posturas, con en vez de salir de ese, de cortar el círculo tóxico, uh-huh. Se meten más.
2: Sí, se refuerza.
1: Entonces, al reforzarse, ese pensamiento uh-huh. suicida lo aumenta. Entonces, uh-huh. tratar de salir de esas redes, lo que se le indica es, si vos querés ver algo en las redes, ve algo de otro tema, uh-huh. de un tema que te apacigüe. Por ejemplo, sí,

0: consumir algo diferente, el algoritmo te lleva para ese lado en el que vos estabas atrapado en el tema que sea, ¿no? En este caso, bueno, es un desengaño amoroso, pero digo, puede ser cualquier tema y es muy difícil, digamos, correrse de ahí cuando, de alguna manera, la red social detecta hacia dónde va tu interés.
1: Totalmente.
2: Sí, creo que también las redes sociales en general nos muestran vidas perfectas, con gente súper feliz y demás, y quizás para alguien que está atravesando un momento difícil, es complejo poder ver cómo, bueno, todo se le está yendo bien, todos están progresando y quizás yo no me siento de esa manera. Entonces a veces también creo que está bueno poder limitar un poco el uso de las redes, sobre todo cuando uno está con un momento difícil.
1: Exactamente. A ver, las primeras puntos en la parte emocional que le ocasiona estas personas que son vulnerables es la ansiedad y posteriormente caer en esa depresión. Uh-huh. Esa depresión, cuando después baja, son tres fases. Una fase de ansiedad, una fase de depresión, que es la fase segunda, y la última fase es la fase de caída, donde ya no hay retorno, donde la persona que tuvo una idea y es característico de que ya uno lo ve más tranquilo. Cuando uno lo ve más tranquilo, no es que se le fue la tormenta mental, es que ya decidió concretar. Claro. Entonces también hay que estar preparado a tener no solo un apoyo logístico, familiar y de la catáfila de cebolla, que yo siempre doy con ejemplos, que es no solo la familia, el entorno de amigos, la comunidad, sino también ayudarlo alrededor con una persona especializada. Un psicólogo, un psiquiatra. Sí. Hay métodos también para salir a flote. La familia es fundamental, tal es así que es un factor predisponente para este entorno del adolescente. Los cambios de paradigmas de la sociedad. La familia con problemas repercute en el adolescente. Así que ustedes fíjense, y muchas veces habíamos dicho del bullying. A veces la estigmatización de los jóvenes en el entorno. Y cuando hablamos de factores predisponentes personales, tenemos los que hablamos en un 90%, 80-90%, los trastornos mentales. Que hay, y sí hay una enfermedad de base, como es una esquizofrenia, un trastorno de personalidad, un trastorno
0: bipolar.
1: Bipolar, que tienen esos bajones de depresión y pueden tener esa idea suicida.
0: Sí, o en la fase depresiva, incluso en la fase maníaca, donde van al límite, ¿no?
1: Van al límite, agarran un auto, una moto, y no tienen límite de velocidad, por ejemplo. Pero bueno, pero existe también un 10% que no tienen trastornos mentales.
0: Claro.
1: Lo otro es, como factor predisponente, son aquellos personas, habíamos dicho, que verbalizan. Que hayan verbalizado o que hayan tenido en algún momento esa rumiación de la idea suicida. Y justamente eso es un antecedente importante para que en algún momento pueda ser factor de riesgo para que los sea una víctima del suicidio. Lo otro es la predisposición genética o familiar. Cuando existen suicidios dentro de la familia, puede ser que haya también una alteración de comportamiento genético en los hijos o en los padres. Entonces, vieron que hay a veces noticias que cuando uno difunde las noticias, no hay que decir cómo. Hay que decir el por qué, porque eso es lo que nosotros tenemos que
0: donde hay hablar, que poner el foco.
1: Donde tenemos que, exacto, no solo el foco, sino ver la prevención que tenemos que hacer en ese individuo que tiene esta problemática. Por otro lado, hablamos de factores predisponentes y hay factores precipitantes. Dentro de los factores precipitantes, eran todos los que habíamos hablado, psicosociales, los económicos. A veces hay enfermedades que tienden a llevar a una depresión al paciente.
0: Sí.
1: Como sé que estamos más o menos...

0: hay que tratar también a aquellos adolescentes o personas adultas que están consumiendo alcohol o que comienzan a consumir alcohol en aislamiento.
1: Sí, el consumo problemático de sustancias también es un factor.
0: Y de drogas, exactamente. Es un factor predisponente porque es la punta del iceberg para ver el problema más sumergido, que es este cuadro de intento de suicidio. Hablar es un montón que hay que decir. Lo más importante, porque nos queda poquito, ¿no? Bueno, lo más importante es tratar de decir que la familia o el que está alrededor de alguien que tiene una idea suicida tiene que escuchar. Uh-huh. El acompañamiento es fundamental y el acompañamiento de 24 horas.
1: Sí.
0: Y aunque parezca en esa crisis que puede tener la persona, por eso hablamos de 24 horas del acompañamiento, acompañarlo inclusive hasta el baño, porque es en el baño donde se cometen más digamos, este acto, donde pueden usar, hay que alejarlos de los elementos que pueden ser dañinos para su persona, desde armas hasta elementos cortopunzantes o medicación o plaguicidas. Entonces hay que tener también en cuenta que la depresión es uno de los factores que va a llevar a este comportamiento. Así que bueno, no están solos. Está toda una comunidad atrás, y si hoy hay alguien que está escuchando, que en algún momento se siente abatido, que te siente frustrado, la vida es bella, la vida hay que vivirla con altibajos, como habíamos dicho, hay que sacar del estrés, ¿no es cierto? Hay que tratar de seguir adelante, hay que acompañar no solo a la familia, sino médicamente. Hay psicólogos, hay cuadros, o sea, los grupos de autoayuda. Pero hay que hablarlo, y no hay que tener miedo de hablar. Así que me pareció un tema que hay que, con mucho respeto, hay que tocarlo, pero si podemos concientizar a la comunidad de que en Argentina hay 11,8 fallecidos de suicidio cada 100.000 habitantes en el último año, en el 25, porque son estadísticas del 25, es un número importante, porque los 800.000 que había dicho en el mundo da un promedio de 11,4 personas que se suicidan en el mundo. Así que nosotros superamos ese promedio.
1: Doc, acá tengo mensajitos que llegan a través del WhatsApp 1137-00-1121. Qué bueno escuchar a la doctora Sandra Zapata en Radio Federal. Aplausitos, Grace de Caballito nos saluda. Y Doc, para cerrar y un poco resumir también lo que estaba diciendo, si me lo permite, es... decir que esto de honrar la vida, ¿no? Y que quizás la persona lo que quiere no es quitarse la vida o quitarse su vida, sino quitar el dolor que lleva. Entonces creo que ese es el camino. Ese dolor se puede ir de alguna manera. Se puede ir. Y una vez que sacas esa mochila, a lo mejor ahí uno puede empezar a honrar la vida, ¿no? Y quererla y abrazarla desde otro lugar. Porque no, lo que pesa no es la vida, es el dolor. Es el dolor que te está, que lo tenés en tus hombros, que quizás está ocupando un gran lugar en tu vida por el motivo que sea, ¿no? Por un desamor o por una depresión, o por un consumo problemático, ¿no? O un trastorno en la conducta alimentaria. Digo, hay un montón de factores, como mencionaba recién la doctora, pero ese dolor se puede ir. Y creo que esto es importante para las familias y bueno, y también para la persona que esté transitando por esta etapa o por este momento. Así que muchas gracias, Doc, como siempre, por acercarse y brindarnos toda la información, todo lo que sabe, y desde un lugar también tan humano. Así que la esperamos, no el martes próximo, sino el otro, para seguir hablando de salud.
0: Muchas gracias.
1: Y recibimos hoy a la doctora Sandra Zapata en el marco del 10 de septiembre, el Día Mundial para la Prevención del Suicidio. No sé.

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0: Estelares, un día perfecto. 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Vamos cerrando el programa de hoy, chicos, que ha tenido de todo, ¿eh? Hemos tenido deportes, hemos tenido música, ¿no? Hemos tenido... Hola, ¿qué tal? Sí. Ahí está, nos saludan, ¿eh? Me encanta. Tremendo. Pero que somos así, ¿viste? Que somos casi famosos. La gente nos saluda. Hemos tenido especial de salud con la doctora Sandra Zapata. Al inicio del programa tuvimos un debate caliente, también en relación a si verano-invierno, abrigado-desabrigado, sí. Manga larga, manga corta. Qué tremendo, ¿eh? Polémica, todo, todo. ¿Qué más nos podés pedir?
1: Efemérides.
0: Mira,
1: ¿y sabes qué?
0: Ahí está.
1: Las tenemos para vos.
0: Porque un 8 de septiembre, pero del año 1987, nació Wiz Khalifa, rapero y compositor estadounidense. Alcanzó la fama mundial con el éxito See You Again. Bueno, este se convirtió en el número uno en más de 90 países. Así que escuchamos este temazo de Wiz Khalifa.

0: Vamos cerrando el programa de hoy, 8 de septiembre, aquí en Federal 99.5, donde estamos a pasitos de la primavera, te hacemos compañía. Por supuesto que a partir de las 15 llega una tarde más.
1: Programón.
0: Pero, ¿sabes qué?
1: Como siempre.
0: Está por ahí el señor. Ah, mira, está el señor Coti ahí, uno de los participantes del programa. Estaba ya en Luca Bermúdez,
1: también está ahí.
0: Por ahí. Ah, mirá, perfecto.
1: Pulgar arriba. Estaba un poco escondido.
0: ¿Cómo pasó el cumple ayer? ¿Se acostó tarde?
1: De 10.
2: De 10, dice.
0: ¿A qué hora se acostó?
1: A las 3
0: de la mañana. ¿A las 3 de la mañana?
1: Y aparte se había levantado temprano porque nos trajo alguna cosita para compartir. Así que se había levantado más temprano.
0: Un festejo fuerte. Bueno, después nos cuenta ahí los pormenores, los detalles. Me encanta. A partir de las 18, la vuelta mañana tempranito a las 8 de la mañana, mañana federal. Y a las 11, ¿sabes qué pasa, Dani?
1: ¿Qué pasa?
0: Volvemos a estar nosotros.
1: Claro que sí.
0: Sí, escúchame. Hora libre. Hoy te hemos hecho compañía a la señora Daniela Ploise.
1: Muchas gracias.
0: Estuvo con nosotros la señora Connie Cultrera.
3: Gracias.
0: Estuvo también el señor Fernando el Chino Grisolía. En los controles está el señor Matías Simino con nosotros.
1: Ahí está.
0: Estuvo la doctora Sandra Zapata. ¿Habíamos elegido sonido? Creo que todavía no.
1: No recuerdo.
2: Eran unos latidos, creo.
0: Ah,
2: creo
0: que unos latidos. Sí, o sea, sí. Yo tengo una propuesta para la doctora.
1: Bueno. Sí.
0: Estás como medio en últimas, viste, en las últimas.
2: Sí, se vea que está ahí.
0: Claro, vamos a poner un poco más feliz. Yo tengo una idea.
1: Ok.
0: Pero bueno, después se las digo fuera de aire.
1: Bueno,
0: dale,
1: gusta,
0: a ver si bancan. Y si no, abrimos el debate, ¿no? Obviamente.
1: Por supuesto.
0: Así le elegimos un sonido a la doc Sandra Zapata.
1: Ahí está.
0: Estuvo con nosotros también acompañándonos, todos nuestros compañeros de la mañana. Un saludo a todos los de la tarde. Toda la gente que se sumó a través del WhatsApp.
1: Sí, estuvo también con nosotros la señora Paula Calvaroso.
0: Y un 8 de septiembre, pero el año 1989, nació Avicii, DJ, productor y remezclador sueco. Fue pionero en llevar la música electrónica a la cultura mainstream con himnos como el que vamos a escuchar ahora y vamos a cerrar este programa que se llama Wake Me Up. Chau, chau.
1: Chau.

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13 horas 31 minutos en todo el país. La temperatura en este momento 16 grados. La humedad es del 46% y el cielo se encuentra despejado. Hablamos del tránsito, hay demoras en General Paz, sentido al Río de la Plata desde Lugano hasta Liniers y sentido al Riachuelo a la altura de Villa Devoto. También cargada a Lugones desde Núñez hasta Palermo. Tenemos demoras en Delepiane en ambos sentidos de circulación en casi toda su traza. Por otro lado, tener en cuenta, hay corte parcial en Sánchez de Loria y Avenida Belgrano y también en la zona de Junín y Peña. Hablamos además de reducción en acceso oeste, kilómetro 24, altura Puente Santa Rosa, esto es sentido a Capital. También tenemos reducción en 25 de mayo, altura Carabobo, sentido al centro. En la zona de Oro y Guatemala también reducción y en Avenida Rivadavia y Avenida Nazca reducción de ambas arterias por un incidente vial ocurrido en este punto, a tenerlo en cuenta para circular con mucha precaución. En cuanto a los servicios, trenes, el tren Urquiza, las formaciones circulan de forma limitada entre Lemos y Lynch, y en el caso de los subtes línea D, la estación Tribunales permanece cerrada por obras, al igual que la estación Urquiza de la línea E y estación Medrano de la línea B. El resto de los trenes, subtes y el premetro a horario. La información del tránsito fue suministrada por la Policía Federal Argentina, Ministerio de Seguridad Nacional.

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1: 14 horas, un minuto en todo el país. La temperatura en este momento 17 grados 4 décimas. La humedad es del 45% y el cielo se encuentra ligeramente nublado. Hablamos del tránsito. Hay demoras en General Paz, sentido al Río de la Plata desde Lugano hasta Liniers y sentido al Riachuelo a la altura de Ciudadela. También cargada Lugones desde Núñez hasta Palermo. Y tenemos demoras en Delepiane en ambos sentidos de circulación en casi toda su traza. Por otro lado, tener en cuenta, hay corte parcial en Sánchez de Loria y Avenida Belgrano y también en la zona de Junín y Peña. Hablamos además de reducción en acceso oeste, kilómetro 24, altura Puente Santa Rosa, sentido a Capital. También en la autopista 25 de Mayo, a la altura de Carabobo, sentido al centro. En la zona de Oro y Guatemala, allí también una reducción. Y en Avenida Rivadavia y Avenida Nazca, reducción de ambas arterias por un incidente vial ocurrido en este punto. A tenerlo en cuenta para circular con mucha precaución. En cuanto a los servicios, trenes, Tren Urquiza, las formaciones circulan de forma limitada entre Lemos y Lynch. Y en el caso de los subtes, línea D, la estación Tribunales permanece cerrada por obras, al igual que la estación Urquiza de la línea E y estación Medrano de la línea B. El resto de los trenes, subtes y el premetro a horario. Noticias del ámbito nacional, pronóstico positivo. Una consultora privada estimó que el 68% de las empresas en Argentina esperan un crecimiento sostenido en sus ventas durante el próximo año. Al mismo tiempo, estas compañías proyectan una mejora del 50% en sus inversiones. Internacional, acuerdo fronterizo. Rusia y Corea del Norte inauguraron un puente que los une por carretera en un hecho sin precedentes para estos países. La estructura busca fortalecer la relación estratégica, generando preocupación a Ucrania y a los países aliados de Europa. Deportes, fútbol, jornada de Champions League. Por la fase regular, Real Madrid recibirá a Inter desde las 16:30 horas en el partido destacado del día. Además, Manchester City se enfrentará a Borussia Dortmund, que juega con Villarreal. En cuanto al tiempo, para lo que resta de la jornada se espera una temperatura máxima de 18 grados con cielo algo nublado. Para mañana, mínima de 10 grados, máxima de 19 con cielo parcialmente nublado durante toda la jornada.
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0: tarde en todo el país. La temperatura actual en la ciudad de Buenos Aires, 17 grados 5 décimas, la humedad 48%. Repasamos el estado del tránsito en la ciudad y los accesos, porque ahora hay corte en el barrio de Balvanera, en Pasteur y Sarmiento. Esto es por un siniestro vial. En ese punto se recomienda evitar la zona ya que hay demoras. Si hablamos de demoras en los accesos, a esta hora se presentan en Delepiane, en Villa Lugano y a Ezeiza. A su vez también General Paz con tránsito intenso en Devoto y hasta Liniers en sentido al Riachuelo, y algunas demoras en autopista 25 de Mayo a Provincia, en Parque Chacabuco. Por otro lado, y en cuanto a los servicios, el tren línea Urquiza completa su recorrido entre Cabeceras, aunque con demoras y cancelaciones, pero el resto de los servicios están operando a horario. Las noticias en el ámbito nacional. El gobierno reactivó el reparto de fondos. Se trata de capitales no automáticos que son dispuestos por la Nación y que se distribuyen a solicitud de las administraciones subnacionales según el caso. Es la primera distribución de los aportes del Tesoro Nacional desde julio, ya que en agosto no se registraron envíos de esta naturaleza. Internacional. Donald Trump habló con Vladimir Putin. El presidente estadounidense le pidió a su par ruso el pronto fin de la guerra con Ucrania durante una conversación telefónica. En la charla, Putin aseguró que su país no tiene planes hostiles contra Europa y explicó los pasos que Washington podría dar un pronto cese de las hostilidades. Deportes, fútbol. Alexis McAllister habló sobre su futuro en Liverpool. El mediocampista reveló que el equipo inglés no le ofreció una renovación contractual y admitió que la decisión le generó una profunda decepción. A su vez, el argentino reconoció que quiere seguir en los Reds a pesar de las ofertas que había recibido en este mercado. 17 grados 5 décimas la temperatura actual en la ciudad de Buenos Aires. El cielo ligeramente nublado.
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0: y bienvenidos a este programa que vamos a llamar Una Tarde Más, haciéndoles compañía hasta las 5 de la tarde con este gran equipo, gran, con Coti, con Jean, con Pau en los controles. ¿Cómo andan?
1: Hola, Flor.
0: Buenas, bienvenido este martes primaveral.
2: Sí, ¿no?
1: Volvió el calor.
0: Volvió el calor. Te agarró un chucho.
2: Me agarró, sí, por
0: el famoso chucho.
2: Sí, viste que después de comer generalmente como que te agarra quizás el bajón. Y el fresco.
0: El bajón de como que baja la temperatura un poco, como sí, que de repente uno está un poco más sensible.
2: Agarra un poquito de sueño, quizás hora de la siesta.
0: Yo quisiera saber si podemos, ¿no? En Vida Cotidiana en algún momento charlarlo. Yo sé que hoy nos toca, pero en la próxima, ¿de qué se tratan estos chuchos?
2: Bueno.
0: Porque es como un escalofrío que uno tiene, ¿no? Y pasa cuando uno... Cuando uno tiene miedo, dice Pau muy, muy correctamente que la sangre está trabajando en el sistema digestivo. Sí. Entonces es como que uno tiende a bajar un poco la temperatura. Pero ¿qué es este chucho?
2: Claro,
0: por eso hay que esperar también cuando uno se mete al mar, se mete a la pileta para hacer la digestión como corresponde, porque agarran los calambres. Pero este chucho, que es, ¿cómo definimos el escalofrío este que le decimos? Mal llamado, pero en realidad es lo más argentino que conozco, decir chucho.
2: Es más, a mí me pasa también, lo cual es bastante contradictorio, no sé si le pasa a usted también, pero por ahí están, no sé, vamos a ponerlo en una situación real. Estás en la playa,
0: sí,
2: muchísimo, muchísimo calor, te da el sol de lleno y de repente te agarra un escalofrío.
0: ¿Por qué?
2: ¿Cómo funciona esto? Yo estoy transpirando, a nada de meterlo al mar por decimoquinta vez y me agarra frío. Y se pasa y me agarra calor de nuevo. ¿Qué es lo que está pasando? ¿Alguien apretó un botón que no había que apretar?
0: Sí, sí, se desconfiguró.
2: Exactamente.
0: No sé por qué.
2: Bueno, lo vamos a investigar. Me gustó la idea.
0: De repente me te vi que lo tuviste y a veces dicen también que es cuando uno tiene escalofríos, entra a un lugar, por ejemplo, y le agarra escalofríos.
2: Bueno,
0: porque el ambiente está raro, entonces o le dio miedo o de repente algo pasó, pero un escalofrío uno siente.
2: Bueno, ya hay otras creencias.
0: Bueno, se puede ir para un montón de lugares.
2: A otras cosas que muchas personas lo vinculan quizás con
0: fenómenos paranormales.
2: Más espiritual, exactamente, más por esa onda. Pero se podría buscar, ¿por qué no?, también la explicación científica, que debe haberlo seguramente. Pero es raro. Igualmente, lo mío, si bien viene por ese lado... También siento que, por ejemplo, en este momento estaría para ponerme el pullover que me saqué hace 2 horas.
0: Ojo,
2: su momento me lo saqué.
1: ¿Sos de esas personas que le agarra un fresquito ahí cuando termina de comer?
2: No tanto, pero hoy sí.
1: Hoy justamente sí.
2: Y vino con sueño además.
0: Uy, todo junto.
2: Entonces todo junto.
1: Mala combinación. A mi mamá le pasa mucho de después de almorzar, le agarra frío. Generalmente.
0: Yo me sumo a ese team,
2: Sí,
0: me sumo.
2: Y
0: me sumo.
2: Después de almorzar, tenés la oportunidad o simplemente porque podés, tus horarios te lo permiten, de dormir una siesta.
0: Pero
2: es hermoso.
1: Sí,
2: es
0: maravillas si las hay.
2: Sí. Yo me acuerdo cuando iba al colegio, por ejemplo, tenía por ahí, hubo un año que salía a la 1, por decirte un horario, tenía 1 hora en el medio y a las 3 gimnasia. En esa hora, yo eran 10 minutos de almorzar, 50 de dormir abajo del aire tapado con una campera en un sillón.
0: Sí, es la mejor siesta.
2: Es la mejor siesta, pero bueno, después levantarse para ir a hacer gimnasia.
0: No, costaba un montón.
1: Sí.
0: Aparte, de hecho, sí.
2: No, dale.
0: Y a mí me pasaba lo mismo. Tenía un interín entre el colegio y gimnasia y era lejos, encima tenía que salir un rato antes.
2: Ah.
0: Y ese rato era dormir la siesta.
2: Bueno, es que ahí se divide entre quienes eligen quedarse en el colegio. Que hubo un tiempo que lo hice, o quienes se van a su casa. Pero bueno, el irte a tu casa es peligroso porque después por ahí no te dan ganas de volver.
0: Es la ruleta del sueño.
2: Aparte, yo era, no sé ustedes, Flor, me imagino la respuesta, no sé por qué, prejuzgando totalmente, pero yo, por ejemplo, era de las personas que iban a gimnasia e iban a gimnasia en serio. Lo daba todo en gimnasia. Había básquet, era Ginóbili. Había fútbol, lo daba todo. Bueno, hay gente que no.
0: No, yo me entretenía moviéndome en gimnasia. No me quedaba como tirándome ahí a chanta como para no hacer nada. No, cuando iba, hacía. Sí, no era lo que más me gustaba, por ejemplo, cuando la cosa no era de juego, en particular de algún deporte, y teníamos que hacer prácticas medio, qué sé yo, no sé, entre los abdominales, correr me aburría muchísimo. Pero cuando nos poníamos a jugar al vóley, al handball, y era súper divertido.
2: Sí,
0: era divertido. Pero sí, costaba salir muchísimo del hogar para irse a la siesta.
2: Sí, claro.
0: De la siesta uno no vuelve una vez no, que ya lo implementó.
2: Pero bueno,
0: es como otro día que empezó, pero con mucho más sueño y como todo muy raro.
2: Sí, pasa que después cuando te levantás, puede que te levantes mejor, puede que te levantes con más sueño. Bueno,
0: todo puede pasar.
2: Todo puede pasar. Y bueno, este programa justamente es un programa que desde el inicio planteamos es el que rompe con tu siesta.
0: Ciertamente, ciertamente. Y tenemos un gran programa por delante. Que nos cuente la gente cómo está este martes hermoso de primavera al 11 37 00 11 21. Él lo dijo. Vino con delay después del almuerzo. Bueno, está bien. Hay que tomarse el tiempo. Te cuento que tenemos un gran programa por delante a todo esto. Siempre vamos a hablar de la actualidad policial con las novedades de la institución. Y también, como mencionábamos, que tenemos ganas de tener una vida cotidiana que nos hable de esto. Hoy tenemos una vida cotidiana que habla de otra cosa.
2: Sí, pero va por el lado del sueño, ¿eh? Vamos a hablar de dormir, porque a todos nos ha pasado, porque a todos nos pasa todo, ¿eh? Exactamente, que por ahí estás a la noche mirando una serie, una película, o en el sillón usando el celular, y te agarra sueño, estás haciendo fuerza para no dormirte, llega un momento que decís, bueno, basta, me voy a dormir, me voy a la cama, te acostás y el sueño se fue, desapareció. ¿Por qué nos pasa esto?
1: Bueno, porque hoy... lo dejaste en el sillón ahí.
2: Tenés que ir a buscarlo. Bueno, no, la ciencia y la psicología tienen una explicación y se los vamos a contar.
1: Ah, ok.
0: Me gusta, me gusta, porque hay mucha gente que le pasa.
2: Sí.
0: Que el dormir en el sillón es como algo re común, y cuando se pasan a la cama es como, ¿qué pasó con el sueño?
2: Y bueno,
0: hay que ver de qué se trata eso. ¿Mm? También hay que ver de qué se trata este día con Canción con Historia, que un poco se lo hemos quitado al señor patrón Musante. Sí, sí. Le mandamos un beso grande, esperemos que esté disfrutando de sus vacaciones. Coti tenía que decirlo también. Sí, sí. Y Canción con Historia hoy tiene un tema que todo el mundo conoce.
2: Ah, mira.
0: De verdad, todo el mundo conoce. Okay. Pero lo que no se conoce es el detrás de esa canción. Y si bien la lírica dice una cosa y uno se imagina por dónde va, en realidad hay otra cuestión y por otras formas de pensar y de crear esa canción, que es que sucedió, muy conocida. La verdad es que a mí me gusta muchísimo este tema. Y conocer la historia me hizo... Me hizo que me guste un poco más. Lo escuché tres veces que elegí el tema.
2: Qué bueno cuando la historia acompaña, ¿no? Porque si la historia es una decepción y medio que, no te digo que la vas a dejar de escuchar, pero le baja un puntito.
0: Está bueno conocer un poquito los datos de esas canciones que uno piensa que, bueno, claro, pasa.

0: pasan de largo, pero sí. Después tenés una temática para abrir en una mesa a la hora de... ¿Vos viste el tema que está sonando?
1: Ahí va.
0: ¿Sabés qué?
1: Listo. En el asado, ¿sabés cómo
0: en el asado quedás como un campeón?
1: Es como asado este tipo de música.
2: Levanta el ánimo.
1: Sí, aparte nadie va a dudar de ese dato.
2: Te enaltece también.
1: Exactamente. Y vas a ser la persona que más sabe de música de ese asado. Por ahí son tres, pero sos la persona que más sabe.
0: Y vas a despertar a los que les agarra sueño después de comer.
1: Sí,
0: también tenés que estar actualizado con un poco de todo, que vale, Filipo hoy va a sentarse con nosotros a repasar todas las novedades que a uno se le escapan en la semana y que tiene que tener en cuenta para vivir actualizado al hoy.
1: Opa.
0: Y de paso, decimos que sin consejos de hoy tiene que ver, hay un crossover ahí, pero fue pensado estratégicamente, porque uno habla de irse a dormir al sillón sin querer queriendo y de repente levantarse a la cama para irse a dormir y no dormir. Uh-huh. Bueno, a veces en ese interín lo que sucede es que hay pensamientos repetitivos o rumiantes. Entonces digo, para cortar estos pensamientos repetitivos están estos 5 consejos. Bien. Acompañado un poco de vida cotidiana, hacemos un combo. Hoy vamos a estar modo diván, un poquito más.
1: Termina el programa y me voy a dormir.
0: Modo sillón. También tenemos deportes.
1: Exactamente, bueno, vamos a hablar de hoy Copa Sudamericana, juega Boca, juega Platense por
0: 9:30,
1: Copa,
0: ¿no?
1: Libertadores. Exactamente, sí. En la Bombonera, juega Platense por Libertadores, hay UEFA Champions League con varios partidazos y además se dieron a conocer los nominados para el Balón de Oro. Hay 2 argentinos y hay un argentino para que está nominado para ser el mejor arquero del mundo. Ya se imaginarán quién es.
0: Empieza con Di.
1: Di. Di Peñora.
0: Me gusta. Saben que tenemos como todos los días que ver qué es lo que pasó un día como hoy, pero de otro año.
1: Ojo.
0: Y alguien que cumple cerca de Jancito también es... Héctor Eduardo Reglero. Yo te digo Héctor Eduardo Reglero.
1: El Tito. ¿Quién es?
0: ¿Quién es?
1: No sé.
0: ¿Quién es?
1: Desconozco.
0: 1957 nacía, conocido, mejor dicho, como Ricardo Montaner.
1: Ah,
0: ahí va. Es Héctor Eduardo Reglero Montaner. Pasa que si le decía Montaner al final se van a dar cuenta quién era. A los 6 años, o sea, estamos hablando de que él nació en Avellaneda, Buenos Aires.
1: Sí.
0: Y a los 6 años se muda con su familia a Venezuela, donde creció y comenzó su carrera musical, convirtiéndose con los años en uno de los grandes referentes de la música romántica y latinoamericana.
1: Uh-huh.
0: Muy noventoso esto que está sonando. Por eso, para celebrar su cumpleaños, estamos escuchando Cachita, una canción compuesta originalmente por el puertorriqueño Rafael Hernández. Y Montaner dijo, esto para mi álbum va bárbaro. Y lo puso en su álbum Una Mañana y un Camino de 1994.
1: Hay algo que me parece increíble de Montaner y es la teoría de que cuando Messi sea grande va a ser Ricardo Montaner.
0: ¿Sabés que sí?
1: Sí. Hay
0: es
1: algo
0: muy
1: ahí.
0: Parecido.
1: Hay algo ahí.
0: Es muy
1: va
0: parecido.
1: Va a envejecer como Montaner. Messi ya sabe cómo va a envejecer.
0: Increíble.
1: Ojo, genial.
0: Increíble. Vamos a tener, quizás cambia el look y no lo sabemos. Pero una
1: bueno,
0: de esas.
1: Pero hay un algo.
0: Hay un algo ahí.
1: Yo me haría un ADN por las dudas.
0: Hay un algo ahí muy fuerte, muy fuerte. Sí. No me había dado cuenta. Gracias por el dato.
1: No,
0: también
1: favor.
0: Un día como hoy, pero de 2019, tenemos que decir que falleció en Madrid a sus 72 años Camilo VI, una de las grandes voces de la música romántica en español. Durante más de 4 décadas construyó una carrera enorme con decenas de discos y canciones que se convirtieron en clásicos para muchas generaciones, interpretado por muchos artistas también. Su voz y sus canciones siguen formando parte de la memoria musical de millones de personas, especialmente a través de temas como Vivir Así es Morir de Amor. No sé si les suena.
2: Sí,
0: bueno, justamente vamos a recordarlo con esa canción y para empezar el programa suena Vivir Así es Morir de Amor de Camilo VI.

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1: 21 minutos pasan de las 3 de la tarde en todo el país. Es momento de hablar de la actualidad policial. Para eso está con nosotros Matías Minervini de División Prensa. ¿Cómo estás, Matías?
2: ¿Cómo estás? Buenas tardes. Bueno, la Policía Federal Argentina detuvimos a un ciudadano georgiano acusado de fraude agravado. Esto fue en la ciudad de Buenos Aires, a un hombre de nacionalidad georgiana, quien tenía un pedido de captura internacional por fraude agravado. El imputado de 28 años está acusado de organizar y participar de una estructura criminal dirigida a los ciudadanos georgianos que buscaban emigrar a los Estados Unidos.
1: O sea, puente Argentina.
2: Exactamente. Okay. Por medio... Esto ocurrió afuera, entre Estados Unidos y Georgia, uh-huh. Y lo que es la pata argentina es el ocultamiento de la persona.
1: Ah, ahora entendí.
2: Por medio de la cual reclutaba a posibles solicitantes a través de redes sociales y ofrecía servicio de migración a cambio de efectivo. De esta manera, a partir de los cambios llevados adelante por las políticas migratorias de los Estados Unidos, uh-huh, recientes, los miembros de esta red empezaban a ofrecer asistencia y obtención de visas canadienses, pero en estas falsas gestorías y representaciones causaron daños financieros, o sea, fraudes.
1: Claro.
2: En virtud de estos hechos, las autoridades judiciales georgianas difundieron la solicitud de detención mediante una notificación de índice rojo Interpol, las típicas, ¿no? Uh-huh. Y con las pesquisas ubicaron al fugitivo, ¿dónde? ¿En qué país? ¿Dónde se escapó? Argentina. El tipo era buscado internacionalmente con índice rojo de Interpol por este delito. Al interiorizarse de la situación, los detectives de la División Investigación Federal de Fugitivos y Extradiciones, que es la que siempre trabaja estos casos, comenzaron con diversas tareas investigativas, revisando la base de datos tanto de organismos públicos como privados, también el análisis de redes sociales y sistemas informáticos, y que esto obviamente lo proporciona la Organización Internacional de Policía Criminal, la OICP Interpol. Fue así que, sumado al fluido intercambio de información generado con la Oficina Central Nacional, lo que se llama la OCN Tiflis, uh-huh, de Georgia, que tiene Montevideo, Buenos Aires, Nueva York, tiene todas las ciudades, las OCN, determinó que el sujeto sería localizable en un domicilio ubicado en el barrio de Palermo. Se escondía acá, en, uh-huh, síntesis. Tras la confirmación del paradero, los detectives de la Policía Federal efectuaron sigilosas vigilancias en el lugar hasta que advirtieron al sujeto sobre la calle Sorel al 3800. De esta manera, los uniformados solicitaron al Juzgado Nacional en lo Criminal y Correccional Federal número 9, a cargo del doctor Marcelo Martínez de Giorgi, la orden de allanamiento del inmueble indicado. Con la anuencia del magistrado, como siempre, con el ok de la justicia y la coordinación del Departamento de Seguridad Nacional de los Estados Unidos, también está la pata de los Estados Unidos, ¿no?, de la justicia y de las investigaciones, que este departamento pertenece al FBI, los federales allanaron la vivienda, incautaron pasaportes, documentación en idioma georgiano, los cuales serían utilizados para la tramitación de los documentos apócrifos y obviamente la detención de esta persona, que obviamente quedó, como decimos siempre, a disposición de la justicia para su posible y próxima extradición.
1: El tiempo que lleva la investigación, no sé si dijiste más o menos la fecha.
2: No como investigación, pero esto siempre lleva un tiempo de localización, uh-huh, siempre acorde a lo que muestra Interpol en la búsqueda internacional, y se hacen las consultas de manera inmediata.
1: Claro.
2: No lleva mucho tiempo. A veces sí.
1: Claro.
2: Depende del delito, pero esto es muy fresco de alguna manera.
1: Bueno, impresionante. Y la verdad que muy bueno.
2: Como siempre, la División de Fugitivos trabaja muy bien.
1: Sí, expeditivamente.
2: Sí.
1: Muchísimas gracias. Estábamos hablando con Matías Minervini de División Prensa con la actualidad policial. ¡Sello!

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Actual en la ciudad de Buenos Aires, 18 grados, una décima, la humedad 48%, el cielo está algo nublado y es momento de actualizar el estado del tránsito en la ciudad y los accesos porque continúa el corte en el barrio de Valvanera, en Pasteur y Sarmiento por un siniestro vial. Se recomienda evitar ese punto. También tenemos que decir que comenzó el operativo de seguridad por fecha de Copa Sudamericana y cierran las inmediaciones del estadio Alberto J. Armando en el barrio de La Boca. Tenemos que hablar de demoras en los accesos a esta hora también en Delepiane, en Villa Lugano, sentido a Ezeiza, Cantilo cargada en zona de Núñez y hasta General Paz, donde todavía hay tránsito intenso desde Villa Urquiza y hasta Liniers, sentido al Riachuelo. Algunas demoras permanecen en la autopista 25 de Mayo a Provincia en zona de Boedo, pero el resto de los accesos por ahora con marcha fluida. Por otro lado, y en cuanto a los servicios, el tren línea Urquiza funciona con demoras y cancelaciones todavía, pero el resto de los servicios, líneas de trenes subtes y premetro, están funcionando a horario. Y como siempre, esta información fue suministrada por la Policía Federal Argentina, Ministerio de Seguridad Nacional.

0: seguimos en una tarde más y es momento de hablar de vida cotidiana, estas cosas que a todos nos pasan.
1: Nos pasa a todos
0: de quedarnos dormidos en el sillón y de repente decir, bueno, ¿qué pasó? Me voy a dormir en la cama, me voy a la habitación y de repente el sueño se me perdió.
2: Exactamente.
0: Por completo.
1: Lo dejaste en el
0: living. Tengo ni idea dónde está el sueño.
2: Esa es puntualmente.
0: Es horrible,
2: la situación es muy feo. Es puntualmente la situación. ¿Por qué? Porque vos estás justamente quizás en un sillón, sentado en la silla, en la mesa, viendo, ¿por qué no?, una serie, una película, y vos, es raro porque a vos te agarra sueño, sabés que es la hora de dormir, pero estás luchando con todas tus fuerzas para poder quedarte despierto y seguir disfrutando un ratito más de ese tiempo libre que vos tenés, porque a muchas personas les pasa que tienen simplemente ese ratito libre cuando están comiendo o lo que vendría siendo la sobremesa y tratan de aprovecharlo, ¿no?, para despejar, para estar un poquito más tranquilos, para meter la cabeza en otro lado, ¿no? Porque muchas veces el día a día y la vida cotidiana te lleva puesto, ¿no? Entonces uno trata a veces de desconectar.
0: Sí, uno dice, bueno, a ver, terminé de comer, voy a poner un capítulo de una serie, algo, bueno, lo empezás a ver.
2: Y te agarra sueño.
0: Y quizás todavía no te enganchaste del todo con la serie y no estás como muy metido en la historia. Y puede pasar que en la introducción de los personajes, la construcción del lugar, de uno empieza como a bajar la persiana.
1: Sí, o puede ser que sea un episodio lento.
0: Que por también eso,
1: puede
0: claro,
1: pasar en la serie también, en la mitad del trayecto de una temporada.
0: Cierto.
1: Que va como yendo a paso de tortuga.
2: Sí, pero puede pasar igual, puede pasar al revés, ¿eh? Puede pasar que la serie esté buena o lo que esté viendo esté bueno y vos estés tan cansado que lamentablemente el sueño
1: que le soltás la mano.
2: Me ha pasado a mí viendo incluso partidos de fútbol, que es lo que más disfruto de ver, y me agarra sueño y vos decís, che, yo quiero ver el partido.
0: Claro.
2: Bueno, en ese momento digo, ¿sabés qué? Está bien, le voy a hacer caso a mi cuerpo y me voy a dormir. Apago la tele, apago el celu, perfecto, apago todo, me acuesto en la cama.
0: ¿Apagás el celu, dijiste?
2: Y por ahí, si estoy viendo en el celu, apago el celu.
0: Ah, ¿no? ¿Pero lo apagás?
2: No, lo bloqueo, apago la pantalla.
0: Ah, así, digo, qué raro, gente que apague el teléfono celular.
2: No tan literal.
0: No, me agarré muy literal de la idea, porque quizás...
2: No.
0: Porque puede ser, hay gente que apaga el teléfono, y conozco gente que ha apagado el teléfono a la noche.
2: Sí.
0: Y en tiempos modernos, de apagar el teléfono e irse a dormir.
2: No,
0: como,
2: no lo
0: si pasa algo urgente, me voy a enterar cuando me despierto.
2: Está bien.
0: Bueno,
2: yo no lo aconsejo.
1: Uno.
2: Bueno, apagás el teléfono, lo bloqueás, te vas a acostar, te vas a dormir y decís, bueno, ahora sí, voy a descansar.
0: Ahora sí, vamos, ¿eh?
2: Pasan 5 minutos, pasan 10 minutos, 15, 20.
0: Bueno, deben ser las medias. Si uno se las saca. Claro. No, me olvidé de sacar las medias.
1: Claro, ahí va.
0: Debe ser
1: claro.
0: debe ser eso.
2: No, voy al baño.
0: No, voy al baño.
2: Me agarra sed y pasan una hora, dos horas y no
0: nada.
2: Te dormís y vos decís, ¿por qué? Yo recién me estaba quedando dormido. ¿Qué pasó en el medio?
1: ¿Qué pasó?
2: ¿Hubo un coso gigante que me succionó el sueño? Bueno, no. En realidad hay una explicación científica y también psicológica en cierto punto.
0: Bien.
2: A ver, durante todo el tiempo, es decir, durante todo el día que uno está despierto, nuestro cuerpo va acumulando algo que los especialistas llaman como presión de sueño.
0: Presión de sueño.
2: Es decir, cuanto más tiempo llevamos despiertos, más aumenta esa necesidad de dormir.
0: Sí.
2: Por eso cuando llega la noche y estamos tranquilos, en el sillón, quietos, relajados, esa presión finalmente puede vencer. Porque vos durante todo el día, uno puede decir, bueno, ahora yo, la verdad, como decía recién, tengo sueño, estoy para una siesta, pero no puedo hacerlo porque estoy trabajando, entonces trato de ese sueño...

0: de estar despierto, no voy a hacer el esfuerzo de estar despierto, entonces bajo las defensas.
1: Claro.
0: Bajo la guardia. Y además, supongamos que estamos viendo una serie, una película, un programa, entonces estamos entretenidos y no estamos pensando en cosas que quizás nos pueden quitar el sueño, como por ejemplo algo que nos preocupe, uh-huh, una cosa que tenemos que hacer, un pendiente. Entonces es como que desconectamos y conectamos al 100% con la serie o la película que estamos viendo, a tal punto de que te olvidas de todo el resto.
1: Sí.
0: Entonces aparece el sueño y nos empezamos a quedar dormidos de a poquito. Bueno, hasta acá lo que veníamos hablando, pero explicado de manera científica. Cuando pasás a la cama, hay algo que cambia. Hay algo que se rompe dentro del OTSO. Es decir, vos estás mirando una serie, o puede ser que también estés hablando con otra persona y te agarre sueño, no porque la persona sea aburrida, sino porque, sí, che, sí, mira, sí, estoy cansado.
2: Claro, y le bostezás los problemas.
0: Exactamente. Ahí está, claro, ese es el patrón. Pero cuando llegamos a la cama, desaparecen muchas de estas distracciones. Uh-huh. Entonces hay silencio, hay oscuridad y hay menos cosas que llamen nuestra atención y que nos puedan desconectar de la realidad. Y ahí aparecen los famosos pensamientos que no tienen que aparecer, que en un ratito Flor les va a contar cómo hacer para evitarlos. Pero lo cierto es que sí, empiezan a llegar preguntas. Son todas preguntas, problemas.
2: Te vas a la habitación, abrís la puerta y te están esperando todos tus problemas desde el 2005 hasta ahora, en fila, diciendo, bueno, va, vení, vení.
3: Exacto. Vamos a hacer un repaso.
2: Sí, vamos a hacer un repaso. Sí. Un buen momento.
0: Pero se juntan todos, ¿viste? Están las responsabilidades que tenés que hacer mañana.
2: Sí.
0: Mañana tenés que hacer esto importantísimo, no te vayas a olvidar, no lo hagas mal, mirá si lo haces mal, es un papelón. Y a su vez se suma un trauma de la primaria. Te caíste en la primaria. Y todo el mundo seguramente se acuerda. Me pasó en la primaria, en la secundaria y el año pasado cuando fui a votar. Sí, sí. Y me va a pasar seguramente en algún momento, ¿no?
2: Y de nuevo. A todos nos pasa.
0: Es un ciclo. Pero, y aparte, a esa hora, no sé si se dieron cuenta, pero a esa hora es como que todo es peor. Las responsabilidades son más importantes. El riesgo de hacerlo mal es más grande. La vergüenza en primaria se la acuerda a todo el mundo. Entonces, es como que entras en una bola de nieve cada vez más grande, que obviamente hace que vos te empieces a poner nervioso, incómodo, y por ende no te agarres sueño. Bueno, y acá entra otro factor clave, que a su vez es bastante peligroso, peligroso en el sentido del sueño, ¿no? Por supuesto, uh-huh, comparado con otras cosas no es nada, pero sí, es bastante peligroso y que atenta contra el sueño, y es que nuestro cerebro puede aprender que la cama es para estar despierto.
3: No.
0: A ver, en la lógica uno sabe que la cama es para dormir, ¿no?
2: Sí.
0: Eso
2: sí,
0: desde
2: sí.
0: ya. Ahora, si muchas noches nos acostamos y pasamos largos periodos despiertos pensando, preocupándonos o mirando el reloj, nuestro cerebro puede empezar a relacionar a la cama con estar despierto. Lo cual es malo porque obviamente te vas a acostar y tu cerebro no va a asociar que tenés que dormirte.
2: En algún lado también leí que, si me dejas agregar, que
0: sí, por supuesto,
2: quizás lo tenés más adelante, pero que el lugar de trabajo no sea nunca, o el lugar de estudio no sea nunca el espacio de la habitación.
0: Ah,
2: porque
0: mira,
2: relacionar el estudio o el trabajo en el mismo ambiente en donde uno descansa termina siendo este efecto contrario para la hora de dormir y tratar de descansar bien.
0: Mira, no tenía ese dato.
3: Me hubiese gustado ese tip, yo muchas veces estudié en la cama.
2: Yo también, pero dormía como sin nada. Igual bueno, nunca tuve problemas de sueño, te voy a ser sincera.
3: Ah, bueno.
2: Es como eso vino, con, es el don inservible que me apareció.
0: Es un gran talento.
2: Que no sé si es un gran talento, pero
0: sí,
2: de descansar sin problema. Repasando el resumen en la cama y dormir enseguida sin problema.
0: A ver, como
2: pero hoy, bueno, no es aconsejable.
0: No es aconsejable, ¿por qué? Porque quizás en la lógica, como decía recién, uno sabe que en la cama tiene que dormir, que hay cosas que las tiene que hacer en otro lado, pero eso por ahí uno lo tiene claro, pero en el subconsciente nuestro cerebro puede asociar que acostarse en la cama no es irse a dormir, es otra cosa, es quedarse
2: claro,
0: pensando, maquinando. ¿Cómo sucede? Como hemos dicho varias veces, el hecho de la luz de las pantallas puede hacer que nuestro cerebro entienda que es de día y que no hay que dormir.
2: Sí.
0: Bueno, y ahí aparecen las famosas cosas que no tenemos que hacer, que es pensar en lo que tenemos que hacer mañana, mirar la hora, bueno, decís, che, voy a agarrar el celular de nuevo, a ver si me agarra sueño. Error. Eso está mal.
2: Porque ves una notificación del banco, entras a ver las promociones y de repente te encontraste haciendo una compra a las 3 de la mañana. ¿Y qué pasó?
0: No.
3: ¿O te pones a ver?
2: ¿Qué pasó?
0: Tenías
2: que ir a dormir.
0: Y endeudado, las dos cosas.
2: Claro.
0: Pero a su vez, hay algo que es aún peor que todo eso, y es lo que hago yo

0: que es intentar dormir a la fuerza. Porque cuanto más intentamos obligarnos a dormir, más difícil puede resultar. Miramos el reloj, pensamos, uy, son las 2 de la mañana, empezás a hacer cuentas, lo que te marca.
1: Me quedan tres horas,
0: no dormí nada, mañana voy a estar hecha pelota, mañana tengo que ir a tal lugar. Y, lógicamente, empieza la obligación de me tengo que dormir. Y estás haciendo un problema gigante que cada vez es más grande y no podés entrar, no podés salir. Entonces, lo que podemos hacer, sin entrar en muchos consejos, porque imagino que varias los vas a dar vos.
1: Capaz que no, ¿eh?
0: En realidad, algunos consejos quizás para dormir.
1: Para descansar.
0: Exactamente.
1: Sí, que no tiene que ver con no pensar rumiantemente.
2: Buen consejo es cerrar los ojos.
0: Bueno,
2: ahí va.
0: Ese para empezar, ¿no?
2: Sí, sí.
0: Si ese no funciona.
2: Requisitos básicos: cerrar los ojos, estar acostado.
0: Claro, también.
2: Ahí va.
0: Dormir parado es complicado. Hay gente que lo hace, pero yo no lo recomiendo.
2: No, esa habilidad no la tengo desbloqueada.
0: Viajar en el tren y después me contás. A ver, lo que podés hacer es. Muchas veces uno, cuando está viendo una película en el sillón, una serie, toma la decisión de irse a dormir cuando ya es tarde. O sea, cuando ya tenés bastante sueño. Cuando vos empezás a sentir que tenés los ojos cansados, la vista cansada, hay un bostezo, es ahí.
1: Claro.
0: En ese mismo instante. Ya después puede llegar a ser tarde, no tarde en horario, sino tarde en el ciclo del sueño, por decirlo de alguna manera. No hace falta esperar a estar completamente destruido para acostarte. No trates de luchar contra este sueño que tenés, esto que te está marcando tu cuerpo por ver un 10 minutos más de la serie, porque es justamente lo que te está pidiendo tu cuerpo. Aprovecha también una luz más baja y un ambiente tranquilo, ya que ayudan a preparar el cuerpo para descansar. Es decir, no esperes a irte a dormir para apagar todo. Obviamente no vas a estar a oscuras, no vas a cocinar a oscuras, pero sí, ¿por qué no bajar un poquito el nivel de la luz? Otra recomendación importante, y esto trato de implementarlo, es evitar mirar la hora constantemente, porque que mires la hora todo el tiempo no va a hacer que se frene el tiempo.
1: Claro.
0: Entonces tampoco te va a ayudar. Y saber que solamente te faltan 4 horas para levantarte probablemente no te va a ayudar a dormir mejor. Al contrario, como lo decíamos recién, podés hacer alguna actividad tranquila, con poca luz, ya sea leer, ya sea meditar, hay personas que lo hacen, rezar, si es el caso de cada uno. ¿Por qué no? También muchas personas he escuchado que recomiendan, muchos especialistas, por ahí, para no quedarse en la cama y no tener esa asociación entre cama y no dormir, salir a caminar, ¿no? A dar la vuelta al perro. Digo, salir, caminar, bajar las escaleras, subir de nuevo, liberar la mente y ahí sí volver a acostarte. Y lógicamente el problema no necesariamente es que no tengas sueño, sino que podés tener muchísimo sueño en el sillón, pero cuando llegas a la cama tu cerebro puede activarse porque cambió el contexto, entonces aparecen estos pensamientos que decíamos recién, y encima si te desesperas por dormir puede terminar siendo aún mucho peor. Así que la clave está en mantener la calma, no pensar, ¿por qué no desconectar? Y si vos sentís que estás teniendo sueño, salí corriendo a la cama.
1: Está buenísimo. Y hay que agregar también que hace poquito vi al doctor López Rossetti que estaba hablando de este tema también. ¿Ah? Y si uno se está quedando dormido en el sillón y se levanta y se va a la habitación y de repente el sueño no viene, no quedarse más de 10 minutos dando vueltas en la cama. Este consejo de levantarse, hacer otras cosas, tratar de no comer claramente porque eso no ayuda, porque obviamente uno hasta puede tener mala digestión. Tratar de hacer otras cosas, no sé, cualquier cosa que sea de movimientos tranquilos, nada, hacer ejercicio, bajar escaleras, recorrer la casa, acomodar algo levemente, no sé, y después intentar dormir de vuelta. Sí.
0: Tratar de que sean cosas que no requieran mucho ejercicio, ya sea físico o mental.
1: Cero,
0: ¿no?
1: Esfuerzo.
0: Exactamente, no mucho esfuerzo porque te va a producir el efecto contrario.
1: Exactamente. Claro.
0: Pero bueno, sí.
1: Es un buen consejo y está buenísimo también traerlo porque a mucha gente le pasa, a todos nos pasa.
2: Claro. A todos nos pasa.
1: Gracias, Jan.
0: De nada.

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2: Les contaba que esta canción suena mucho, mucho. Suena en FM Federal. Es un clásico de esta banda. Bien. Y a partir de esta historia que tiene detrás, yo creo que van a escucharla más seguido. Porque okay. La vas a escuchar con otros oídos. ¿Viste? Como algo que se ve con otros ojos.
3: Sí.
2: La vas a escuchar con otros oídos.
3: Bueno, está bien, puede ser. Que
2: ¿quieren saber de qué se trata?
3: Me interesa.
4: Dale.
2: Sí, sí. Estoy hablando de Gimme Shelter, de los Rolling Stones.
3: ¡Opa!
4: Sí.
3: Mirá la banda,
4: sí.
3: Que tiró sobre la mesa.
2: Sí, así, como bien clásico el asunto.
3: Un ancho de espada.
2: Un ancho de espada. No sé jugar al truco, pero no, sé que ese es el más alto. Sí, no. Una vergüenza nacional. Estoy hablando de esta canción que empieza con una guitarra muy oscura. Casi suena como una especie de alerta lejana. De a poco se va transformando en algo mucho más intenso. Tiene que ver con la letra, con lo social, con lo político. Es una cosa que es con la que se identifica la canción. Pero sí. Vamos a ir despacito con el asunto. Porque la frase Gimme Shelter significa...
3: ¿Qué significa?
2: Dame refugio.
3: Ah, ok, ok.
2: Claro.
4: Sí.
2: Y es, en el fondo, la idea de la canción. Cuando el mundo se vuelve demasiado violento, incierto, necesitamos encontrar de alguna manera un lugar para protegernos.
3: Bien,
2: para
3: estar seguros.
2: Por eso viene la canción a ser Dame Refugio.
3: Okay.
2: Dame Refugio, me parece hermoso decirlo en castellano. La historia de Dame Refugio y Gimme Shelter
3: es un perrito.
2: Tiene algo muy interesante, sí. Aunque hoy lo asociamos enseguida con lo que tiene que ver la guerra de ese entonces, el caos de los fines de los años 60, Keith Richards dijo, para. La primera imagen que dio origen a esto es algo mucho más sencillo que todo esto, que pericueto de la guerra y la cuestión bélica, ¿eh?
4: A ver. ¿Sí?
2: A ver, no viene por ahí.
3: Ah, no.
2: Estaba en Londres, Keith Richards, y vio a varias personas que estaban corriendo de una punta a otra porque se venía un tormentón, pero de esos que decís, se pone de repente el 3 de la tarde el cielo oscuro, como si fuese de noche.
4: Se cae el cielo.
2: Se cae el cielo.
3: Se cae,
2: y la gente iba corriendo de un lado para el otro. Entonces, a partir de esa escena, Keith Richards dijo, a ver, ojo, según contó, escribió muy buena parte de la música en 20 minutos.
3: ¿20 minutos?
2: Así. Como que la tormenta, como vino la tormenta, vino en la ráfaga de creatividad.
3: Era una lluvia de inspiración.
2: Una lluvia
4: de
2: inspiración.
4: Sí, andaba aceitado el cerebro ese día.
3: Se puede así escribir una oración.
2: Así tal cual. A él le inspiró ese momento. Todo empezó con una cosa así muy...
3: maravillosa.
2: Muy
4: simple.
2: Cotidiano, muy simple. Una imagen de la calle, la gente buscando refugio de la lluvia.
4: No es que estaba en la frontera de la guerra y se le ocurrió.
2: No,
4: estaba,
2: no.
4: El refugio era de la lluvia.
2: El refugio de la tormenta.
4: Ahí va.
3: Es un momento especial igual. Porque es como la calma que antecede al huracán. Vos sabés que se viene algo y empieza a jugar la desesperación de las personas, el apuro, el dale que...
2: No llego, se larga, dejé la tender afuera. Bueno, entonces la canción, mientras va avanzando, ese refugio deja de ser solamente el techo para la tormenta, hay que decirlo, sí, porque obvio. En 1969 era un año cargado de tensiones, estaba la guerra de Vietnam que seguía escalando, estaba este miedo a la guerra nuclear y la ilusión de la paz, obviamente estaba asociada a los años 60 que empezaba todo a resquebrajarse.
3: Claro.
2: Había pasado el llamado conocido Verano del Amor, la década que había empezado con las flores, los festivales, la gente en la calle, las consignas de amor y paz, todo este movimiento hippie,
3: sí,
2: ¿no? Y se acercaba a su final mostrando una cara un poco más oscura de la cuestión. Entonces, el señor Jagger dijo que la canción es como una especie de tema sobre el apocalipsis, de alguna manera, sobre un mundo que se te viene encima, que se siente desde el primer segundo que escuchás la canción, que es como que tenés que reflejar el apocalipsis en un tema.
3: Ok.
2: Él lo ve por ese lado.
3: Bien.
2: La guitarra, hay que decir la parte musical, la guitarra de Keith Richards no entra como una guitarra de rock tradicional, no llega para acompañar una melodía muy convencional tampoco, ni para preparar un estribillo que viene como a ser muy obvio, sino que entra con un paisaje como muy inquietante. Son varias capas de guitarra superpuestas con un sonido que es como que entra en una espiral.
3: Claro.
2: Todo esto uno lo dice, lo describe es muy difícil. Sí. Porque el tema en sí es bastante complejo musicalmente. Mm. También hay una percusión que es como un güiro. Ese sonido permanece durante casi toda la canción. Es como un traqueteo, de alguna manera, como si algo está por romperse. Después aparece la batería de Charlie Watts, el bajo, la voz de Mick Jagger, bueno. Todo esto que es como una tormenta que se aproxima, el fuego, guerra, miedo, todo junto.
3: El caos en sí
2: mismo. El caos en sí mismo, el apocalipsis. Bien. Pero Dame Refugio, Gimme Shelter, sí, no es una canción bélica, como decíamos, en el sentido tradicional. No cuenta una batalla específica. Es claro, más bien como una canción que trata de la sensación de vivir en un mundo donde cualquier cosa mala puede pasar en cualquier momento.
3: Bien, bien.
2: Como incluso, que en cualquier momento se puede desatar algo malo.
3: Incluso llevándolo quizás a la actualidad, podría ser, y ya que estamos hablando de cosas de vida cotidiana y de psicología, podría también encasillarse o enmarcarse dentro de lo que es los problemas de cada uno, el propio apocalipsis de cada uno.
2: Bueno.
3: Muchas veces siente que está en el medio del tornado, en el medio de la tormenta, y dame refugio, dame una ayuda, dame un poquito de paz, de calma, que no es poca cosa. Entonces puede aplicar para un montón de ámbitos y creo que queda bien en todos.
2: 100%. Ahora lo vas a escuchar de esa manera y es tu interpretación, sí, y está muy bien también, sí, porque aplica totalmente. Ahora, los Stones estaban en Los Ángeles cuando estaba mezclando la canción y qué sé yo, y dicen, bueno, ¿sabes qué? Necesitamos la parte fuerte, dramática de la canción que le haga una mujer, que tenga voz de mujer.
3: Bueno,
2: entonces llamaron a Clayton, es una cantante que ellos conocían, en plena madrugada, fue como, no importa, que son las 3 de la mañana, llámala a Clayton.
3: Está con insomnio, debe estar,
2: se durmió en el sillón, se levantó y se fue a la cama, entonces seguramente está despierta. Contó Mick Jagger que ella llegó al estudio prácticamente con la ropa de dormir, en pijama.
3: En pijama, bueno, ¿no? Con el gorrito, me lo
2: imagino. Con los ruleros puestos.
3: Ah, era Doña Florinda.
2: Así. No era cantante, una cantante invitada que hubiera estado esperando durante semanas para grabar con los Rolling. O sea, la llamaron de prepo, como claro, que no quiere la cosa.
3: Y no le vas a decir que no los Rolling.
2: ¿Y qué le vas a decir? No, no, estoy durmiendo. No, me voy corriendo. Corriendo. Bueno, en este caso, Clayton no canta como muy técnicamente. Es un grito tan estremecedor el que hace. Empuja como la voz al límite, de verdad, es impresionante la capacidad vocal que tiene esta mujer. Cuando lo escuchemos se van a dar cuenta de qué estamos hablando. Ya los voy a dejar escuchando este tema, pero necesitaban justamente a alguien que pudiera sostener ese momentum de la canción.
3: La canción pedía eso.
2: Claro. Y Clayton lo cumplía a la perfección. En ese caso también Mick Jagger dice que se escucha, si uno presta como mucha atención y está como muy, muy atento, se escucha alentándola de fondo.
3: ¿Ah, sí?
2: Como que de repente, bueno, dale, es por acá.
3: Bien.
2: No lo llegué a escuchar yo eso, así que voy a ver si lo puedo apreciar ahora. En este caso, bueno, ella dice después que interpreta ese momento con su propia angustia, o sea, con su imagen mental y con su emoción.
3: Sí.
2: Su propia angustia con la discriminación racial que sufría en ese momento en los Estados Unidos. Uh-huh. Por eso no es algo muy técnico, realmente evocó una emoción al momento en donde hizo que suene como sonó, totalmente desgarrador.
3: Claro.
2: Gimme Shelter, Dame Refugio, fue presentada como una canción de los Rolling con una cantante invitada y ya. Pero en realidad esta intervención de Mary Clayton fue muy decisiva, fue básicamente necesaria e imposible de imaginarse la canción sin esta parte. Mm. Hay un dato que es muy doloroso, fuerte, difícil de decir, muy triste, que hay que decirlo también porque es parte de la historia, porque cuando estaba grabando, Clayton estaba embarazada. En ese momento, poco después de la sesión, sufrió un aborto espontáneo. Durante muchos años, esta canción, ella la asoció a esa experiencia traumática y le resultaba muy difícil volver a escucharlo.
3: Claro, sí, pasa.
2: Es más, no sabe decir si fue la intensidad del momento, y no hablo solamente de cantar, sino como de toda esa emoción que la llevó a la ansiedad de estar en el estudio, a revivir esa emoción, quizás Bueno, lo cierto es que ella por muchos años no la pudo escuchar de nuevo, ni siquiera interpretarla. Después, sí, muchos años después se subió al escenario con los Rolling y hizo.
3: Igual eso le pasa a muchísima gente, incluso escuchando, sí. ¿No? Escuchás una canción en un momento malo de tu vida y te queda asociado y después no podés volver a escucharla, no querés. Así que
2: totalmente.
3: Es, y más, y bueno, si le pasó esto y encima la interpretó ella, obviamente es completamente normal y entendible.
2: Sí, tremendo ese dato. Y lo cierto hay que decir es que apareció esta canción ya en 1969 en el álbum Let It Bleed. Poco después los Rolling participaron del festival de Altamont en California. Estaba pensado como una especie de Woodstock de costa oeste. La verdad que el festival terminó muy mal también. Bueno, todo lo que estaba pasando. Durante la presentación, un chico llamado Meredith Hunter fue asesinado. O sea, muchas personas heridas.
3: Sí.
2: Fue un episodio que quedó como uno de los símbolos del final de la era de paz y amor, en este caso. Gimme Shelter no fue escrita específicamente sobre ese momento, también hay que decirlo. O sea, la canción ya existía, pero bueno, uno la escucha y al contexto de ese momento también es como que enseguida se empiezan a relacionar todas estas cuestiones que están asociadas a esta canción. Por eso, ¿y qué les parece si antes de ir al info, tanto que estamos hablando de Dame Refugio, escuchamos Gimme Shelter de los Rolling Stones?

temperatura actual en la ciudad de Buenos Aires, 18 grados una décima, la humedad 43%. Repasamos el estado del tránsito en la ciudad y los accesos. Recordamos, ya están cerradas las inmediaciones del estadio de Boca Juniors. También continúa el corte en Balvanera, en Pasteur y Sarmiento por siniestro vial. Se recomienda circular con mucha precaución en ese punto y evitarlo, ya que hay demoras. Si hablamos de demoras en los accesos, a esta hora se presentan en Panamericana, al norte, ya desde Olivos, de Lepiane, en zona de Villa Lugano, sentido a Ezeiza también, cargada a Cantilo, desde Aeroparque y hasta General Paz, donde se mantiene el tránsito intenso desde Villa Urquiza y a Liniers, sentido al Riachuelo. Todavía algunas demoras en autopista 25 de mayo, sentido a Provincia, en altura de Boedo. Por otro lado, y en cuanto a los servicios, el tren en línea Urquiza funciona con demoras y cancelaciones, pero el resto de los servicios están operando a horario. Las noticias en el ámbito nacional. El Malba sumó 8 obras. Bajo el marco del 25º aniversario del museo, ampliaron su repertorio con 2 compras y 6 donaciones. El objetivo de las adquisiciones fue seguir fortaleciendo el acervo con obras consideradas representativas para la colección. En el ámbito internacional, robo en el Museo Renoir en Francia. Los ladrones irrumpieron en el establecimiento poco antes de las 6 de la mañana y se llevaron 4 obras de arte, pero perdieron un cuadro en la huida. El alcalde de Cannes defendió la necesidad de poner en marcha un plan de seguridad para los museos y de protección del arte de la ciudad. Deportes, fútbol, Jonathan Caleri palpitó la serie ante Boca. El delantero vivirá una noche especial, ya que regresará a la Bombonera luego de 11 años, estadio en el que fue campeón con el Xeneize. Pese a su cariño por el club, hoy defiende los colores de San Pablo y desea meterse entre los 4 mejores de la Copa Sudamericana. 18 grados, una décima la temperatura actual en la ciudad de Buenos Aires, el cielo algo nublado.

0: Somos tan distintos que hacemos una tarde más.
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0: momento de presentarla a ella, Vale Filippo, con un poco de todo. Porque estamos desactualizados, así andamos, desactualizados, no tuvimos tiempo de registrar qué es lo que está pasando en el mundo, en las redes, así que por eso dijimos, ¿por qué la llamamos a Vale? Que venga y que nos enderece un poco el asunto.
1: Hoy les traje cosas que tienen que ver con cuestiones de premios.
0: Bien.
1: Hoy ya entramos en... no sé si entramos, falta todavía para la temporada de premios.
2: Pero ya arranca el
1: pero
2: baile.
1: Ya estamos ahí.
0: Inminente.
1: Ahora el 14 de septiembre, o sea, el lunes que viene, se va a hacer la ceremonia oficial de los Emmys. Y ahora vamos a contar un poco a qué hora, dónde verlo, etcétera. Pero, ¿qué sucede? Ayer se entregaron como los primeros Emmys que no son televisados, hay que decirlo. Porque hay una parte de los premios que no son televisados. ¿Vieron como los Oscars?
0: Sí.
3: Sí.
1: Hay una parte que no son televisados, que generalmente tiene que ver con premios que son más para la televisión o para cuestiones técnicas.
3: Gente que no sale en cámara, digamos.
1: Claro.
3: Okay.
1: Entonces es como, bueno, no sé, premiamos al director de casting, que es el que eligió, digamos, el elenco.
3: Está bien.
1: Está bien. Eso no lo ves en la ceremonia. Vos en la ceremonia ves todos famosos o los directores.
0: Claro. La televisada. Porque hacen ceremonias seguramente puertas adentro para homenajear y demás, pero no se ve como el del lunes, por ejemplo.
3: Está bien que lo hagan por separado. Sí. Y está bien que lo hagan, porque esa gente merece un premio, porque obviamente es parte fundamental del trabajo.
2: Parte del éxito de esas personas.
3: Exactamente, pero está bien que esté por separado porque no los conozco.
1: Claro.
3: Si no salís, de casualidad conozco al protagonista.
1: Tal cual. Ahora vamos a destacar en primer lugar como son la primera tanda, digamos, que sale de estos premios y todavía falta la ceremonia oficial. Vamos a ver si hay primero qué plataforma es la que viene ganando, a ver si hay alguna tendencia que se replica el lunes. Eso es un poco de lo que vamos a hablar hoy. Destacar algunos premios que se le dieron a determinadas personalidades como, Julie Andrews, por ejemplo, que anunció que se retira del cine y ganó. Y bueno, nada, vamos a ir hablando de ahí de pequeños datitos que tienen que ver con todo esto.
3: Ok.
1: Y me parece que es interesante. Yo les traje igual una especie de collage medio raro, porque yo me sigo peleando con la tecnología y la tecnología siempre me gana y yo no hago nada para que no me gane.
3: Ok, ok. Un collage de tela.
1: Un collage, claro, con ahí datitos interesantes. ¿Qué sabemos? O sea, ¿qué tenemos que saber para este lunes? Bueno, la ceremonia va a ser a las 22 horas. Esto lo van a ver para ver en canal de tele a las 22 horas por TNT.
3: Bien.
1: Y si no, si no tienen canal de cable, pueden ir a la plataforma de HBO Max, que ahí van a transmitir la ceremonia.
3: Bien.
1: La alfombra roja es a las 21 horas. Yo tiro este dato porque es importantísimo, por lo menos
0: claro,
1: para gente como yo.
0: Hay que ver qué se pusieron, cómo van vestidos, qué dicen.
2: Hay gente que le preocupa más la alfombra roja que la premiación en sí.
1: Sí, y hay un poco de eso.
2: Sí.
3: Es hay otro evento de dentro del evento.
1: Sí.
2: Tal cual.
1: Sí, porque si bien vos tenés tus favoritos que querés que ganen sí o sí y que lo vivís como sí, están ganando muchos premios, querés ver que se pone la gente.
3: Claro, sí.
1: Hay que decirlo.
0: ¿Con quién va también?
3: ¿Quién es el ridículo?
1: Sí. También.
2: Siempre hay alguno que cae
3: así como... con un churrasco en la cabeza.
2: Sí, ahí va.
3: ¿Qué haces?
1: Hay de todo. Pero
2: gente atípica.
1: Ahí tenemos una especie de collage para los que nos están viendo en fmfederal.com. Y si no, no se preocupen porque yo les voy a ir contando un poco qué es lo que estamos viendo en pantalla.
3: Sí.
1: Y tenemos, por ejemplo, esto que les decía de Julie Andrews, la más conocida por Mary Poppins, la novicia rebelde. Gran actriz.
3: La de...
1: El diario de la princesa también, para los que son más jóvenes.
3: Ah, ¿no es la que cambian los cuerpos?
0: No.
3: ¿La de Herbie?
0: Ah,
3: ay, qué feo, que no re.
0: Herbie.
3: La actriz de Herbie, que no me acuerdo el nombre.
1: Lindsay Lohan tiene una película que se llama Freaky Fridays y actúa con otra actriz que es.
0: Parecida igual.
3: ¿Es ella?
0: Es parecida.
3: ¿Estás segura?
1: No es Jamie Lee Curtis, es la Julie Andrews.
3: ¿Estás segura vos?
1: Estoy muy segura de lo que estoy diciendo. Julie Andrews ya está grande.
3: Sí.
1: Afirmó que se retiró de la actuación porque ahora vieron que van a hacer una nueva película del diario de la princesa con Anne Hathaway. Ya, estamos sacando agua de las piedras.
2: Igual.
3: Todavía
2: buena
3: sirve.
2: Actriz, Anne Hathaway.
1: Y le fueron a preguntar a pobre Julie Andrews, ¿vas a volver como la abuela de la princesa? Y la señora dijo, basta, suélteme. Ya tengo 90
3: Estoy cansado.
1: Años. Les he dado mi vida, ya está. pero bueno, se ganó ahora otro premio porque ella es la narradora, la voz en off de la serie Bridgerton, la de Netflix.
2: Mira.
1: Y como yo les dije, estos premios son un poco así como la parte premia, la parte creativa, la parte técnica o actuaciones así como un especial, etcétera. Bueno, la premiaron como locutora, digamos, dentro de ese de esa producción. Ganó, es la segunda vez que lo gana y dicho esto ya se retira del mundo de la actuación. Supongo que va a seguir narrando las cositas de Bridgerton porque quedó como la voz original.
3: Claro.
1: Y la verdad es que queda muy bien, así que esperemos que lo siga haciendo.
3: Está bien.
1: Por otro lado, le dieron un premio póstumo a Rob Reiner. Lo ven ahí, es el señor que tiene ahí una gorrita para el que nos está escuchando. Rob Reiner, capaz lo conozcan como el director de Stand By Me, como el director de Cuando Harry Conoció a Sally. También aparece como actor en Sintonía de Amor, en un momento, ahí hablando con Tom Hanks.
0: Ah, sí, es verdad.
2: Mira,
1: también ese hace cameo. El padre de Leonardo DiCaprio en El Lobo de Wall Street.
0: Ah,
1: capaz
0: mira.
1: Dicen, mirá, es este hombre. Bueno, este hombre
2: yo
1: hizo...
2: Yo lo tengo de ahí.
1: Las mejores películas, hay que decirlo. Un gran director
3: claro,
1: de cine.
3: Y tiene un aire a Pichu, de Cinco y Figar.
1: Bueno,
2: puede ser. ¿No? Un poco más envejecido, pero sí.
3: Bueno.
1: No dije un aire. Nada.
3: No, bueno. ¿No me va a bancar ninguno?
0: No.
3: Qué feo, che.
1: Bueno, el señor falleció de una manera muy tremenda el año pasado. Acá lo hemos contado. Apareció él y su esposa asesinados en su casa. Aparentemente fue el hijo. El hijo, de hecho, está ya en proceso judicial, como que ya parece que sí, que efectivamente fue él. Falta todavía el juicio, pero todas las los indicadores apuntarían a eso.
3: Sí.
1: Y como era una gran celebrity, digamos, del mundo ahí del espectáculo, gran director, gran actor y muy querido por la gente de este rubro, ganó ahí un premio a Mejor Actor Invitado por la serie de Bear, El Oso, la serie de los cocineros que se hace en la plataforma Disney Plus, que ahora está en su última temporada.
2: Sí.
1: Así que,
3: bueno,
1: esa fue otra de las grandes noticias. Por otro lado, el que ha ganado muchísimo es el señor Bad Bunny. Se llevó 7 premios Emmy por su actuación en el Super Bowl. El espectáculo de medio tiempo que se hizo en el Super Bowl. Este año estuvo a cargo del señor Bad Bunny, que cantó junto a Ricky Martin, cantó junto a Lady Gaga. Hubo de todo, tuvo coreografía.
3: No sabía que se premiaba lo del Super Bowl.
1: Se
3: que entraba dentro
1: y
3: de...
1: como evento televisivo se premia, como
3: claro.
1: No sé, se premia mezcla de sonidos, se premia, por eso llegó a 7.
3: Mirá,
1: se premian un montón de, digamos, de instancias, y como hacer show televisivo ha ganado. Por ejemplo, hubo un especial en tele de los Muppets.
3: Sí.
1: Que yo no sigo sin entender la fascinación del norteamericano con estos muñecos. Se llevaron 4 Emmys los Muppets.
0: Bueno.
1: 4 Emmys. Y de hecho, entré a ver los comentarios. Y la gente ponía cosas como, bueno, ganó tantos Emmys que espero que se den cuenta que queremos ver más. Y yo decía, basta, basta. Suelten a los Muppets.
2: ¿Quiénes somos nosotros? ¿Quiénes son los que ellos quieren ver?
1: A la Rona Riley, por favor. Que también recordemos que estuvieron en el Super Bowl tocando la batería los Muppets.
2: Sí, es verdad.
3: Bueno, sí.
1: Están en todos lados.
3: El respeto.
2: Estuvieron
3: con
2: en el Mundial de Fútbol.
1: No entiendo la fascinación.
3: Han aparecido los Simpsons también en un momento.
2: Sí, en todos lados.
1: Vos ves una película, una comedia romántica, y en un momento capaz apareció un Muppet y no sabes por qué.
3: Porque no hay por qué. ¿Por qué no? Es la pregunta.
0: Pero me vas a decir que Elmo no.
1: Bueno, Elmo me
0: Elmo
1: me gusta.
0: Elmo sí. Elmo sabe dónde vive.
3: Ese es el tema. No te metas con Elmo.
1: Elmo es un tipazo.
0: Elmo es un tipazo.
1: Pero
0: sí.
1: El resto, dale, basta. Ya estaríamos. Habría que ahí que cerrar. Otra de las producciones que ganó el premio son esto del Caballero de los Siete Reinos, del mundillo de Game of Thrones. Vieron que yo les conté que están haciendo varias producciones, aparte de Game of Thrones, de La Casa del Dragón. Está el Caballero de los Siete Reinos, que fue muy buena, se lanzó a principio de año. La idea es que todos los años se estrene una temporada, o sea que esto va a ir rápido. Son capítulos cortos, son medio cómicos, están muy bien hechos. Y se llevaron 2 premios Emmy. Lo cual es un montón porque, digamos, La Casa del Dragón, que era como para lo que todo más se apunta, todo se apuesta más por esa producción, no se llevó nada. Y esta, que era como algo más para divertirse, digamos, termina ganando el premio. Los premios Emmy lo que te dan es prestigio. Ahora vamos a hablar en términos de... premia mucho el prestigio. Por otro lado, a nivel tendencias, que también tenemos una imagen ahí, con las producciones de Apple TV que más ganaron. ¿Por qué? Porque la plataforma más premiada fue Apple TV, sorprendentemente.
2: Ah, mira.
1: Una plataforma.
0: Bueno, pero tiene
1: joven.
0: Muchas cosas, bastantes cosas. Sacó este año, sacó el año pasado, que hay que decir que muy buenas series.
1: Sí, sí, sí. En total, Apple TV acumuló 20 premios, HBO Max 16 y después le sigue Netflix con 13 premios.
0: Mira.
1: Es más o menos la tendencia de cómo vienen las cuestiones.
0: Mira.
2: Buena diferencia le saca Apple, ¿eh?
1: Le saca una buena diferencia y hace rato que las producciones están muy buenas. Dentro de las imágenes que estamos viendo por el FM Federal, en nuestro collage, sí, yo ahí remarqué las producciones que más han acumulado. Y si les parece, hablamos un poquito de cada una como a modo de recomendación.
0: Dale.
1: Si no lo ven por Apple TV, estuvimos hace poco hablando con la señora Carola Kanstad y
0: hola, ahí está Caro.
1: Un beso enorme.
3: Asoma.
1: Que ella me dijo que hay una cuestión, una promoción en lo que es la plataforma Amazon Prime.
0: Sí.
1: Que capaz podés alquilar o asociar y ves cositas de Apple TV.
2: A mí ya
1: no sabía.
3: Buen convenio.
1: Es un buen convenio, así que aviso, porque capaz muchos no tienen Apple TV, pero este tipo de contenido que les voy a nombrar ahora, capaz lo pueden ver de esa manera, ¿no?
0: Como para no contratar otra plataforma, claro, más en la línea de cosas.
1: Exactamente.
0: Está bien,
1: amplían,
0: está bueno,
1: como el plan de Amazon Prime y capaz lo pueden ver.
0: Bien.
1: Bueno, en primer lugar, La Bahía de la Viuda. Esta es buenísima, yo la recomendé un montón. Se llevó 8 premios Emmy. Se llama The Widow's Bay.
0: Ah,
1: es una mezcla entre terror y comedia. Básicamente,
0: bueno,
1: a lo que apunta es, bueno, están, hay una isla,
0: sí,
1: ¿no? Que están armando, que parece que tiene esa fama de ser una isla embrujada. Y tiene todo, okay, el cliché de isla embrujada. Pero parece que como el gobernador de esa isla quiere juntar dinero, entonces quiere hacerla turística. Entonces se empieza a decir, no, vengan acá, que es un planazo venir acá.
0: Bien.
1: Y en el medio se ve resolviendo qué hace entre los turistas y las maldiciones de la isla, okay, al mismo tiempo. Es comedia, o sea...
0: Claro.
1: Pero el terror está muy bien manejado. La ha recomendado mucho Stephen King. La ha recomendado también Benicio del Toro. La recomienda a mucha gente. Es,
2: ah,
1: mira,
0: es de mi confianza.
1: Claro. Sí.
0: Es de mi confianza. Stephen King. Stephen King es de mi,
1: sí,
0: confianza.
1: Es de mi confianza, totalmente. Ha ganado 8 premios y yo creo que esto se va a seguir replicando de acá en más. La siguiente, así como más ganadora, es Pluribus, que es una serie nueva. Es
2: muy
1: de los
2: buena.
1: Creadores,
2: yo la vi. Me gustó
1: muy
2: un montón.
1: Buena. Es de los creadores de Breaking Bad, de Better Call Saul, que vuelven con esta propuesta que es distinta a todo eso, porque acá tiene que ver más con una especie de realidad distópica, medio ciencia ficción. Está buena, son también 8 capítulos. La protagonista de repente es la única, bueno, no es la única, pero es una de las únicas que es inmune a un virus que ataca la Tierra,
0: sí,
1: y vuelve a todos parte de una mente colmena. Yo sé que suena medio raro. Okay.
0: Pero está bien llevado.
1: Pero está bueno.
3: Es una de esas que tenés que tener abierta la mente a cosas extrañas que van a pasar. Si te
2: no
3: vas a poner
2: igual,
3: a jugar...
1: Siempre hay que tener la mente abierta.
2: Dentro de la ficción es bastante terrenal la serie.
3: Está bien, pero digo, si te vas a poner a juzgar en qué puede llegar a pasar en la vida y qué no, me da la sensación que quizás... esta serie no es para eso, no es para ese tipo de personas.
1: No,
2: ojo,
1: okay,
2: puede llegar a pasar, ¿eh? Ojo.
1: ¿Sí? Ojo, para mí también, ¿eh? Para mí es una propuesta diferente a una especie de invasión.
0: Si lo dice Coti.
1: Extraterrestre. Yo lo banco en eso. Después tenemos Margot. Margot tiene problemas de dinero, protagonizada por Elle Fanning.
0: Bueno.
1: Gran elenco, porque hay mucha gente muy conocida en este cast.
0: Margot
1: ha ganado 3 premios Emmy. Yo, esta es la única que no vi de todo lo que les estoy nombrando.
0: Bueno.
1: Ahora, a raíz de que se ha llevado estos premios y que es una de las favoritas, capaz le presta atención, les voy a leer la sinopsis.
0: No, pero no podés estar en todo, ¿vale? No podés estar en todo. No te da el tiempo tampoco para estar abarcando absolutamente todo.
1: No, yo
0: está
1: soy una
0: pesada. Te entendemos, pero tranquila, tomate tu tiempo.
1: Yo les prometo que para el lunes
3: sí,
1: todo falso, resuelto.
3: Por favor,
1: No, está bien. Es una comedia dramática centrada en una joven madre soltera que, al verse al borde de la bancarrota, para mantener a su su bebé, decide incursionar en estas aplicaciones, qué sé yo, donde se hace la gente se hace la linda, básicamente.
3: Okay.
1: Y parece que tiene como de representante a su padre, que es un ex luchador profesional. No sé
0: cómo se relaciona una cosa con la otra.
1: Todo lo que se acabo de leer.
2: Una sinopsis que me deja con más dudas que con
3: sí, como metieron todo en una licuadora.
1: A mí me dan ganas de verla. Les doy a ser sincera.
3: No, sí.
1: Porque me parece un loco.
3: Por lo bizarro.
1: Y por último, ganado
0: por
1: el señor Martin Scorsese por su documental en Apple TV que se llama Mr. Scorsese, que si pueden véanla porque está buenísima. Aparte salen todos los amigos de Scorsese a hablar. O sea, cuando digo todos los amigos,
0: todos los amigos,
1: desde DiCaprio hasta Robert De Niro, hasta Brian De Palma.
2: Bueno, con todas las personas con las que alguna vez habló,
1: todos están ahí.
0: Quiero verlo, ¿eh?
1: Y es muy bueno y son poquitos capítulos, música de los Rolling, aparece Mick Jagger. ¿Qué más quieren? Vayan a ver el documental de Scorsese porque... No pega.
3: Te quería preguntar, a juzgar por tu opinión, ¿está bien que tengan esas nominaciones o es injusto?
1: No, está muy bien. Está muy bien porque si entras en lo detallado de lo que ha ganado cada producción, está muy bien.
3: Ok.
1: Después otra que ganó es la de Love Story, la de Una Historia de Amor de J.J.K. Kennedy y Caroline Bessette, que acá la habíamos nombrado, le hicimos un romance, un especial romances. Sí. Bueno, ganó también la mejor como mejor casting. Después otra que es muy ganadora es una comedia de HBO que acá está rara la cosa, porque se llama DTF St. Louis, es de HBO Max, es un drama criminal y comedia oscura.
0: Con Jason Bateman.
1: Está el de... Sí, está él, está...
0: Está también el señor de Hawkins.
1: Hopper.
0: Hopper.
1: Hopper de Stranger Things, que ganó un premio, se llevó su primer Emmy, eso bueno, nos era como un actor.
0: Y la
1: Emma de Scooby-Doo, que ahora no me sale el nombre, que también se llevó su premio. Y también
0: es que así se nombra a la gente.
1: A la gente.
0: Sí, así se nombra. La Vilma de Scooby-Doo.
1: Vilma de Scooby-Doo.
0: Ah, sí, ya sé quién es.
1: Claro que sí. Es un poco una comedia medio oscura sobre la crisis de la mediana edad, básicamente. Yo la vi, me faltan dos capítulos para terminarla, hace como dos meses. Para mí no me gustó. Pero bueno, entiendo que capaz a la gente le gusta. Así.
0: Yo no la empecé y dije, la voy a ver porque debe estar buenísima. Me la recomendó un amigo, me dijo, está buenísima. Y dije, no me empezó ni siquiera a enganchar la idea de darle play. ¿Viste?
3: Quizás no tienen la edad suficiente para sentirse identificados.
0: Gracias. Ya, gracias.
3: Capaz era él.
2: ¿Cómo se emociona?
0: Y bueno, aprende.
3: Cobra Coti siempre, de onda.
0: Coti, aprende del mejor, escúchame. Sí, gracias. Claro, no es la época.
1: Así que bueno. Esto ha sido más o menos por ahora las producciones que más han ganado. Recuerden, la plataforma que más acumula es Apple TV. Uh-huh. Las producciones más ganadoras son estas que les nombré, La Bahía y la Viuda, Pluribus. Bueno, vean el documental de Scorsese si pueden, que para mí es uno de los mejores documentales de este último tiempo.
3: Sí, sí.
1: Y veremos qué nos sorprende el lunes a las 22 horas la premiación ya oficial, con la gala, con la red carpet, con toda la cuestión. Y seguramente el martes hablaremos de eso.
0: Si no decías esto, yo me olvidaba que el lunes sucedía, así que gracias, Vale.
1: Bueno.

0: de darte estos consejos que tenemos en Sin Consejos, tenemos que decir que la gente manda mensaje al 11 37 00 11 21
1: y
0: dice lo siguiente.
2: Bueno, en este caso es un saludo muy, pero muy especial porque es una compañera nuestra, ex compañera, pero yo prefiero, elijo seguir diciéndole compañera. Estamos hablando de la queridísima Dayana Rábalo.
0: Hola, Day.
2: Hermoso escucharlos, interesante, Jean. Yo tengo presión de sueño todo el tiempo, pero mi hijo me lo saca al toque, no me deja dormir.
0: Bueno, claro.
2: Y bueno, problemas de
1: y de son personal. Cosas que pasan.
2: Exactamente. Saludo también para Jorge de Avellaneda. También quiero mandarle un saludo muy, pero muy especial para Mariel de Valentina Alsina, para Sabi Daedo, para Martín Campo, que aparece acá entre los primeros que han visitado el estado de WhatsApp, para James de Devoto y para toda la gente que escribe y se suma al 11 37 00 11 21. Ahí está.
0: Y ahora me toca hablar a mí. Me toca decir estos sin consejos que tienen que ver, como les decíamos antes, con esta cuestión de los pensamientos rumiantes.
1: Okay. Una colaboración entre vida cotidiana y sin consejos.
0: Una colaboración, esta collab, este B2B que hicimos con Jean.
2: El fit,
0: y de repente.
2: El fit, ¿no? FT, que aparece
0: FT,
2: ahí.
0: FT.
2: Nunca supe bien qué significaba.
0: No, ni idea.
1: Featuring. Featuring.
2: Yo no sé si me está...
1: No te estoy... Te lo estoy diciendo en serio.
2: Ah, ¿en serio?
1: Sí, sí,
0: es
1: sí.
0: Es verdad, tienes razón. Ahora que lo dice, es fit o FT.
2: Okay.
0: Tiene razón. En este caso, seguí, no pasa nada. En este caso, estamos hablando de esta discusión que no se termina en el momento que uno la tiene y que continúa en la cabeza. ¿Qué suele pasar?
2: Okay.
0: Hay conversaciones que nos pasan a todos, que terminan cuando una persona se va y uno dice, bueno, terminé de hablar, listo, ya está.
2: Bien.
0: Pero.
2: Qué bueno sería hacer eso.
0: Como que hay otras cosas que empiezan a suceder después. Porque uno va, se saluda, ya está, listo, se acabó, pero. Cuando uno apoya la cabeza en la almohada para dormir, aparece la escena completa de esa situación. ¿Por qué contesté así? ¿Qué habrá querido decir con esa frase? ¿Yo tendría que haberme defendido en esto que me dijo? ¿Lo dijo irónicamente o lo dijo en serio? Ahora, si piensa que soy maleducada de repente,

0: yo capaz que como piensa que no soy una persona fácil de tratar. No sé, se me ocurren un montón de preguntas y así el resto de la...
1: Son las 3 de la mañana.
0: De la vida duerme y uno está todavía organizando una especie de congreso. Sí. Una conferencia.
2: Con uno mismo, porque no lo puedes decir con nadie más.
0: Y con sus otras versiones, ¿no? Claro. Que escuchan atentamente para participar de esta conversación original que no existe más y que solo existe en la cabeza con las emociones que a uno le quedan. Ahora bien, esto obviamente a todos nos pasa.
2: Nos pasa a todos.
0: A todos nos pasa, hay que decirlo. El cerebro vuelve a esas discusiones recientes. Y no siempre significa que está relacionado con la ansiedad o que estemos pensando mucho.
1: No.
0: Porque pensar, podemos pensar todos o no.
1: Sí.
0: Pasa.
2: Sí, sí.
0: Pero a veces la mente...
1: Que no piensa igual.
0: Por eso digo, a veces la mente intenta de alguna manera aprender de lo que pasó. Uh-huh. Y prepararse para una situación parecida a futuro. Entonces el problema está en que uno revisa eso... Y a veces se transforma en una especie de loop, un bucle constante de que no puede salir. Repasás, pensás, repasás, te angustiás, imaginás, pensás, volvemos al principio y así.
1: Sí, y le empezás a meter muchas veces cosas que quizás no ocurrieron.
0: Bueno, también esa ilusión que de repente aparece de algo que con el diario del lunes, el famoso diario del lunes.
1: O mismo a mí me ha pasado de por ahí meter un pensamiento de la otra persona que en el momento no lo pensé, pero después tras repasar la charla 3 veces en mi cabeza, digo, che, seguro que pensó esto. ¿Cómo no me di cuenta antes? Soy un pavo.
0: Bueno, eso se llama rumiación.
1: Mira.
0: Y según expertos, ¿por qué la cabeza repite una conversación? Cuentan lo siguiente, que algunas conversaciones no terminan en realidad, o sea, sí terminan en realidad, pero también la otra realidad es la parte emocional.
1: Bien.
0: Puede que una palabra que se sintió un poco más pesada, una respuesta que no pudimos dar en el momento, cualquier sensación que nos haya quedado, haya quedado como la sensación de que nosotros no fuimos escuchados. O la impresión, de alguna manera, que no hicimos lo que teníamos que hacer.
1: Sí.
0: Entonces, de alguna manera, nuestro cerebro intenta volver a esa escena para encontrarle un sentido. No, no es que es pavo el cerebro que quiere volver ahí. Quiere volver a encontrar un sentido. Es como, a ver, vamos a repasar un poco más. Porque seguro ahora vamos a descubrir algo puntual que nos va a hacer resolverlo.
1: ¿Te parece?
0: El problema es que a veces no descubre muchas cosas nuevas y solamente hace la misma escena una y otra vez con diferentes niveles de culpa.
2: Claro.
0: Que no suman.
2: Empeoran la situación en vez de arreglarla.
0: Que no suman en absoluto. Entonces uno dice, bueno, entonces, ¿qué estamos hablando? Porque yo necesito descansar, necesito dejar de pensar en esto. ¿De qué consejos estás hablando, Florencia? Bueno, la cuestión es que la rumiación, como decimos, nos deja agotados y a veces no nos deja dormir en la misma situación. Y vamos a hablar de que el primer consejo dice que cuando esto sucede hay que preguntarse si estamos resolviendo o solamente repitiendo. Entonces, acá tenemos una comparación para tener en cuenta. Cuando aparece esa conversación en nuestra cabeza, es, ¿estoy pensando esto para una solución o estoy repitiéndome la escena como un loro?
2: Claro.
1: Lo que pasa es que la solución sirve si estamos hablando de un problema que todavía está presente. Si es una charla que ya terminó y se te ocurre una respuesta para esa charla que ya terminó.
0: Pero el problema puede persistir.
1: El problema sí. Por eso, depende de cada caso y de qué situación estemos hablando. Pero si el problema todavía existe y está latente y le podés encontrar una solución, en ese caso no está tan mal.
0: Bueno, pero si el problema puede seguir con vos de alguna forma, porque por algo lo pensás o te vuelve a la cabeza, aunque esa conversación se haya terminado,
1: no, por eso,
0: la solución es esa. Como, bueno, a ver, capaz que tengo, o la próxima vez que me suceda,
1: bueno,
0: voy por acá.
1: Sí.
0: Si se repite esa situación, esa conversación.
2: Claro.
0: Entonces, si estamos tratando de decir qué decir, ¿no? Mañana, bueno, puede ser útil. ¿Qué decir cuando me encuentre? Puede ser útil. ¿Qué hacer en otro caso que se repite esta situación? Puede ser útil. Ahora, lo que no podemos es volver atrás para modificar una frase.
2: Por el momento no.
0: Podemos hacer eso. Lo que sí podemos hacer es decidir qué aprendimos, si necesitamos retomar alguna una cuestión. Entonces, cuando el tema va por reproducir la escena constantemente, bueno, a otra cosa mariposa.
1: Sí.
0: Es continuación de los otros consejos. En este segundo consejo habla de reservar un momento del día para pensar. Esto no es broma. Reservar un momento del día para pensar. Ahora me voy a ir a esa silla que está allá.
1: Al rincón.
0: Al famoso rincón a pensar. ¿Por qué?
1: Porque en el colegio me lo decían todo el tiempo.
0: Mira, te habrás portado muy bien.
1: Sí, sí, por eso.
0: Muy bien.
1: Era un premio, ¿no?
0: Era un premio, era un premio.
2: La segunda venida de Aristóteles, si las pensabas mucho.
1: Claro, no pensaras fuera del aula, me decían.
2: Ah, mirá.
1: Se frío,
2: pues. Qué pensador.
0: ¿Viste? Pensador, filósofo contemporáneo.
2: Sí, lo dijo Aristóteles. Está escribiendo su libro.
0: Por eso digo, claro, mirá, si no, no tendrías el libro a punto de terminar, si no fuese por esto. Mirá. En este caso, reservar este momento del día para pensar, ¿por qué sirve?
1: ¿Por qué?
0: Porque si vamos a decir, me voy a sentar acá, lo voy a pensar un rato, no es lo mismo que me voy a acostar, apago todo y de repente aparece. Otra vez, no.
1: Es verdad, ¿eh?
0: Ese es el momento en donde uno descansa. Obviamente el cuerpo terminó de hacer absolutamente todo, las distracciones ya no están presentes, sí. Y ahí la conversación o lo que sea vuelve a aparecer, porque uno no se tomó el tiempo realmente un ratito para pensarlo fuera de esa situación de descanso. Entonces,
2: claro.
1: No, y aparte te iba a decir, perdón, que lo encasillás en un marco de tiempo. Es decir, bueno, ponele, va a parecer un chiste, pero de 5 a 5 sí. Y 20 me pongo a pensar y a repasar y a arreglar cosas.
0: Me encanta que le pongas hora, entonces, me parece fascinante. Claro,
2: la gente un turno a pensar, está bien.
1: Pero claro, por ahí, me parece fascinante. Si vos no lo haces así, de manera consciente, por ahí estás todo el día y perdés todo el día pensando a medias y te termina rompiendo la rutina o la mente. Entonces, si vos le pones un marco horario, por ahí puede ayudar a que después te liberes.
0: ¿Nos sirve? ¿Un montón?
1: Sirve,
0: un montón.
1: Sí, de 5 y 5 y 20.
0: Es así. A la noche estamos muy cansados, hay muchas menos distracciones, como les decíamos, cualquier preocupación parece mucho más grande de la que es. Entonces, aparece una discusión de la mañana y cuenta pendiente y el mensaje sin responder y todo lo que veníamos hablando en vida cotidiana, que también un poco es lo que pasa.
1: Claro.
0: Una estrategia útil, como decimos, es reservar un momento del día en donde uno puede pensar deliberadamente en eso que nos preocupa. Bien. Lo puede escribir, lo puede analizar. Bueno, otros consejos que vienen más adelante.
2: Ah, ok.
0: Como el tercero, que dice escribir lo que nos preocupa. Y escribir es algo que puede ayudar mucho para sacar el pensamiento de la cabeza y ponerlo en un lugar visible. Insisto, sea que tenés el teléfono en la mano y podés usar el blog de notas que aparece en el teléfono, también es una opción de escribirlo. Mm. Tener una libreta a mano también es ponerlo ahí y ya olvidarse. ¿Por qué? Porque cuando uno ya lo deposita en otro lugar, eso no vuelve a aparecer en el cerebro porque ya está en una lista de cosas, ya está en una situación atendido y en nuestra cabeza, de alguna manera, es como si desaparece.
1: No hace falta, está fuera.
0: Es totalmente. No hace falta redactar exactamente todo, un informe, ni pensarlo cómo escribirlo. No importa, es para uno.
1: Sí.
0: Por ejemplo, si no se les ocurre qué escribir, porque uno dice, de repente me senté, estoy como desvariando, no sé qué escribir. Le doy tres opciones como para decir, bueno, a ver, estos tres ejemplos.
1: Sí.
2: Tres consejos en sin consejos.
0: Tres consejos en el tercer consejo de sin consejos.
2: Ahí
0: es
2: va.
0: Una mamushka de consejos. ¿Qué pasó?
1: Okay.
0: ¿Podés escribir qué pasó?
1: Sí.
0: Pasó tal cosa, hablé tal. Punto.
1: Bien.
0: Punto.
1: Está bien.
0: No, que me puse la zapatilla con los cordos. No entremos en detalles. ¿Qué pasó lo puntual? Sí. Anecdóticamente, ¿qué es lo que pasó?
1: Dato duro.
0: ¿Qué sentimos? Y me da bronca. Y me pone triste.
1: Bueno.
0: Y me lo que sea.
1: Sí.
2: Ok.
0: Y como último consejo dentro de estos 5 consejos, en el tercer consejo de 5 consejos, es ¿qué podemos hacer ahora?
1: Bien.
2: Claro.
0: Esperar que se me pase esta emoción. Pensarlo un poco más. Hablarlo. Decidir un día para hablarlo. Lo que sea. Pero estas 3 cosas sirven muchísimo para empezar a escribir.
1: Sí, sí.
0: Así que ahí tenemos un ejemplo. En el ya cuarto consejo, bajar la activación del cuerpo. ¿Y qué quiere decir este informe con eso?
1: ¿Qué
0: bueno,
1: diciendo eso?
0: Cuando la mente está acelerada, el cuerpo suele acompañar. Si uno está acelerado, camina más rápido, habla más rápido, mueve más rápido, todo eso es más rápido. Respiramos más rápido, apretamos la mandíbula, tensionamos los hombros, nos quedamos mirando al techo como si, bueno, de alguna manera hay que hacer algo, pero el cuerpo está como tenso. Por eso, antes de intentar razonar con una mente que está a toda velocidad, hervía a toda marcha, podemos ayudar al cuerpo a bajar un cambio. Y en este caso es volver a lo que decimos siempre que aparecen las respiraciones tranquilas, despacio, lenta, una respiración lenta, con una buena exhalación, un poco más larga que la inhalación, eso puede ser útil, poder relajar los hombros si estamos conscientes de que están muy tensionados, viste, como todo eso, unas caricias en la cara para descansar la mandíbula si está bueno, muy contracturada. Mm. Bueno, todas esas cuestiones, hay varios ejercicios, los pueden googlear también, sí, pero necesariamente el cuerpo tiene que tener como una situación de, ok, bajemos un poco porque acompaña también al pensamiento. Es más fácil, claro, pensar con un cuerpo relajado que con un cuerpo que está totalmente tenso.
1: Sí, claro.
0: Eso es lo que lleva a la discusión mental. Y el último consejo, ya quinto, es cambiar de escenario y hablar con alguien. Esto ayuda mucho. Caminar puede ayudar a interrumpir este circuito repetitivo, si es posible, en un lugar tranquilo, en donde tenga un poco de verde, porque no, una lo que sea, cualquier lugar que uno descanse visualmente también. No hace falta irse 20 kilómetros tampoco. Una vuelta a manzana, cualquier cosita que te pueda hacer moverte y salir un poco de tu casa, ayuda. También ayuda a hablar cara a cara con alguien.
1: Sí.
0: Con una persona de confianza, con alguien que uno diga, bueno, yo sé que más allá de esto, yo necesito que me escuches, no tanto que me des un consejo. A veces sirve decir esto de antemano. Porque uno quizás al otro le va a buscar un consejo y el otro no tiene mucho que decir sobre la situación. Mm. O sí, no sé. No,
1: por
0: pero
1: ahí
0: bueno,
1: no es lo que está buscando. A ver, muchas veces viene bien un consejo, no digo que no, pero muchas veces siento que la solución a ese problema lo tiene que encontrar uno. Porque es el que está involucrado y quizás entiende al 100% lo que está sucediendo. Uh-huh. Entonces, por ahí vos querés hablarlo con alguien y por ahí te termina dando un consejo que no era el que vos querías y termina que generándote otro problema. Entonces, está bueno esto que marcás de que la otra persona simplemente escuche. Y en caso de que, bueno, sí.
0: Si uno necesita un consejo, claramente se le puede preguntar. Pero la verdad es que nunca sabemos cómo es lo que pasa con lo que estamos pensando, salvo que lo pongamos un poco afuera. ¿Qué es lo que decimos?
1: Sí.
0: Yo pienso que tengo razón o pienso que, claro, estoy hablando conmigo misma todo el tiempo. Mm. Sí, Flor, claro, Flor, sí, claro. Bueno, entonces, a ver, pongamos en perspectiva, salgamos de nuestro ensimismamiento.
2: Una segunda opinión.
0: Una segunda opinión, salvo que, bueno, mucha gente puede hacer un poco de introspección y decir, entiendo que del otro lado hay otra persona que también le pasó esto. Ya si tenés un nivel arriba con la empatía, podés subirte a eso y bajar un poco los cambios.
2: Pero siempre viene bien otra voz que te pueda dar una postura diferente.
0: Totalmente, totalmente. Y siempre decimos lo mismo. Si el tema se repite durante mucho tiempo, si afecta a tus sueños, si te genera mucha angustia, mucha tristeza, mucha ansiedad, ya conviene consultar esto con un profesional de la salud mental, porque no hay que esperar a estar completamente agotado para pedir ayuda o para recurrir a algún tipo de terapia que pueda servir en estos casos para no sentirse tan abrumado.
1: Sí, también ayuda mucho el hecho de tener la mente ocupada. No digo para evitar el problema ni para esconderlo abajo de la alfombra, pero sí, muchas veces esas charlas generan problemas que vos te inventás en tu cabeza y se pueden evitar, por ejemplo, haciendo otra cosa, haciendo ejercicio, saliendo a caminar, como decías vos recién. Insisto, no para evitar pensar en el problema, sino para quizás prevenir situaciones que están sucediendo en tu cabeza, porque muchas veces generamos problemas en nuestra mente que en realidad no existen.
0: Claro, por eso, sí, sirve muchísimo esto que decís. Es todo un conjunto de cosas que se pueden hacer. Y por eso hablamos de estos 5 consejos. Es muy necesario. Es muy necesario también que en estos últimos 2 minutos te estoy poniendo a prueba todos estos días.
1: Bueno.
0: Para que hagas deportes.
1: Me gusta.
0: Antes de que nos vayamos.
1: Bueno, hoy en realidad es un día cargadito porque hay partidos para todos los gustos y de todos los colores. En este mismo instante, hace un ratito ya arrancó la UEFA Champions League, la fase regular, la fase de grupos. En realidad ya no se llama más así porque cambió su formato, pero para que entiendan.
2: Es un gran grupo, es la liguilla ahora,
1: La fase de grupo sería, claro, en este caso, porque es uno singular, solo, una tabla general.
0: Sí.
1: Hace un ratito ya el Aston Villa le ganó 3-2 a las Brujas de Bélgica con un gol del argentino Emiliano Buen Día, y por otro lado,
0: buenas tardes ya a esta hora.
1: Buenas tardes, está exactamente. Sí. Bueno, pero Buen Día es el que hizo el gol. Exactamente. Después Atenas le ganó 1-0 al LASK. Y en este mismo instante se están disputando varios partidos muy, pero muy interesantes en España. En el Bernabéu, final del primer tiempo, gana el Real Madrid 2-0 ante el Inter de Milán de Lautaro Martínez, que obviamente es titular el argentino. Por otro lado, también tenemos que el Porto está igualando 0-0 con el Manchester City. Enzo Fernández está siendo titular en el equipo inglés, mientras que el ex Boca Alan Varela es titular en el elenco portugués. Por otro lado, también tenemos que el Villarreal está igualando 0-0 con el Borussia Dortmund de Alemania. Y en otro de los partidos, el Lille le está ganando 2-1 al Real Betis Balompié de España. Todo esto por la primera jornada de la UEFA Champions League.
2: ¿Está atajando Gil?
1: No está el señor Berke Özer. Orlando Gil está en el banco de suplentes, el arquero paraguayo.
2: Bueno, ya va a tener su momento.
1: Yo creo que sí, obviamente va para pelear el puesto, porque claramente Lille ya tenía su arquero, pero ¿por qué no? A ver, este de la doble y triple competencia le puede dar al ex hombre San Lorenzo Almagro una oportunidad para hacerse dueño del arco. Por otro lado, también tenemos que hoy hay Copa Sudamericana y Copa Libertadores. Entre los destacados, juega Boca 21-30 en la Bombonera ante el Sao Paulo de Brasil, como lo decía Flor hace un ratito, con la presencia de Jonathan Caleri, ex hombre de Boca. Así que veremos, esto es la ida. Y por otro lado, juega a las 7 el Vasco da Gama de Facundo Colidio ante Independiente de Santa Fe en Colombia. Y también tenemos, por supuesto, Copa Conmebol Libertadores. Juega Platense en Brasil contra el Fluminense a las 7 de la tarde.
2: Lindo partido, ¿eh?
0: Ay, al mismo tiempo lo dijeron.
1: Es que es un lindo partido. Exactamente.
2: Las grandes mentes piensan igual.
1: Por supuesto. Gran partido para el Calamar, que ya está haciendo historia, pero busca ir siempre por un poquito más. Por otro lado, no quería dejar afuera que hoy se dieron a conocer los nominados para los premios. Bueno, recién Vale hablaba de los Emmys. Bueno, se dieron a conocer los nominados.
0: Hablando de Emmys.
1: Exactamente. Para el Balón de Oro.
0: Sí.
1: Para el premio Lev Yashin, para el mejor entrenador. Bueno, vamos a repasar más o menos por arriba. La ceremonia se va a realizar el día 26 de octubre. Y tenemos que para el Balón de Oro masculino está nominado nada más ni nada menos que un tal Lionel Andrés Messi. El máximo ganador, Lionel Andrés Messi, quizás le suene.
0: No lo tengo.
1: 8 balones de oro tiene.
0: Ay, que se parece a Montaner.
1: Exactamente. Ahí está, ahora sí. 8 balones de oro tiene Messi, va por el noveno, obviamente. Esto se debe al gran mundial que hizo. Lo respalda, por supuesto, su actuación en el Inter de Miami, pero es más que nada el gran mundial que tuvo a sus 39 años. Por otro lado, también está entre los nominados Lautaro Martínez del Inter de Milán.
0: Hablando de Emmys.
1: Exactamente, es que ya había estado nominado el Toro Martínez, si no me falla la memoria. No es de los grandes candidatos el ex hombre de Racing, pero obviamente que esté presente uno de los, a esta altura te diré, uno de los máximos ídolos que tiene el Inter de Milán.
0: Bien.
1: No es poca cosa. También tenemos que una vez más está nominado Emiliano el Dibu Martínez al trofeo Lev Yashin, que es el que se le entrega al mejor arquero del mundo. Ya ganó uno, va por otro más. Bueno, en esta temporada quizás no estuvo tan bien como en otras, pero bueno, obviamente.
2: Bueno, ganó la Europa League.
1: Ganó la Europa League, hoy arquero del Chelsea.
2: No es cosa menor.
1: No es cosa menor. Y bueno, obviamente están las figuras de siempre, pero esos son los argentinos que están nominados para el Balón de Oro y para ser el mejor arquero del mundo.
0: Me gusta, me gusta, me gusta, me gusta. ¿Y cuándo es? Dijiste el 28. El
1: 26 de octubre.
0: 26 de octubre.
1: En el The London Palladiums de Londres.
0: En Londres.
1: En Londres.
0: En Londres, en Londres. Y lo vamos a ver.
2: Qué raro que no se vea en París.
1: No, esta vez no se hizo en París. Generalmente es en París. Bueno, la última vez en París al Dibu lo silbaron todos.
2: Y está justificado.
1: Bueno,
2: qué
1: sé yo. Sí.
0: Bueno, esperemos que salga todo bien para nosotros.
1: Sí, por supuesto.
0: Lo cierto es que lamentablemente nos quedamos sin programa. 2 minutos pasan de las 5 de la tarde. Quédense escuchando buena música en FM Federal 99.5. A las 6 de la tarde está la vuelta. Nosotros nos encontramos mañana a las 3. Que tengan una excelente tarde de martes. Chau, chau.
3: Hasta la vista, baby.

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0: 17:30 y en la ciudad de Buenos Aires la temperatura es de 17 grados una décima, humedad 44% y el cielo está ligeramente nublado. Repasamos la información del tránsito y los servicios, donde encontramos las salidas de la Ciudad Autónoma de Buenos Aires con marcha intensa y demoras. Ten en cuenta que en Panamericana, hacia el norte de la provincia de Buenos Aires, se encuentra reducida la calzada a la altura de Camino del Buen Aire debido a un incidente vial. Te pedimos circular con paciencia y precaución, ya que se está generando una congestión vehicular importante. En el caso de General Paz, hacia el Riachuelo también concentra mayor caudal vehicular, y a la altura de Alvarelos, otro incidente vial que reduce la calzada en ese sentido. Nuevamente te pedimos circular con paciencia y precaución. Acceso este hacia Luján también cuenta con algunas demoras, y lo mismo sucede en Delepiane, sentido a la provincia de Buenos Aires, y en la autopista 25 de Mayo, sentido a Perito Moreno. La autopista 9 de Julio Sur cuenta también con demoras intensas hasta la zona de Avellaneda, y lo mismo sucede en las principales avenidas porteñas. Avenida Rivadavia, a la altura de Nazca, ya se encuentra liberada tras un siniestro vial ocurrido en ese punto, pero continúa la calzada reducida en Intendente Giralt y Thompson debido a un operativo policial. También ya están restringidas las inmediaciones del Estadio Boca Juniors por el partido de la Copa Sudamericana. Y con respecto a los servicios, no te olvides que cuentan con obras los subtes y por lo tanto las estaciones Medrano de la línea B, Tribunales de la línea D y las estaciones Urquiza y Entre Ríos de la línea E están cerradas. Y como siempre, toda la información del tránsito fue suministrada por la Policía Federal Argentina, Ministerio de Seguridad Nacional.
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0: Buenos Aires la temperatura es de 17 grados una décima, humedad 44% y el cielo está ligeramente nublado. Repasamos la información del tránsito y los servicios, donde continúa la marcha intensa y demoras en la salida de la Ciudad Autónoma de Buenos Aires, con congestión vehicular en General Paz, sentido al Riachuelo, desde Panamericana hasta la zona de Lugano. También tened en cuenta la marcha intensa en Panamericana hacia el norte, desde General Paz hasta la zona de San Isidro. Y dentro de la Ciudad Autónoma de Buenos Aires, te recuerdo que Avenida San Martín, a la altura de Álvarez Jonte, se encuentra reducida la calzada sentido Aveiro por un siniestro vial ocurrido en ese punto. Otro siniestro vial se ubica sobre Avenida Dorrego, a la altura de Figueroa Alcorta, donde también se reduce la calzada. En estos casos te pedimos circular no solo con paciencia, sino también con precaución. Está restringida Avenida Giralt entre Macachagüemes y Avenida de los Italianos, al igual que las inmediaciones del estadio de Boca Juniors. Pero ahora sí, vamos con la información nacional. Argentina detectó los primeros tres casos de una nueva variante de COVID identificada mediante el Sistema de Vigilancia Genómica de la Administración Nacional de Laboratorios e Instituto de Salud Dr. Malbrand. El ministro de Salud aclaró que por el momento el nuevo linaje no representa un riesgo adicional sustancial para la salud y que los casos corresponden a residentes de la provincia de Buenos Aires detectados a partir de muestras tomadas entre el 26 de abril y el 18 de julio. Internacional, China apoyará más visitas e intercambios con los Estados Unidos para que los dos países puedan seguir escribiendo nuevos capítulos en su amistad entre personas y haciendo mayores contribuciones al desarrollo de las relaciones bilaterales, según indicó el portavoz del Ministerio de Relaciones Exteriores chino. Deportes, fútbol, el partido de cuartos de final de la Copa Argentina 2026 que disputarán Banfield y Deportivo Riestra se jugará mañana, miércoles 9 de septiembre. El encuentro está programado para las 19 horas y tendrá lugar en el estadio Alfredo Beranger en Temperley. El pronóstico del tiempo para lo que resta de este martes 8 de septiembre: se espera que la temperatura por la noche descienda a los 13 grados y mañana miércoles nos encontramos con la mínima de 10 grados, una máxima de 19 y el cielo algo nublado.
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0: Buenas tardes a todos. Damos comienzo a la vuelta. Día martes, chicas.
1: Día
0: ¿cómo
1: martes?
0: Están?
1: No te cases ni te embarques.
0: Vos decís, me parece que
1: por
0: sí, dudas, funciona.
1: Ante
0: sí.
1: La duda.
0: No importa que no sea 13, por las dudas.
1: No, es martes.
0: Es martes, ya eso es algo.
1: Ya está.
0: Es un indicador,
1: es un
0: sin
1: indicador.
0: Lugar a dudas. Sí. Me gusta que hoy estamos vos en un verde, yo una especie de otro verde también.
1: Sí, es verdad.
0: Y Vale ahí de negro, estamos ahí
1: ya
0: como bien.
1: Medio.
0: Me parece que estamos bárbaras. Sí, sí.
1: Engamada, ya está, ya estamos
0: sí.
1: Así.
0: Me encanta, sí, es la vibra. La vamos vibra. Alineando. Termina pasando eso con los
1: la
0: colores.
1: La verdad que sí, es tremendo.
0: Sí, es notorio. Me ha pasado sí. En distintos grupos que por ahí también se llega un punto en que decís, ¿por qué estamos todos de azul?
1: Claro.
0: Y bueno, estamos todos de azul.
1: ¿Qué pasó?
0: ¿Qué pasó?
1: Bueno, como hablamos al fuera del aire,
0: sí.
1: Con el tema de los regalos.
0: Ay,
1: ¿viste
0: también.
1: Cuando te regalan medio lo mismo?
0: Como hay una sincronía.
1: Hay una sincronía.
0: Sí, sí.
1: Porque nos pasó con mi novio una
0: claro.
1: Navidad, dijimos, bueno, este monto en el chino, todo lo que viese en el chino de este monto es el regalo de Navidad. Y los dos nos
0: claro.
1: Compramos lo mismo.
0: No. Ahí está.
1: O sea, yo para él y para mí.
0: Claro. Es porque están ahí en la misma sintonía. Entonces,
1: la misma
0: sí.
1: Sintonía. Eso pasa por convivir tanto con gente.
0: Claro. O adivinar palabras. A mí me pasa mucho que adivinar palabras, frases,
1: también.
0: Todo. Ay, pensé lo mismo. Iba
1: el
0: a decir lo mismo exactamente. Estamos así
1: sí.
0: Como.
1: Tremendo.
0: Porque claro, es mucho tiempo juntos ya termina siendo así, ¿eh?
1: Sí,
0: terminás
1: sí,
0: adivinando
1: sí.
0: Cosas.
1: Es terrible.
0: Es bárbaro
1: peligro.
0: Eso. Es medio peligroso, claro, porque ya sabe. Entonces sí, bueno,
1: claro,
0: ya está sabiendo lo que estoy pensando.
1: Claro.
0: Sí, sí, sí, sí. Uno no se puede.
1: Tal cual.
0: Mucho que ocultar no hay, ¿viste? No. Queda todo.
1: No,
0: todo se sabe. Eso todo termina sabiéndose.
1: Sí, sí.
0: Así que sí, es verdad. Tiene que ver un poco con eso. Y a veces sí. Es al contrario, que las otras personas por ahí no te leen. No te leen y te regalan claro. Algo que nada que ver.
1: Ay, sí.
0: Que veníamos medio hablando de eso
1: sí,
0: también.
1: De los
0: sí,
1: cambios
0: sí.
1: De regalo.
0: De los cambios de regalo, que si tenés que ir a cambiar un regalo es un tema
1: sí,
0: también.
1: Sí, sí, pasa
2: yo no
1: que
2: soy de cambiar.
0: Yo trato de
2: me
0: que
2: quedo
0: no tampoco.
2: Con lo que
1: sí. Yo ya no solicito ropa porque no hay caso. La gente
0: claro,
1: me quiere
0: no
1: poner
0: pegan.
1: Más color del que yo realmente
0: claro,
1: uso.
0: Sí, sí.
1: Y no va a haber caso. Entonces muchas veces no lo cambio porque
0: claro.
1: Acá digo, bueno, me queda, en algún momento voy a usar.
0: Y bueno, no pasa, claro.
1: Bueno, y está ahí mirándome y se usame
2: bueno,
1: y no
2: una
1: pasa.
2: Una vuelta me pasó de hacer un regalo de una remera, básicamente una remera del Rey León.
0: Claro, bien.
2: Bien, a una
0: Rey
2: amiga.
0: León.
1: Sí.
2: Bien, todo bien. Uh-huh. Al año siguiente, mi hermana para Navidad me regala la misma remera.
1: No.
2: Está bien igual. Yo la
0: claro.
2: Compré y me gustaba muchísimo
1: sí,
2: la
1: sí,
2: remera.
1: Sí.
2: O sea,
1: sí, sí.
2: Fue bien, pero me sorprendió porque fue como, la misma.
0: Adivinó, adivinó el gusto.
1: Exactamente
0: claro,
1: la misma.
0: Porque estás en
1: sí,
0: la.
1: Sí.
0: Saben el gusto, entonces decís,
1: claro.
0: Bueno, sí, quizás una se adelantó y compró antes.
2: Claro.
1: No, o capaz vos está. Compraste lo que a vos te hubiera gustado recibir, que a veces también pasa.
2: Sí, sí, sí.
0: Bueno.
2: Yo
1: que yo
2: lo reusaría esto.
0: Sí, sí.
2: Sabía que a mi amiga le gustaba el Rey León y dije,
1: claro,
2: bueno, bárbaro, vamos por ahí.
0: Sí, sí.
2: Lo he traído acá un par de veces.
1: Ay,
0: claro,
1: ¿verdad?
0: Sí, ya sé cuál es. Ya sé cuál es. Sí,
1: es muy linda.
0: Sí,
1: es
0: muy linda.
1: Pero
2: es
1: verdad.
2: Dentro de
0: y aparte
2: todo.
0: Es sutil, eso iba a decir.
1: Sí,
0: como
1: sí,
0: que es
1: sí,
0: tranqui,
1: es
0: no es que decir, bueno, es la del Rey León
1: claro,
0: con la
1: no
0: estampa ahí de Simba, ¿no?
2: No, no.
0: Yo tengo una, pero es más como. Y si bien tiene su sutileza, ojo, porque es como una remerita y tiene los personajes como caminando así en un horizonte, pero son claramente los personajes.
1: Y bueno,
0: no los
1: sí.
0: Ven.
1: Está bien.
0: El fondo blanco, los personajes, bueno, se ve. Así
1: pero que es difícil que regalarle sí. A una persona y uh-huh. Sobre todo cuando entras a lugares que te gustan mucho.
0: Sí. Ay, bueno.
1: Lo que decíamos, ¿viste?
0: También me
1: porque,
0: pasó
1: claro.
0: Este fin de semana. Fui a comprar un regalo a una amiga, terminé comprándome para mí. Digo, ¿qué estoy haciendo?
1: ¿Qué
0: no.
1: Pasó?
0: Me tengo que concentrar.
1: ¿Cómo llené esta bolsa con
0: claro,
1: cosas para mí?
0: Todo para mí, no. Es para
1: tremendo.
0: Mi amiga, basta.
1: Es muy difícil.
0: Sacar y concentrarse en lo que una iba a buscar. Y ahí es una
1: sí,
0: cosa
1: sí,
0: que
1: sí.
0: Entró. Uy, no, nada que ver, entonces.
1: Claro.
0: Porque
1: ya
0: por
1: que
0: ahí
1: estoy,
0: uno...
1: ¿viste? Es como un poco eso
0: claro,
1: también.
0: Un poco decís, bueno, justo hay una oferta de algo
1: claro.
0: Que me gusta. Bueno,
1: es
0: ya
1: bárbaro.
0: Está, me lo llevo.
1: Sí, sí, sí.
0: Y así va sumando cosas. Una es muy,
1: es muy
0: sumadora
1: difícil.
0: De cosas.
1: Sí, sí, sí,
0: hay
1: sí,
0: tanto,
1: sí.
0: Mucho estímulo también, porque
1: mucho
0: lo cierto
1: estímulo.
0: Es que hay cada vez más comercios y demás que te venden cantidad de adornos,
1: sí.
0: Accesorios,
1: sí.
0: Utensilios, que
1: ¿viste?
0: Uno dice.
2: Y
1: es
0: una
1: terrible.
0: Cerrada, vasos.
1: Sí, sí,
0: ay, sí, la verdad que sí,
1: es
0: está
1: terrible.
0: Tentador.
1: Porque
0: chicas.
1: Vas por aritos y de golpe terminas
0: claro.
1: Un batidor, pero...
0: ¿Qué haces con
1: ¿cuándo?
0: Un batidor? Claro,
1: ¿por
0: porque,
1: qué?
0: Porque hay de todo, ¿viste?
1: Claro,
0: el batidor.
1: Una espátula con carita. Y
0: sí.
1: Pero si yo no.
0: Y necesitabas
1: no.
0: La espátula
2: y pero
0: con carita.
2: Sí, sí, se necesita.
1: Claro,
0: ¿por
1: qué?
0: ¿Por qué llego acá? Y ahí está.
1: Y ahí está, mirándome.
0: Es que son muchas cosas, son muchas.
1: ¿Y sí. Les regalaron algo que dicen, esto no lo puedo ni sacar para cambiar?
0: Ay, no sé.
1: ¿Algún objeto raro, alguna cosa?
0: Objeto raro, estoy creo pensando. Que no.
2: Yo escucho, he visto no. regalos terribles.
0: Ah, ajenos. Regalos
2: terribles. He claro. visto regalos terribles sí. ajenos. Por ejemplo, sí. en este momento recuerdo dos. Uno era la hermana de una amiga, se fue sí. de viaje a Australia.
0: Ah, bueno, es exótico ya.
2: Es exótico.
0: Puede haber
2: es
0: cosas.
2: Entonces, sí. le trajo, me acuerdo, vieron, hay mucha cosa en Australia, muchos souvenirs, como se imaginarán, que tiene que ver con el canguro, claro, que tiene que ver claro, con el tiburón, que sí. tiene que ver con esto. Y bueno, le trajo un abridor
1: sí.
2: Al padre.
0: Sí.
2: Con una, como un... Una, un pedazo de una parte del cuerpo del canguro.
0: Ay, mirá, ah, qué impresión.
2: Una
0: qué
2: parte
0: impresión.
2: Polémica del cuerpo del canguro.
0: Ya no sabía, pobrecito.
2: Sí. Y yo dije, ¿por qué le regalaste una abridora hacia tu bueno, madre? Esto bueno. está raro. Está raro, con mi amiga nos reímos claro, durante mucho tiempo.
1: Y al padre, no. claro.
2: ¿Por qué le traes eso a tu padre?
0: ¿Por qué más regalos por ahí de amigotes, viste, qué sí, sé yo, no sí, sé?
2: Como, claro, qué simpático.
0: Claro. No.
2: Y después escuché de otra persona, de que esta ya es una amiga de la señora Paula Cavedaroso, que le mandamos
0: ay,
2: un beso,
0: por supuesto. Horario,
2: que también que una pareja le pareció una muy buena idea regalarle a la amiga de Paula... unos bichitos que no sé si se acuerdan, porque esto también es muy ochentoso, ahora que están todos con los 80.
0: Tal vez me acuerdo.
2: Los Sea Monkeys.
0: Uy, sí. los Sea Monkeys, sí. Los que no se veían, eran como sí.
2: Claro.
0: No sé,
2: son como unos creceros vivos que sí, vos sí. ponés en una pecera, y que crecen, que son como medio unos parásitos, unos gusanos, no sé qué son, habría claro, que googlearlo.
0: Sí. Como que al final existen.
2: Eso todavía, bueno, por lo menos, esto o sea, fue, esta vende. Anécdota tiene 10 años, por lo menos,
0: bueno,
2: pero también
0: bueno,
2: es como,
0: pero,
2: ¿por qué le regalás a tu pareja?
1: No.
2: Una
1: es un
2: porquería.
1: Montón.
0: Era como una curiosidad muy
2: era
0: extraña.
2: Para un adolescente de los 80 y se
0: claro.
2: lo regaló la pareja hace 10 años.
1: Pero
2: bueno,
1: la pareja manifestó una
2: no.
1: y nunca no, tuve no. en mi infancia, qué lindo
0: claro,
1: sería.
0: Qué curioso.
2: Porque, bueno, impresionada. Ella no sabía qué era. Y dijo, ¿qué es esta porquería?
1: No,
2: y se lo contó traumada a las amigas, entre ellas a Paula, y Paula lo compartió.
1: Y claro.
0: Imagínate.
2: Y fue lo más raro junto a el abridor de canguro que vi.
0: Claro.
1: La verdad que
2: vida.
1: Es un poco
0: porque hay
1: difícil.
0: Veces que hay personas que le gusta la cosa bizarra
1: claro,
0: o la curiosidad antigua cual. De repente, pero en ese caso nada que ver.
1: Muy
0: no,
1: fuerte, muy fuerte.
2: No, no, eso es lo peor que escuché, sí. pero a mí no me pasó.
1: No, no, y lo que pasa es que los souvenirs son algo polémico ya de por sí.
2: Sí.
1: ¿Viste? Como que es raro.
0: Sí, a mí me gusta.
1: Yo
0: igual,
1: tengo un millón de llaveros.
0: Me encanta.
1: Millón
0: sí,
1: de llaveros
0: llavero.
1: Que me han traído de regalo. Pero pasa que, bueno, una tía de Juan le viaja bastante.
0: Sí.
1: Entonces, ella nos quiere traer a los dos cosas.
0: Bien, bien.
1: Okay, y
0: bien.
1: Ha traído cosas ahí muy bien. Lindas. Ha traído cosas muy lindas como medias graciosas de
0: ay,
1: lugares.
0: Lindo eso me gusta.
1: Muy lindo.
0: Aparte es útil, ¿viste?
1: Sí.
0: Una media uno lo va
1: una
0: a usar.
1: Media,
0: sí.
1: Y le trae, le suele traer a él cosas de librería que él no, claramente no le importan y me quedan a mí.
0: Y bien. La verdad te viene bien.
1: Entonces
0: bueno.
1: a mí
0: sí,
1: me trae
0: sí.
1: otra cosa, entonces yo me quedo con todas.
0: Dos regalos para vos. Muy bien.
1: Pero nos trajo una vez de Venecia, que claro, lo que tiene Venecia es que si estás ahí es todo muy lindo.
0: Sí.
2: Sí.
1: Pero tenés una máscara en tu casa.
0: Una máscara. Ah, del carnaval de Venecia.
1: Me da un poco de impresión.
0: Es
1: mis
0: medio
1: padres
0: raro.
1: Tienen.
0: Sí.
1: Y me impresiona. Pero nos traes un imán un poco grande.
0: Ah, no era chiquitito. Porque si era chiquitito, pasa, ¿viste? Con la mascarita.
1: Tiene un tamaño polémico.
0: Uy.
1: Y entonces está como, ¿viste? Lo tuve que poner medio costado, como que no sabes qué hacer. Y si
0: claro.
1: viene.
0: Claro.
1: ¿Viste?
0: Tienes que sacarlo, ponerlo ahí.
1: ¿Qué haces? Eso es lo difícil.
0: Que se
1: eso es lo difícil. O lo souvenir con foto.
0: Oh, ah, no, bueno,
1: no lo hago.
0: Con foto.
1: Imán de foto. Con
0: imán
1: foto,
0: de foto se usa mucho en los casamientos, en los cumples de 15, en
1: demasiado
0: todo.
1: Se usa
0: y
1: para
0: la fotito ahí.
2: Que si no tenés un vínculo muy cercano con la otra persona, es raro tener una foto de otra persona
0: claro.
2: que no sea vos.
1: Mira, en un baby shower me han regalado un imán de foto
0: sí.
1: de la que iba a ser mamá, mi amiga,
0: sí.
1: En ropa interior con la panza. O sea, se le veía la panza como el torso desde,
0: claro.
1: desde los hombros. Hasta la cola.
0: Sí.
1: Así con la panza. Yo no sé si quiero tener esa foto en la heladera.
0: Claro,
1: no.
0: sí, mucho.
1: No, es no. como. Es
0: por ahí.
1: Un poco mucho.
0: Se estila
2: que
0: mucho.
2: Seas la madre, la verdad, no veo explicación alguna porque
0: claro.
2: alguien tendría.
1: Amiga, la
2: esa
1: amo,
2: foto
1: todo.
2: En la heladera.
0: Claro,
1: genial,
0: pero
1: genial,
0: es
1: el nene divino salió perfecto.
0: Es mira, más para los muy cercanos, ¿viste?
1: Sí.
0: Para ellos
1: mucho.
0: Mismos siento que son incluso
2: sí.
0: esas sesiones de fotos que hacen antes de tener a los bebés.
1: Pero ni siquiera era
0: que...
1: de una sesión de fotos tampoco.
0: Claro.
1: Era como la casa, ella se la sacó, la mandó y
0: bien.
1: La cuñada hizo fotos.
0: Claro.
1: Puso como parte, había otras fotos también. Pero era como, yo sentí que era un poco mucho.
0: Era un poco mucho, sí, sí. Yo también lo siento un poco. Ay, así, ¿eh? Cosa de, porque no, otra cosa es cuando vas a una fiesta o algo, viste, que tienen como esas especies de casi como de casetas para sacarte fotos.
1: Sí, sí.
0: Y te sacas con la persona con la que vas. Bárbaro, y te llevas el la fotito, el imancito.
2: Con, sí, te la pego la
0: claro, con la persona sí, con la que fuiste, vale. Y está bárbaro y ya está. Por ahí ni siquiera con la, los agasajados,
1: claro,
0: con los novios.
1: Claro,
0: sí, sí. Yo tengo así, que me gusta.
1: Claro, eso es lindo.
0: Pero claro, estamos nosotros, qué sé yo.
1: Claro,
0: es otra cosa,
1: pero
0: ¿viste?
1: Sí, ¿no? Es un poco
0: pero
1: fuerte.
0: Sí, sí, tengo también fotos, sí, de sobrinos y todo, que el souvenir sí, era la fotito.
2: Sí, eso sí.
0: Sí, sí, claro. Lleno. Pero por ahí sí, si vas a un cumple o a un bautismo más lejano, sí, como decís, ¿qué hago con esta foto? Decís, está linda, pero...
1: Sí, igual el tema souvenir también es polémico, porque yo me acuerdo los 15, la época de los 15, mucho
0: ¿te
1: figurín,
0: acordás?
1: Mucha cosita de
0: se
1: vidrio.
0: Se usaba mucho el de...
1: Nada
0: claro,
1: útil,
0: el cisne
1: nada.
0: De vidrio se usaba.
1: El cisne de vidrio se usaba.
0: Ahora eso cambió bastante.
1: Con una pluma.
2: El hipocampo, el caballito
0: el
2: de mar. El delfín con la plumita.
0: Con la plumita.
1: Con la pluma. A todos le ponían pluma. Un delfín no tiene pluma.
0: Brillo,
1: un
0: brillo.
2: Con brillo.
0: Mucho
2: lila
0: brillo.
2: Y pluma violeta.
0: Claro.
1: El mío era una flor.
0: Ay, qué lindo.
1: Con una pluma violeta.
0: Con una pluma.
2: Y sí, tenía que tener pluma.
1: ¿Por qué tenía pluma?
0: Porque es delicado. Sí, sí, sí.
2: En mi época estaban de moda las cajitas. Que todos te decían, esto es re útil porque es un alhajero. El tema era que cuando yo tenía 25 cajitas...
1: Sí.
2: Porque todas tus compañeritas
1: todas
2: habían
1: así.
2: Hecho 15 y todas tenían cajitas.
0: Las cajitas.
2: ¿Qué carajo?
0: Sí, sí,
2: no,
0: sí. Mirá vos,
2: ¿qué hago?
0: Claro,
2: con
0: ¿qué haces con tanta cajita? Lo que termina pasando,
1: difícil,
0: últimamente sí hubo más regalos, souvenirs útiles. Las tazas, yo tengo tazas, por ejemplo.
1: Es buena,
0: la taza de cumpleaños de 15 de mi sobrina, digo, ay, la sigo usando.
1: Sí, sí,
0: y
1: sí.
0: Un mate también, un mate.
1: Ay,
0: mucho mate.
2: Mucho mate.
1: Mucho mate.
2: Es buena.
0: Es buena esa también, así que ojo. Son ideas.
1: Macetita con planta.
0: También funciona. Puede
2: bien.
0: Ser que la comprometa a la persona.
2: Que no me des una más
1: prefiero el mate.
0: No va a vivir esa planta.
2: Claro, me la estás entregando.
0: ¿Sabes que
2: un destino
0: sí?
2: Final.
0: Algunas me vivieron, otras no. Es así. Pero bueno, son ideas. Ojo, vamos
1: claro.
0: Planteando por si tienen algún festejo cercano. ¿Por qué no? Tenemos un gran programa, chicas, hoy, como siempre, hoy martes, ya es 8 de septiembre, y en las décadas de la música iniciamos el año 91, en la década del 90. El 91 un gran año, ¿eh? Estamos
1: ha
0: cerca,
1: llegado.
0: Estamos cerca del año de Vale, pero el 91 tiene, la verdad, buenos temas, los que estoy viendo.
2: Está difícil.
0: Está difícil,
1: sí, sí.
0: Son muy buenos, la verdad que sí. Algunos que no sabía que eran del 91, que pensaban que eran más antiguos, por ahí, acá nos vamos ubicando. En la línea del tiempo, un poquito de la música. También tenemos tecnología, por supuesto, a mi cargo. Y hoy les voy a estar hablando un poco de una tendencia que estuve escuchando, que no conocía, la verdad, tanto, pero que tiene que ver con descubrir o armarse el árbol genealógico, pero con ayuda de la tecnología. Ya no como antes, que uno por ahí lo hacía solo y tenías que averiguar y demás. Yo nunca hice uno, pero viste cuando decís, ay, me gustaría hacer, nunca lo hice. Pero bueno,
2: yo
0: ahora...
2: tengo, pero hasta ahí. Hecho.
0: Ah, claro. Bueno, algo es algo, te digo la
2: algo
0: verdad.
2: Algo es algo,
0: sí,
2: pero
0: sí.
2: No llegué
0: uno llega
2: a mucho
0: hasta
2: más.
0: Cierto punto, pero.
2: Pero vi que estaba muy en tendencia.
0: Claro.
2: De hecho, hay compañías que
0: te
2: hacen la investigación.
0: Hay plataformas que te hacen la investigación.
2: Sí.
0: A eso vamos a hablar un poquito de que hay ciertas maneras de hacerlo. Acceder a este tipo de cuestiones y a lo mejor descubrir que tenés lazo con un montón de gente que anda por ahí en otro país y eso.
2: Obvio, sí.
0: Y te ayuda bastante.
1: Ojo,
0: a hacerlo más
1: una herencia agilmente. Por ahí.
0: Andás a ver.
2: Ay, me encantaría.
0: Uno nunca sabe.
1: Uno nunca sabe.
0: También tenemos la actualidad policial con las noticias más importantes de la institución. Ya en la segunda hora tenemos deportes con Coti Mora, que nos va a estar contando lo que hay respecto al mundo deportivo en el ámbito nacional y también internacional. Y tenemos cositas raras, ¿vale?
2: Hoy tenemos cositas raras porque se viene una nueva película en Netflix sobre un caso real, un criminal de Estados Unidos que es muy, muy conocido porque, bueno, atemorizó ese país durante mucho tiempo. Así que vamos a ver un poco de cuándo se viene el estreno del documental que ya hay en Netflix hablando de este tema.
0: Buenísimo.
2: Y vamos a contar un poco de este personaje del mal.
0: Buenísimo. Bien, hay que conocer estos casos porque
2: sí,
0: uno no sabe y no se imagina. Hay muchísimos, pero es... ¿Cómo puede ser que toma este giro la gente? A veces hay que estar atento. Así que
2: totalmente.
0: Tenemos toda esta información y mucho más en la vuelta. Saben que pueden comunicarse con nosotros al 11-3700-1121. Nos mandan su WhatsApp. También nos siguen en las redes sociales @FMFederal995. Esto es La Vuelta y así comenzamos.

0: Continuamos en la vuelta y llegaron mensajes al 1137-00021. Nuestros queridos oyentes por acá mandaba su saludo DJ Pitti, por supuesto, que decía genial el programa. Saludos a mi novia, dice.
1: Bueno, está saludos. Bien,
0: saludos a su novia Ailén. DJ Pitti de Mendoza, el facha, por supuesto.
1: Claro.
0: También por acá nos dice Gus Oviña, nuestro amigo, nos dice muy buenas tardes. Todo ese bonito equipo, espero que tengan un exitoso fin de jornada. Y su frase del día de hoy dice: las mayores victorias son aquellas que suceden sin que nadie las vea, porque son pocos los que perciben tu verdadero esfuerzo. Es verdad, a veces hay victorias que, viste, uno tiene que uno mismo tiene que reconocerlas, que eso es importante, no pasar por alto las victorias propias. Totalmente. Porque uno sino, ay, no, si anda por la vida y, sin reconocer el autovalor, ¿viste?
1: Totalmente.
0: Así que bueno, como somos personas de valor, vamos a pasar a conocer las canciones del año 1991. Bien. Pasamos de año, uh-huh. Así que vamos a ver qué había en el año 91. Unos temazos, la verdad, chicas.
1: La verdad que sí.
0: Impresionante. Ya el primero es buenísimo y es de Losing My Religion de R.E.M. El primer es un hitazo de aquellos. La verdad que sí. Primer sencillo del álbum Out of Time, fue un éxito inesperado del grupo debido a su amplia difusión a través de específicamente de MTV, por supuesto, con un video promocional aclamado por la crítica especializada. Escuchamos Losing My Religion de R.E.M.

0: verdad que sí, sí.
1: No me acordaba que era del 91, pensé que era de antes, no sé, viste, no tenía tan ubicado.
2: En los 90.
1: En los 90, no, mira. No sé por qué. Pero bueno.
0: Sí, yo estoy igual, ¿eh? Para mí también era anterior, no sí, sé. Por
1: sí, sí. ¿Qué sigue? A ver.
2: Y sigue Seguir Viviendo Sin Tu Amor de Luis Alberto Spinetta, gran clásico. Sencillo del décimo álbum como solista del Flaco, Pelusón of Mil, que fue elegido como mejor álbum del año por la encuesta anual del suplemento Sí de Clarín. El álbum fue presentado en el Teatro Gran Rex de Buenos Aires el 5 de diciembre del 91. Así que si les parece, escuchamos Seguir Viviendo Sin Tu Amor de Luis Alberto Spinetta.

0: decisión hoy, chicas.
1: La verdad que sí.
0: Me están gustando los dos. Sí, está muy complicado,
1: pero porque no sabes qué mira ahora. Ahora tenés para votar When a Man Loves a Woman de Michael Bolton, el cover de la canción grabado originalmente por Percy Sledge en 1966. Mira, no sabía este dato. Que obtuvo gran éxito en ventas y ganó el premio Grammy a la mejor interpretación vocal pop masculina en la edición de 1992. Por eso escuchamos y podemos votar a When a Man Loves a Woman de Michael Bolton.

0: pero tremenda canción, la verdad que sí. Y estábamos viendo que bien me acordaba de la película Cuando un hombre ama a una mujer, con Andy García y Meg Ryan.
1: Sí.
0: Estaba muy buena, la verdad. Es como que decís, ay, va todo bien, pero tiene ahí su drama fuerte que trasciende toda la historia. Está en Disney, aparentemente, en la plataforma de Disney me aparece acá. Así que bueno, a verla si no la han visto. En algún momento la pasaban en la tele, después ya dejaron, como todo. Pero bueno, búsquenla que está buena. Dicho esto, nos queda un tema, y también es un temazo, la verdad que sí.
1: Me parece que mi corazoncillo.
0: Y la verdad que está fuerte este.
2: Un poco que sí, ¿eh?
0: Yo lo usaba mucho para las stories de Insta.
1: Una época.
0: Es como que sí, la ponía bastante. La canción es Sábado, de Divididos. Primer corte de difusión del segundo álbum de Divididos, Acariciando lo Áspero, considerado uno de los mejores del Power Trio. Pese a ser un gran disco, no obtuvo el apoyo esperado por parte de su compañía discográfica por falta de presupuesto. Así fue como la banda tuvo que promocionarse a ella misma y realizó durante 1992 una serie de 13 conciertos en el estadio Obras Sanitarias, que resultaron todo un éxito, aunque la cima de su carrera todavía estaría por venir. Escuchamos Sábado, de Divididos.

La temperatura en la Ciudad Autónoma de Buenos Aires es de 16 grados 4 décimas, humedad 39% y el cielo está ligeramente nublado. Continúan las salidas de la Ciudad Autónoma de Buenos Aires con demoras intensas, sobre todo General Paz, sentido al Riachuelo, y también Panamericana hacia el norte hasta la altura de Don Torcuato. Te pedimos paciencia al circular por estos puntos. También te recuerdo que Avenida San Martín, a la altura de Álvarez Jonte, se encuentra reducido un carril sentido a Francisco Beiró por un siniestro vial. Lo mismo ocurre sobre Avenida Dorrego, a la altura de Figueroa Alcorta. En ambos casos, te pedimos circular con paciencia y sobre todo precaución. Restringida se encuentra Avenida Girard entre Macacha Güemes y Avenida de los Italianos, y también ya están restringidas las inmediaciones del Estadio Boca Juniors por el partido de la Copa Sudamericana. Con respecto a los servicios, están circulando con horario tanto trenes, subtes y el premetro, pero ten en cuenta las obras en los subtes que cierran las estaciones Medrano de la línea B, Tribunales de la línea D y las estaciones Urquiza y Entre Ríos de la línea E. Y como siempre, toda la información del tránsito fue suministrada por la Policía Federal Argentina, Ministerio de Seguridad.

0: Y ha llegado el momento porque estábamos hablando de que se trata de encontrar nuestros orígenes, a lo mejor, nuestro árbol genealógico. No sé si se han puesto a hacerlo manualmente en su casa o diciendo, bueno, a ver, voy a armar.
1: Mi padre ha querido, ha conseguido algún libro.
0: Ah, también.
1: Para ver.
0: Claro, sí.
2: Yo llegué a bisabuelos.
1: Claro, no.
0: Ahí llegó. Es bastante, claro.
2: Antes de eso no.
0: Pero hacerlo por la cuenta de uno, quizá no es tan sencillo. Es decir, tenés que buscar información de un lado, hablar, por supuesto, con los parientes ahí más antiguos y demás cuestiones. Pero de repente también tenés que hablar, no sé, con la iglesia donde se bautizó alguien para saber los nombres, que no sé. Me parece que fue allá. Es bastante complejo.
1: Sí, sí, sí. Tenés que hacer un seguimiento periodístico, te diría.
0: Eso. ¿Sabés que sí? Es una investigación periodística, una cosa así. Sí. Y bueno, armar árboles genealógicos seguiremos armando, pero ahora nos puede ayudar el ChatGPT y también algunas otras plataformas que hay específicas para el caso.
1: Mirá.
0: La inteligencia artificial puede ayudarnos entonces a organizar los datos, las fotos también, los documentos y también enlazar datos con otros árboles genealógicos que se estén armando en otras partes del mundo, puntos del mundo.
1: Mirá.
0: Así que eso está bueno, tiene su lado positivo práctico. Y práctico, pero no es automático, ojo, que acá está la cuestión, ni tampoco es infalible, porque uno dice, bueno, lo hago con inteligencia artificial, le digo mi apellido, mi nombre, más o menos mi
1: y
0: lugar,
1: arreglate.
0: Que lo haga, hacelo y yo estoy tranquila y me lo imprimís y estoy perfecta
1: y
0: ya está, pero no es tan así, no es automático.
2: Pasa que si tenés un apellido común,
1: claro.
0: Y sí, porque tenés un montón de apellidos.
1: De variantes.
0: De variantes.
1: De ramas.
0: Y aún de los exóticos también debe haber un cierto número, menos por supuesto. Pero bueno, esto no es automático, no es infalible. La inteligencia artificial puede confundir nombres también, incluso. Porque vieron cómo es, que uno para darle alguna instrucción, que decís, quiero tal cosa y se confunde. No quiero eso, quiero lo otro.
1: Tenés que ser demasiado específico.
0: Hay que hilar fino.
1: Demasiado claro.
0: Hay que hilar fino, no es tan fácil.
2: Más hay que agregar aparte.
0: Sí, sí, hay que dar bastante.
1: Aparte se dan licencias creativas también, hay que decirlo.
0: Eso.
1: El ChatGPT, Gemini y todas las inteligencias artificiales
0: también
1: tienen como un plus.
0: Sí.
1: Bueno, yo le sumo este poquito para darle
0: para
1: onda.
0: Ver si, claro. Y en realidad, no me hagas, ¿viste? No te dije que me hagas esto, ¿no?
1: Claro.
0: Y algo de eso hay también con esto, porque bueno, hay que estarle muy encima, aparentemente, cuando vos decidís hacer tu árbol genealógico con la inteligencia artificial, ya sea con Gemini o con ChatGPT, y hay que combinar un poco las dos cosas, la tecnología con la cuestión manual, la revisación, los datos que vas teniendo vos, que ya pues, los tenés, obviamente los ingresás, y controlar muchísimo de que, bueno, siga cierta coherencia, que tenga sentido más o menos con la línea que está siguiendo, incluso proponerle hipótesis a la inteligencia artificial, decirle, bueno, yo quiero saber, ir canalizándolo en tal lugar. Es, no sé cómo sería una hipótesis del caso familiar, si tal familia está relacionada conmigo, no sé, una cosa así.
1: Bueno,
0: me imagino, puede ser.
2: Puede ser, en el caso de nuestra población que tiene mucha cosa inmigrante.
0: Claro,
2: ahí
0: está.
2: Hay algo
0: también.
2: Estimo que de tal a tal año habría llegado el barco.
0: Ahí vas cortando.
1: No, y también
0: algo
1: el tema
0: del camino. Sí,
1: fueron las variantes de apellidos, también cómo los anotaron acá.
0: También, que cambiaron.
1: Claro,
2: cambiaron el nombre,
0: cambiaron
2: el apellido.
0: Sí, sí, cómo está escrito. Bastantes, algunos cambiaron muchísimo incluso.
1: Sí.
0: Así que bueno, este uso de las plataformas ayudan, pero sí con un cierto control y te organizan datos que ya tenés, documentos antiguos, sugiere también a qué registros podés fijarte los datos. Y redacta más o menos una narrativa para que tengas ahí un orden, ¿no? Pero bueno, la eficacia también depende mucho de la instrucción que le des al sistema, ¿no? Eso es clave, sin lugar a dudas.
1: Sí.
0: Sos como un investigador, eso sigue siendo así.
1: Claro.
0: Seguís siendo vos el investigador y te va ayudando bastante porque, bueno, te va a conseguir datos que por ahí uno no tiene tan a mano, pero todavía sigue estando presente esa cuestión. Aparte,

0: mucha cosa que todavía es analógica, imagino.
1: Claro,
0: en lugares que todavía siendo bastante analógico, así que eso, hay registros parroquiales y demás cuestiones que imagino que no están digitalizados y que uno tiene que ir a presentarse
1: en
0: ahí en
1: el puerto. Hay un museo, si no me equivoco, el Museo de los Inmigrantes.
0: Sí, es verdad.
1: Que tienen los registros
0: de
1: ahora
0: los
1: recién hace poco se digitalizaron.
2: Sí, de hecho hay una página claro. Que si vos buscas con tu nombre, el nombre y el apellido de la persona que querés saber qué barco llegó, qué día, fecha y todo.
0: Sí, sí.
2: Vos pones nombre, apellido y te lo dice.
0: Y te lo dice. Es bárbaro eso.
1: Poco,
0: sí, sí.
1: Antes
0: tenías que ir al lugar.
1: Y pedir el registro más o menos del año y veías un libro viejo. Era como más complejo. Y hace poco, bueno, eso más o menos
0: se digitalizó. Mirá, qué bueno. Sí, eso sabía que podías ir al lugar y encontrar estos libros. No sabía lo de la digitalización. Sí, está buenísimo. Así que bueno, eso también sigue estando vigente, ir y buscar por estos caminos que seguramente si lo pedís a ChatGPT quizá hace esto que mismo que estamos haciendo de ir a la página del Museo de los Inmigrantes, por ahí lo hace directamente ChatGPT. Así que bueno, tenés que establecer también un objetivo para investigar las estructuras y que cómo querés y la línea que estás siguiendo de los apellidos, y ya sabés, bueno, el apellido de mi bisabuelo era tal, fíjate por allá más o menos, a partir de los datos familiares conocidos, y te va armando todo el informe detallado y hasta un diagrama visual en muchos casos. Le vas pidiendo la inteligencia artificial que distinga entre datos de documento también, testimonios familiares, historias también que podés ahí, que te va armando como distinguiendo, bueno, estos son un relato tipo historia, esto es una hipótesis todavía y esto es un documento fehaciente y demás. Y tenés que estar atento a esto, ¿no? Que no te llene los huecos de información, que no te los llene libre artísticamente.
1: De imaginación,
0: por similitud de nombres o por inventar. Empieza a inventar antepasados y vos te
2: ¿cómo
0: crees
2: que no soy pariente de Alejandro Magno?
0: Claro, y por ahí te termina diciendo eso.
1: Cleopatra fue mi.
2: Claro, pero el Filipo de Macedonia.
0: Sabés que lo hace, olvídate. Elegís creer, así que bueno, más que nada, para mí, leyendo lo que venía leyendo, es como que te ordena las cosas que vos ya tenés. Eso lo ordena. Por ejemplo,
1: bastante
0: el caso de ChatGPT, las fechas, los lugares, por ahí te hace alguna relación entre una cosa y la otra, ideas de, bueno, fíjate en tal lado que pueda haber. En ese sentido puede ayudar. Pero bueno, esto, ¿no? Hay que controlarlo bastante. También es interesante que esto, ¿no? Hay aplicaciones que ahora vamos a profundizar un poquito más que traducen documentos que por ahí están en italiano, por ejemplo.
1: Claro,
0: decir, bueno, tengo que,
1: eso es
0: obviamente, podés llevarlo a un traductor. De hecho, mucha gente que hace el trámite hace la cuestión. Pero podés mandarlo también a la aplicación y ya está. Y te traduce, por ejemplo, mira, tengo este documento del, no sé, bautismo de mi abuela en Italia. Bueno, a ver, traducímelo, a ver los datos y demás, para tenerlos ya asentados. Cartas también.
1: Que se usaban mucho para poder. Che, bueno, le mandó a este fulanito que
0: ¿desde
1: dice
0: dónde?
1: De dónde, cómo.
0: Claro, sí, no también es una forma de todos los caminitos que podés hacer para trazar estas ramas del árbol, raíces del árbol genealógico. Bueno, esto que decíamos antes, ¿no? Los contextos migratorios, también consultar el tema de contexto guerra, de a ver por qué se pudieron haber ido, las rutas ahí comerciales también y rutas de las personas que tuvieron que emigrar por alguna situación política y demás también. Te lo plantea ahí quizá, si uno no lo está por ahí teniendo en cuenta, te lo va planteando la inteligencia artificial. Pero esto es interesante que existe una aplicación, una plataforma que es Family Search, esa es una, que bueno, es una organización internacional que está detrás de Family Search, sin fines de lucro, para descubrir la historia familiar de cada uno. Es una gran base de datos de genealogía, la más grande del mundo, aparentemente. Ahí está asentado mucha información. De la gente, uno va sumando ahí, guarda los documentos, las actas de nacimiento, de matrimonio, ahí tiene censos, tiene cosas que por ahí uno no tiene, y yo digo, bueno, soy fulana de tal, vas ahí más o menos, tenés algún dato, y te lo va a relacionar con la gran base de datos que tiene ya de por sí. Y entonces te va relacionando, uy, pará, sos pariente de esto, Alejandro Magno. No, alguien por ahí.
2: Princesa de Alejandría.
0: Princesa de Alejandría. Claro, ahí se va a saber. Están las listas.
1: Sos Anastasia.
0: Anastasia, por ejemplo, de Rusia.
2: Esa no era rusa.
0: Claro, claro, andás a ver. Y bueno, están las listas de inmigración. Todo eso lo tiene.
1: Está perdida, capaz.
0: Claro.
1: Ojo, ojo.
0: No descartemos cosas, porque ella se perdió, es verdad. No se sabe.
1: No se sabe.
0: Así que bueno, es un gran servicio que proporciona esta plataforma, que es Family Search. Y tiene que ver, mira, esto me acordé de vos, Vale, con algunas cuestiones. Aparentemente está proporcionado el servicio por la Iglesia de Jesucristo de los Santos de los Últimos Días. Me acordé de vos con estos datos ahí que están ahí. Pero bueno, uno puede ingresar, no importa qué religión seas, porque eso es una base de datos grande. Que sí, no sabía yo esto. Así que bueno, vos te registrás ahí con tu cuenta de Gmail, con Apple también o con Facebook de repente. Te registrás ahí. Y bueno, asentás el nombre, por supuesto, y sumas datos, los datos que tengas, que va a ayudar, por supuesto, a que haga los nexos con otra gente y demás, con otros árboles genealógicos y con los datos de censos y otras cuestiones que tiene. Y bueno, va siguiendo distintos parentescos que puede haber. Aparte de esto, ¿no? También es la que te traduce los documentos que por ahí no tenés traducidos. Eso está bueno. Obviamente siempre tenés que revisar un poquito a ver si tiene sentido todo, pero tiene bastante, mucho dato tiene esta plataforma. Claro. Eso está muy bueno, que ya te lo va enlazando incluso con eso, con otra gente que está haciendo lo mismo que vos. Por ahí tenés un primo lejano por ahí dando vueltas y se encuentran. Otra que se llama MyHeritage Plataforma. MyHeritage, es así, MyHeritage. Okay. Esta plataforma de genealogía e historia familiar también tiene base de datos. Esto más o menos es lo mismo, investiga los antepasados, hace los árboles genealógicos y esos entrecruces entre árboles genealógicos de datos con gente. Incluso yo tengo una conocida que estaba haciendo algo así y que dice, uy, hay alguien con el mismo apellido en Italia que sumó datos, o mismo en otra provincia que sumó datos y parece que sí, que es pariente, algún parentesco tiene, y cosas así. Así que eso está bueno. Y lo interesante de MyHeritage es que con este te haces pruebas de ADN.
1: ¡Ah!
0: Rarísimo. Combina todo.
1: Un exceso, bueno, igual.
0: Un poquito mucho. Combina registros históricos, tecnológicos, de coincidencias, obviamente, como veníamos diciendo. Y los datos también que tienen que ver con el ADN, ¿no? Cruza todo, con todo, toda esta información.
2: Demasiado. Y dice tu porcentaje. Como,
0: tu porcentaje,
2: vos
0: sí.
2: Tenés, no sé.
0: Étnico.
2: Eso, como eso, 30% rusa.
1: Claro. De moda.
0: Cherokee.
1: De moda.
2: Claro, Cherokee.
0: Claro, todo eso. Yo me acuerdo mucho en pandemia que hubo bastante de esto.
1: Sí.
0: Que yo sé esto, de qué se trata, no sé qué. Que vos te enviaban ahí un equipito para hacerte el hisopado en la mejilla. Y que eso básicamente es lo que hace MyHeritage. Y lo envías por correo, ¿no? Entonces después te recibís el reporte digital con el porcentaje de origen étnico que tenés en el mundo. Si tenés algún también linaje ahí, uy, venís de, no sé, si de los rusos de tal lado. Entonces, uy, mirá.
2: O sea, que el ser argentino.
0: Tengo conexión. Es que tenemos de todo nosotros.
2: Claro, es una licuadora de cosas. Claro. Cosas
0: por eso. Tal cual. Uno puede tener una idea, pero ahí te dice que te marca todo y qué sé yo.
1: Claro, nosotras somos todavía las que tienen abuelos por ahí, inmigrantes directos.
0: Que ya sabés.
1: Claro, pero a partir de un poco menos que nosotros ya estamos perdidos.
0: Sí, no, ya está.
1: Olvídate.
0: Sí, sí, es muchísima información.
1: Popurrí.
0: Es todo un popurrí.
1: Nacionalidad.
0: Está bueno esto de ir armando con la genealogía, el origen de uno. A mí eso, las cuestiones de historia y que tiene que ver con un poco valorizar también el pasado, poner en valor el pasado y los parientes y todo eso. Está bueno. Y bueno, se puede hacer con ChatGPT, con MyHeritage o también con la otra plataforma que, mira, ya se me fue el nombre. Pero
2: Family Search,
0: que es muy sencillo, parece sencillo, pero hay que prestar atención a ver qué datos te ponen, porque uno por ahí eso
1: aparte
0: termina creyendo.
1: Es divertido
0: creyendo.
1: Saber, ¿viste?
0: Es divertido.
1: Pensemos que han pasado muchas guerras, han pasado muchas cosas.
0: Sí,
1: en
0: que
1: la historia
0: decís,
1: del mundo.
0: Por ahí realmente no sabés y está bueno conocerlo y recordar a nuestros ancestros. Así que esto es una manera de ayudarnos a hacerlo. Vamos a ver qué resulta de cada uno, a ver qué parentesco tiene, después nos cuenta. Ya seguimos con más La Vuelta.

7 de la tarde y en la ciudad de Buenos Aires la temperatura es de 16 grados 4 décimas, humedad 39% y el cielo está ligeramente nublado. Continuamos con las salidas de la Ciudad Autónoma de Buenos Aires con marcha intensa. Cantilo ya se encuentra más fluida en este momento, pero General Paz hacia el Riachuelo, Panamericana hacia el norte y acceso este hacia Luján concentran mayor caudal vehicular. Ten en cuenta que ya está liberada San Martín a la altura de Álvarez Jonte tras el incidente vial ocurrido allí, pero continúa reducida por un siniestro vial Avenida Dorrego a la altura de Figueroa Alcorta. También está restringida en su totalidad Avenida Giralt entre Macachahuemes y Avenida de los Italianos y las inmediaciones del Estadio Boca Juniors por el partido de la Copa Sudamericana que se desarrollará allí. Pero ahora sí, vamos con la información nacional. El ministro de Economía suspendió temporalmente la desinversión obligatoria de YPF en Metrogas tras acordarse su venta a Edenor mediante una resolución publicada este martes en el Boletín Oficial. Internacional, 3 obras de arte fueron robadas en la madrugada de este martes en el Museo Renoir del Departamento de Alpes Marítimos del sureste de Francia. Oficialmente se señaló que se estima el valor de las obras robadas en 9 millones de euros y que los perpetradores actualmente están siendo buscados de forma activa por la policía judicial francesa. Deportes, fútbol, a una semana del anuncio del retiro de Lionel Messi de la selección argentina. La AFA ajusta detalles de los próximos partidos amistosos de la fecha FIFA que disputará la escaloneta en los que enfrentaría a Burkina Faso y a Benín en territorio nacional. El pronóstico del tiempo para mañana miércoles nos espera en la mitad de semana con la temperatura mínima de 10 grados, una máxima de 19 y el cielo parcialmente nublado.

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2: Momento de la actualidad policial en La Vuelta. La Policía Federal Argentina clausuró un basural a cielo abierto en la provincia de Buenos Aires. En el marco de un procedimiento supervisado por el Ministerio de Seguridad Nacional, efectivos del Departamento Federal de Investigaciones de la Policía Federal Argentina concretó en la ciudad de San Pedro el cierre de un basural a cielo abierto donde se vertían y quemaban peligrosos desechos para la salud. La presente causa tuvo su génesis a partir de un oficio emitido en julio del corriente año por la Unidad Fiscal Descentralizada de San Nicolás a cargo del doctor Gustavo Parigrini al Departamento de Delitos Ambientales de la Policía Federal Argentina para que realicen tareas investigativas sobre un terreno baldío ubicado en la mencionada localidad utilizado para descarte de residuos de carácter patógeno. En consecuencia, los federales comenzaron con las investigaciones constatando la existencia en la zona denominada La Tosquera, un predio donde funcionaba un basural a cielo abierto donde se realizaba la quema de residuos. En dicho lugar trabajaban dos máquinas retroexcavadoras. Ante esa situación, personal de bomberos de esta institución procedió a extinguir el foco ígneo. Luego se tomaron diversas muestras fotográficas con un dron, como así también de sustancias sólidas y líquidas halladas en el terreno, y con la anuencia de la unidad fiscal se secuestraron en carácter de depositario judicial a cargo del municipio las mencionadas máquinas. Con el avance de las pesquisas obtenidas, los detectives detectaron 4 domicilios ubicados en la ciudad vinculados con las actividades ilícitas, por lo que el juzgado de garantías federal San Nicolás ordenó los allanamientos. Durante los procedimientos se secuestró abundante material de interés para la causa, los cuales estaban relacionados directamente con un centro de salud y otro centro de tratamiento y reciclado, por lo que, en virtud de ello, la unidad fiscal interviniente solicitó al juzgado 2 nuevos allanamientos. En ambos lugares, los uniformados secuestraron casi 100 historiales clínicos sobre afecciones médicas y documentación de residuos existentes en los establecimientos. Cabe destacar, en los operativos prestó colaboración en justamente la División Video y Comunicaciones Aeronáuticas, dependientes de la Superintendencia Federal de Tecnologías, de la Información y Comunicaciones, y la Brigada Especial Federal de Rescate, dependiente de la Superintendencia Federal de Bomberos. Los elementos secuestrados quedaron a disposición del magistrado interventor por infracción a la Ley 24.051 de residuos peligrosos.
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2: Además, buscamos a Leila Luciana Coca, de 17 años, al momento de su ausencia, el día 19 de julio de 2026, del barrio de Barracas, Ciudad Autónoma de Buenos Aires. Para aportar información, deben llamar al 134.
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0: Seguimos en la vuelta y vamos a tener que ir decidiendo de a poco qué canción elegimos el día de hoy.
1: Yo ya voté.
0: Ah, también. Me gusta, bien.
1: Sí, decidida.
0: Decidida
1: hoy.
0: Total. Sí,
2: organizada.
0: Bien, sí, bien, me total. Gusta. Yo todavía no me estoy decidiendo, pero vamos a ver.
1: Igual,
0: sí, la verdad que sí. Está complicado porque son temas muy buenos. Veo que acá los oyentes van decidiendo de a poco. Bien. Por acá nos saluda Susi, nos dice hola, Susi. Mis amores amadas de la vuelta. Y acá le dice, les dejo mis saluditos súper cariñosos, como cada tarde, muchos éxitos en el programa de hoy. Gracias, Susi. Gracias, besos y abrazos. Susi. Ella todavía no decidió, pero Gus sí decidió.
1: A ver.
0: Él sí, él decidió, dice, seguramente hoy también quede solo, dice. No, el voto no. Se lo doy a Michael Bolton. Ojo,
2: no,
0: que
2: no, es un temor.
0: No sé si quedará solo, me parece que no, pero bueno,
1: claro,
0: vamos a...
1: Claro, porque ayer él votó y la haría.
0: Por la Yuya, quedó medio solo, sí, es verdad.
1: Pero Michael Bolton es Michael Bolton.
0: Y la verdad que sí, con este temazo más.
1: Y aparte un día más.
0: Sí, sí. Vamos a repasar un poco los temas que tenemos para elegir del año 91, que iniciamos hoy el 91.
1: Exactamente.
0: Y el primero es de R.E.M., Losing My Religion.

0: Y es un temazo, la verdad. Yo sí, creo que por ahí me voy por este lado. No estoy tan segura, pero puede que sí, y el que sigue, que está muy bueno también, a Charlie parece que también.
1: Sí, sí.
0: Y la verdad que sí, es un tema. Es un gran tema, pero también tenemos este otro temazo de Luis Alberto Spinetta, Seguir viviendo sin tu amor.

0: también me gusta, por supuesto.
1: Esta canción igual debo decir que me va a quedar en la cabeza para siempre.
0: Sí, esta es muy de karaoke, de cantarla, sí. De casting de...
1: Muy de fin de fiesta, viste, de amigos.
0: Sí, como... sí, es verdad. Vamos a cantar.
1: Alguien tiene esta. Una guitarra,
0: ¿viste? Sacá la guitarra.
1: Claro.
0: Sí, sí, sí, totalmente. De fogón.
1: De fogón.
0: Sí, sí, es de fogón, totalmente. Sí. Pero tenemos este tema, que es el que eligió Gus Ubiña. Estamos hablando de When a Man Loves a Woman, de Michael Bolton.

0: Buena Man, Laza Woman. Cuando un hombre ama a una mujer, es un temazo. Es un temazo, sí. Nos gusta, la verdad. Nos que gusta. Sí. Así que, ojo.
1: La verdad que sí. Romántico.
0: Es romántico, claro. Eso es, aparte está bueno porque ya va a sonar como a las 8.
1: Claro, sí, verdad, sí, verdad.
0: Es apropiado. Sí, sí, sí.
1: No lo había pensado, sí.
0: Me gusta, me gusta. Pero por ahí estás en otro ritmo y estás pensando justamente en este día.
1: Yo un poco
0: sí. Y sí, todos estamos un poco pensando en sábado de Divididos.

0: supuesto que sí. Vale. Claro.
1: Acá el rock and roll es rock and roll de actitud.
0: Claro, y está acá en la vuelta.
2: ¿Escucharon la apertura de la vuelta?
0: Y sí.
2: Sí, claro. De la radio, por favor.
0: Eso, de eso se trata, chicas. Claro. Modo avión.
1: Sí, sí. Tal
0: lo
1: cual.
0: Cierto es que pueden elegir cualquiera de estas canciones para cerrar el programa de hoy.
1: ¿Cómo?
0: Muy bien. A través de las redes sociales, a través de Instagram más precisamente, @FMFederal995, ves las stories y ahí tenés las opciones para votar. Ya está, re fácil.
2: Si no, método WhatsApp.
0: Eso, exactamente. A través del 1137001121 nos escribís cuál es tu canción favorita del día de hoy. Acordate que la ganadora va a cerrar el programa.

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1: Bienvenidos a otra nueva edición de Deportes en La Vuelta. Como todos los martes y jueves vamos a estar acompañándote con las noticias más importantes del mundo del fútbol, así como también los partidos para hoy. Hoy tenemos un auténtico notición porque se revelaron los nominados al Balón de Oro 2026. La revista France Football dio a conocer los aspirantes a quedarse con el prestigioso galardón que premiará al mejor futbolista de la temporada. Dentro de los nombres más destacados podemos encontrar al francés Kylian Mbappé, uno de los máximos goleadores del año y bota de oro en el Mundial. También está el inglés Harry Kane, el mayor anotador de goles de la temporada, con 73 tantos en todas las competencias. Y como no, también hay presencia de argentinos, porque Lionel Messi vuelve a ser nominado a ganar este premio, en lo que marca su 17ª nominación. Y también está Lautaro Martínez, que viene de una exitosa temporada con el Inter de Milán. Pero tampoco nos podemos olvidar del Dibu Martínez, que se volvió a meter en la lista de arqueros aspirantes al trofeo Lev Yashin, que busca premiar al mejor jugador de este puesto. La ceremonia se va a realizar el 26 de octubre y por primera vez en la historia del premio se llevará a cabo fuera de Francia, porque la sede del galardón va a ser en Londres. Hoy comienza la ida de los cuartos de final de la Copa Libertadores y tenemos un partidazo en Brasil. Fluminense recibirá a Platense en el Maracaná desde las 7 de la tarde. En medio de un contexto adverso, Martín Palermo se hizo cargo del equipo en la previa de los octavos de final frente a Coquimbo Unido y logró clasificar por penales a la siguiente fase en lo que es la primera actuación internacional del Calamar. Del otro lado, Fluminense también llegó a esta instancia en la tanda de penales después de eliminar a Independiente Rivadavia, uno de los candidatos más prometedores del certamen internacional, e intentará aprovechar la localía para hacer la diferencia. Hay que destacar que el Flu tiene un buen presente en el Brasileirao, con algunos resultados destacados como la victoria 3-2 frente a Palmeiras y el 1-0 frente a Vasco da Gama. Además de la Libertadores, también vamos a tener los cuartos de final de la Copa Sudamericana, en donde Independiente Santa Fe jugará contra Vasco da Gama a las 7 de la tarde en el estadio Nemesio Camacho El Campín. Un antecedente curioso de este cruce es lo que pasó hace 30 años en 1996, cuando esta competencia aún se llamaba Copa Conmebol, y es que el equipo bogotano eliminó al club brasileño en las semifinales por penales tras caer 2-1 en Brasil en el juego de ida y ganar 1-0 en Bogotá. Solo queda esperar a ver si se repite esta misma historia. El plato fuerte de la jornada, sin dudas, es el partido entre Boca y Sao Paulo, que se disputará desde las 9:30 de la noche en el estadio Alberto José Armando, más conocido como La Bombonera. En medio de un exigente semestre con una alta cantidad de partidos, el técnico Rodolfo Arruabarrena intentará utilizar sus mejores piezas disponibles luego de haber presentado un 11 alternativo contra Gimnasia de Mendoza. Aún así, hay bajas en el Ceneice. Milton Delgado está prácticamente descartado por una lesión muscular y Leandro Paredes siendo aún una incógnita. Por el lado del equipo brasileño, van a buscar cortar una racha negativa de 12 partidos sin poder cosechar victorias en condición de visitante. En la previa, el entrenador Dorival Júnior aseguró que el duelo es un verdadero clásico sudamericano. En la conferencia de prensa posterior al triunfo 2-0 contra Atlético Mineiro, la última vez que ambos equipos se enfrentaron en la Bombonera fue en 2007, curiosamente también por la Copa Sudamericana, en lo que fue el debut y victoria 2-1 del cuadro de la Ribera en la competición. Estas fueron todas las noticias y los partidos por el día de hoy. Los saluda su anfitrión Constantino Mora Cafiero y les deseo una bonita tarde.

33 minutos y en la ciudad de Buenos Aires la temperatura es de 16 grados, humedad 57% y el cielo está despejado. También ya están despejadas las salidas de la Ciudad Autónoma de Buenos Aires, aunque hay que tener en cuenta un remanente de demoras que continúa en Panamericana, en la zona de Olivos y a la altura de Boulogne Sumer hacia el norte, y también en Avenida General Paz desde Avenida San Martín hasta la zona de Liniers, sentido al Riachuelo. No te olvides que continúa restringida en Puerto Madero, Avenida Giralt, entre Macachagüemes y Avenida de los Italianos, y en el barrio de La Boca están cerradas las inmediaciones del estadio por el partido de la Copa Sudamericana que se desarrollará a las 21 horas con 30 minutos. Hablamos de los servicios donde la línea de subte B cuenta con demoras y ten en cuenta que también la estación Medrano se encuentra cerrada por obras que se están desarrollando. Las obras se extienden a la línea D cerrando la estación Tribunales y a la línea E de subtes y cerrando las estaciones General Urquiza y Entre Ríos. Y como siempre, toda la información del tránsito fue suministrada por la Policía Federal Argentina, Ministerio de Seguridad Nacional.

0: de cosas raras.
1: Sí. Compadre.
0: ¿Y qué cosas raras?
1: Rarísimas.
0: Hoy les traigo una historia perturbadora, como siempre. Bien, de las que me gustan a mí.
1: De las que nos gustan, hay que decir la verdad.
2: Sí, nos gusta, sí. Hay que, es verdad, es verdad. Es interesante, aparte. Bueno, dice, sí, las cosas que pueden llegar a pasar. Y uno no
1: a lo que llega la gente.
0: A lo que llega la gente. La gente.
1: Sí, aparte, sí,
0: la mente humana. También. Es un caso muy, muy famoso.
1: Sí.
0: Que ha calado fuerte en la cultura popular estadounidense. Mm. Entonces, capaz hay mucho chiste, comentario, referencia, sí, a esto. Así que está bueno repasarlo.
1: Claro.
0: Y también hay una realidad de que se viene una producción cinematográfica de la plataforma de Netflix, que se estrena este mismo, ajá, mes, donde va a contar la historia de este personaje que protagonizada por Russell Crowe. Calculo que Russell Crowe va a ser de básicamente el protagonista,
1: claro,
0: de Ted Kaczynski, el
2: sí, ya se lo ve ahí,
0: apodado una bomber.
1: Sí. Una bomber, así.
0: Una bomber. Bomber.
1: Sí.
0: Dice, si quieren, empezamos por eso mismo. Empecemos por qué significa, claro, una bomber. Ahí, si nos están viendo por fmferal.com, van a ver los dos flyers en los que se basa, sí, esta columna. El primero es el documental, que lo pueden ir a ver. Hoy en día está subido a Netflix, son 4 capítulos.
1: Bien.
0: En el 2018. Y te cuento un poco toda la historia de una bomber. Uh-huh. Y a su vez hay grabaciones de él donde escuchás un poco su propia voz, por así decirlo.
1: Ahí, okay. Sí.
0: Porque estuvo
2: sus propias palabras.
0: En sus propias palabras. Sí. Estuvo preso mucho tiempo.
1: Ah, sí.
0: Hasta que falleció.
1: Sí. Ya falleció. Yo sabía que había fallecido, pero sí sabía que había llegado a estar preso.
0: Sí, sí, sí, llegó a estar preso, pero estuvo 17 años,
1: claro,
0: ahí molestando,
1: claro,
0: a los ciudadanos estadounidenses, asustándolos. Sí, sí. O sea, ahora vamos a pasar porque es bastante tremendo el caso.
1: Sí.
0: Y por otro lado, en la pantalla está el flyer de la película que se estrena el 25 de septiembre. O sea, el 25 de este mes ya sale la película de este tema, interpretado,
1: buenísimo,
0: por Russell Crowe.
1: Me gusta,
0: así
1: me
0: que bueno, me pareció que
2: no
0: era
2: falta
0: oportuno,
2: tanto.
0: No falta nada.
1: Eso. Sí,
0: repasar un poco la historia de este criminal.
1: Sí.
0: Vamos a empezar por el nombre, porque el nombre se llama Teodoro Kaczynski.
1: Sí.
0: Pero es conocidísimo por esto mismo, una bomber. Y ustedes se preguntarán, como dijo bien Ro, ¿qué es una bomber?
2: ¿Qué es una bomber?
0: Bueno, una bomber es un

0: universidades, por eso la U y la N.
1: Sí. Ajá.
0: La tiene que ver con también atacaba líneas aéreas, entonces ahí viene Luna.
1: Claro,
0: y Bomber tiene que ver con que estos ataques se hacían con bombas. Entonces, sí, por eso ahí se llama una bomber. O sea, más o menos como que resume un poco la historia en ataques con bombas a universidades y líneas aéreas.
1: Sí. Mirá. Muy grave, o sea, todo. Sí, obviamente sí, es un criminal, pero...
0: Un criminal, o sea, sí, sí, esto es terrible.
1: Sí. Claro, ya con una especie de, no quiero decir atentado, pero podría ser, sí, más
0: sí,
1: o menos.
0: Sí, sí, claro, sí, sí, se lo acusaba claramente de terrorismo.
1: Claro, sí.
0: Y lo que tiene es que fue tomado de una manera mediáticamente, que es un poco lo que sucedió acá hace poco que hablábamos del caso de Barreda.
1: Sí.
0: De que mediáticamente se tomó de una manera poco seria.
1: Sí, es verdad.
0: O mucha gente como que... como romantizando la historia. Bueno, sí, acá hay algo de eso, como,
2: medio chiste, capaz.
1: Medio chiste, como para si fuese humorístico. Claro.
0: Y no lo es, sí, o sea, estamos hablando de un super mega criminal.
1: Claro.
0: Un miedo tremendo.
2: Sí, sí. Que ponía bombas.
0: Ponía bombas, claro. Chicos, esto es terrible.
1: Terrible.
0: Bueno,
1: claro,
0: vamos a pasar a hablar seriamente de esto. Y de todas las cosas que ha hecho. Podemos decir que en total tiene 3 víctimas fatales.
1: Sí.
0: Después tiene 23 heridos. Los heridos, claramente, ¿no? Como él usaba este tipo de caja bomba, carta bomba, ese tipo de elementos.
1: Sí.
0: Los heridos, claramente, tenían quemaduras graves, pérdida de la visión, amputación de dedos o extremidades. Mm. O sea, como que gente que la padeció, que la pasó muy mal. De hecho, en el documental, una bomber, por sus propias palabras, aparecen víctimas que sobrevivieron a estos ataques.
1: Y dan testimonio.
0: Y dan testimonio. Mirá. Y es tremendo lo que ha vivido esta gente. O sea, la verdad que este tipo es un loco.
1: Sí.
0: Bueno, estuvo 17 años atemorizando a la gente, del 78 al 95, más específicamente, y en total puso 16 bombas.
1: Muchísimo.
0: Sí, sí, sí.
1: Un loco. Claro, mucho tiempo y esto, cantidad de veces logró poner las bombas en los lugares donde quería hacer daño.
0: Mirá. Y no se entendía por qué lo hacía. Tampoco lo encontraban.
2: Claro, ese es el tema.
0: Era total y completamente desesperante.
1: Sí, sí.
0: Así que bueno, vamos a pasar a decir, el hombre era de Chicago, era una familia tipo, básicamente.
1: Uh-huh.
0: Y parece ser que era una persona muy inteligente. ¿Viste? ¿Vieron que allá miden todo con esos tests?
1: Los de IQ.
0: De IQ, que es coeficiente intelectual.
1: Sí, claro.
0: Es a medida de que de cómo te va en ese test, que evalúa tu coeficiente intelectual, sabes más o menos qué tan inteligente sos o no, o hay unos parámetros, básicamente.
1: Uh-huh.
0: Esto acá no se usa,
1: claro, ¿no?
0: Pero allá le dan cierta importancia. A veces te dicen, no era, no sé, el coeficiente intelectual de Einstein.
1: Sí,
0: todos
1: medio
0: que lo comparan con todo eso.
1: En un momento miden se hacen ese test y ahí te da que sí, que no, que si te vas a
0: dedicar. De pequeño suele ser.
1: Incluso orientan un poquito a ver a qué te vas a dedicar, ese tipo de cosas.
0: Se supone que es un test que básicamente es como una escala, ¿no? O sea, el resultado es una escala.
1: Claro.
0: Te hacen un promedio y dentro de ese promedio vos lo evaluás en una escala de valores.
1: Sí, ahí
0: ¿no?
1: está.
0: Y si tenés, no sé, entre 90 y 109, sos parte del promedio.
1: Okay.
0: Si tenés de 110 a 119, sos promedio alto. Si tenés de 130 o más, sos superdotado.
1: Mirá.
0: Se supone que solo el 2.1 de porcentaje de la población mundial tiene coeficiente intelectual. Y si tenés más de 160 o 160, ya sos super mega super dotado.
1: Sos cerebro.
0: Uno entre cada 30.000 o 100.000 personas. Bueno,
1: mirá,
0: parece ser que este hombre tenía 165 puntos.
1: ¡No!
2: Usó todo para el mal.
0: Y lo usó todo para el mal. A los 16 años entró a Harvard.
1: Mirá.
0: Literal, o sea, pero bueno, esto también le trajo consecuencias negativas. Es como que dicen que no se podía adaptar en ningún entorno porque era muy chiquito, sus compañeros eran muy grandes, terminaba siendo como un poco marginado, excluido, él se volvió un poco introvertido, un poco tímido.
1: Claro.
0: Y también destacan que en su paso por Harvard agarró una época donde se hacían algunos, había un científico especializado en psicología y psiquiatría que estaba como haciendo los primeros prototipos que después se iban a usar para entrevistas. Que hacía el FBI o la CIA, digamos.
1: Claro.
0: Entonces él estaba full investigando eso y parece que este hombre se se expuso.

0: a ese experimento.
1: Prueba.
0: Aunque, según las palabras del propio Ted Kaczynski, no pasó nada con ese experimento, pero el documental siembra un poco la duda de que capaz eso hubiese perjudicado su salud mental, por así decirlo.
1: Puede ser.
0: Pero bueno, no se sabe. ¿Qué sucedía? Bueno, él termina siendo, a los 16 entra a Harvard, a los 25 ya era profesor en una universidad de California, en Berkeley. Es matemático, él es un doctor en matemáticas, tiene como unos, eso mismo, una super mega inteligencia.
1: Sí, sí. Muchos números, mucho todo. Claro.
0: Mucho todo. Y a su vez dice, bueno, no, la verdad, junto un poco de dinero.
1: Bueno.
0: Y yo me voy a vivir en el medio de la nada, la naturaleza.
2: Claro, ya fue.
0: Porque estoy ahí en una cabaña, la estoy pasando bárbaro con la naturaleza, qué sé yo. Entonces se va literalmente a Montana, en Lincoln.
1: Sí.
0: A un lugar súper mega inhóspito. Estaba en una cabaña que era muy pequeñita, que no tenía ni electricidad ni agua.
2: Mirá, qué ganas.
1: Solo, y aparte quería el desafío campamento. Quería
0: desafío campamento. Todo. Él iba a hacer muchas cosas de naturaleza junto a sus padres. Entonces dicen, bueno, como que él le gustaba ese tipo de vida. Pero súper aislado. O sea, de hecho, con el tiempo va a terminar perdiendo contacto con todo tipo de ser cercano. O sea, mismo hermanos, padres. Mirá. Como que él corta relación con todo.
1: Medio ermitaño, se va ahí a la montaña.
0: Entra a la montaña. Exactamente. Empieza con esta idea de que vieron como si fueran esos hippies que dicen yo estoy en contra del sistema, de lo establecido. Que voy a decir, no, bueno, hermano, amigate porque vivimos en sociedad.
1: Sí,
0: básicamente.
1: Vivir.
0: Sí.
1: Sí.
0: Bueno, él estaba muy con esa premisa, que estaba en contra de eso mismo, porque se había ido a aislar a todo, etcétera. Y sobre todo tenía un tema con la tecnología. Estaba muy en contra de la tecnología.
2: Ah, Bioterminator.
1: Bueno, por ahí Bioterminator.
0: Bioterminator, como yo
2: ¿ves?
0: Y dijo, me voy a vivir al medio de la nada.
1: Claro,
0: y
1: claro,
0: bueno, y
2: estaba hasta ahí tiene un punto.
0: Estaba con que esto, sí, con que la tecnología no.
1: No era buena para
0: No era buena, no había manera de parar ese desarrollo tecnológico. Entonces, que en algún momento la tecnología iba a sobrepasar, digamos, al humano, etcétera. Bueno,
1: sí,
0: como
1: bueno.
0: Que él un poco profesaba eso. El tema es que, ¿cómo es que él se manifestaba en contra de estas cuestiones?
2: Ahí viene
0: viene el problema.
2: Sí.
0: ¿No? Empieza a hacer estos atentados. ¿No? Que arrancan en el 78. Al principio.
1: Es muy loco que aparte salta de ser un tipo súper inteligente, de chico, formado y qué sé yo. Dice, bueno, sí, es medio raro, pero sí, se va hacia isla.
2: Claro.
0: Se vuelve un ermitaño.
2: Porque es que también se mide la inteligencia en concepto a lo que vos podés hacer, pero no se mide la inteligencia emocional.
1: Claro,
2: eso hay que tener en cuenta, porque pasa mucho eso. Que por
0: esa
2: ahí,
0: persona no estaba para nada.
2: No estaba muy bien. Claro, y ese test no le dio cómo poder acompañarlo en determinadas cuestiones para que esto no pase.
1: Tenés
0: exactamente.
1: Razón.
0: Entonces él iba en contra de algunos científicos.
2: Claro.
0: Estas cosas, eso mismo que les decía, atentaba contra universidades. Toda una cuestión medio de este estilo.
1: Claro.
0: Y básicamente él construía estas cuestiones en esa cabaña. En esa cabaña pequeña, parece que solo tenía libros, ¿no? Que tenían que ver con la supervivencia de la naturaleza.
2: Bien.
0: Con la química, porque hacía estos propios artefactos que eran peligrosísimos.
1: Sí.
0: Y a su vez de filosofía y que tenía que ver con esto de lo antitecnológico, etcétera.
2: Alimentando su sesgo.
1: Sí, sí,
0: alimentando
1: básicamente
0: esta cuestión.
1: Sí.
0: A todo esto hay que decirlo, por si uno está con el ojo ajustado y decir yo no sé si cómo descubrimos una persona del mal dentro de una comunidad. Bueno, era mal vecino, o sea, chicos, presten atención.
2: Era
0: un vecino que está medio mal llevado. Medio qué sé yo, bueno, desconfíen.
1: Mirá, todavía
2: favor.
1: Más.
2: Qué miedo.
0: Parece eso, que era mal vecino, era medio un peligro para los que lo rodeaban. Él a su vez mantenía un diario escrito a mano.
1: Ah, mirá.
0: Ahí contaba su día.
1: Se ponía sentimental ahí.
0: Se ponía sentimental, pero cuando hablaba de estas cuestiones oscuras que le hacía, lo hacía en modo de código, un código matemático, super mega complejo, que de hecho se ve ahí medio de fondo en la primera imagen, que es la del documental.
1: Sí. Tienen todos numeritos, todos numeritos. Una cuadrícula con numeritos.
0: Porque él decía, si alguien entraba a la cabaña y encontraba el diario, que no descubrieran que fuera él, pero imagínate, si vos tenés todo el resto de los elementos,
1: claro,
0: te van a encontrar igual.
2: Sí, la verdad que sí.
1: Por más que el diario no lo conocieses.
2: Una bomba y la verdad que se va a notar.
0: Está complicado. Entonces, bueno, empieza así, pero ¿qué tiene que esta persona, al ser muy inteligente y muy mala al mismo tiempo?
2: Sí.
0: Empieza como a, que esto es algo que lo he visto en varios documentales de tipo de personas, como a creérsela, por decirlo de alguna manera.
1: Se puso soberbio.
0: Se puso soberbio. Entonces empieza a mandar cartas a los medios de comunicación, a los diarios, empieza como a escribir.
1: Sí.
0: FBI estaba buscando por todos lados qué pasaba, de dónde salía esta persona. Lo que pasa es que era muy difícil, porque imagínense una cabaña en el medio de la nada, sin luz, sin electricidad.
2: Sí, sí.
0: A finales de los 70, incomunicado. Ah, claro. ¿Cómo lo vas a encontrar a este
1: lado? No, re difícil. No, aparte de eso, eran los 70, había otro, no había tanta tecnología.
2: No había un dron.
1: Ni un dron, ni cámaras por todos lados, ni ninguna
0: esto
1: de esas cosas.
0: Esto era muy complicado. Claro. Entonces, bueno, él empieza como eso mismo, a alardear de estos crímenes que él cometía. Y en un momento amenaza al mismo diario.
1: Mirá.
0: Y dice, bueno, yo tengo escrito por mi persona un manifiesto como anti-tecnología, anti-industria tecnológica, etcétera. Y si ustedes no lo publican, yo voy a seguir haciendo de las mías. Pero si ustedes lo publican, yo freno. Y acá ya no hago más ningún atentado. Bueno. Los medios de comunicación, o sea, más prácticamente el New York Times, o sea, estamos hablando de Crónica,
1: el New York Times.
0: O sea, ese tipo de medios, se pone en contacto del FBI y dice, che, pero ¿para qué hacemos con esto? Porque no queremos incentivar la locura de esta persona. Por otro lado, esta persona es un asesino, o sea, ¿cómo le ponemos un freno? Y una cosa que hace, o por lo menos que idea el FBI, es un, bueno, publiquémoslo. Porque capaz abre la puerta para que alguien que conoce a esa persona se comunique con nosotros y así poder encontrarlo.
2: Claro.
0: Porque ya venían de 17 años de no encontrar nada.
1: Claro, es mucho tiempo. Y aparte de eso, es la única clave o indicio o rastro de esa persona es voluntariamente que habló, que quería hablar, que quería comunicarse.
0: Exactamente. Entonces, bueno, finalmente se publica este escrito por este hombre. ¿Y qué sucede con esto? La que se da cuenta un poco como de lo que estaba pasando y por qué este hombre termina preso y pagando por sus crímenes, gracias a la cuñada.
1: Bien, la cuñada.
0: La cuñada lo agarra un día al marido, o sea, al hermano de este tipo.
1: Claro.
0: Y le dice, che, gordo, ¿este es nuestro hermano?
2: Claro.
0: Porque me suena que yo leí unas cartas y escribe medio así, y habla medio de esta manera, que la tecnología es mala y que es la vida no sé qué.
1: Está alineado por ahí. Tenía esas rarezas.
0: Y el hermano dice, no, gorda, nada que ver. ¿Pero a vos te parece mi hermano? Va a estar en esta, pero si no lo ves nunca, no viene nunca a visitarnos.
2: Él está cultivando sus zapallos en el medio de la nada.
0: Le dice, no sé, bueno. Efectivamente, empiezan a investigar por ahí hasta que en un momento el hermano va a visitar a la madre, que tiene un problema de salud, un problema médico, y cuando visita a la madre encuentra que la madre tiene un montón de cartas guardadas que le escribió el hijo, en este caso Ted Kaczynski.
1: Sí, claro.
0: Y dentro de esas cartas había como un proto escrito similar al que se publicó en el diario antes de esa publicación. Entonces ahí directamente se comunican con el FBI, constatan que toda esta información es coincidente y lo van a buscar y lo apresan.
1: Mirá cómo él mismo, como que esa cuestión de a veces de las personas, de los criminales, de querer ser como reconocidos de alguna forma, ¿viste? Sí. Sobre todo esta cuestión de el ego.
2: El ego. Tremendo.
1: Es en parte tiene ese rasgo, no sé por qué, ¿viste?
2: Sí,
1: como cuando dicen, siempre vuelven a la escena del crimen.
2: Claro.
1: Una cosa así.
0: Sí,
1: acá estoy, ¿viste?
0: Sí. Así que bueno, así lo encuentran.
1: Claro.
0: Y bueno, le repiten el test. haber de coeficiente intelectual, sí. Y no le da 165, le da 130, igual sigue siendo uno de los más altos.
1: Alto, claro.
0: Pero el tipo estaba total y completamente demente. Y eso mismo, un super mega criminal, falleció, o sea, mató 3 personas.
2: Hirió varias.
0: Hirió pero un montón. Mucha gente muy traumada, mucha gente con mucho miedo.
2: Claro,
0: es como que esto, los universitarios, la gente que eso mismo se iba a tomar un avión y él amenazaba de que iba a hacer algo malo en algún lugar. O sea,
2: Por eso también tantos protocolos tienen.
1: Claro.
2: Y un montón de cuestiones por este antecedente, un poco.
0: Y sí,
2: claro. Y después todo lo que vino.
1: Todo lo que vino, claro, pero.
2: Tremendo.
1: Sí, es impensado que decís. Una persona que anda ahí, que está ahí apartada.
2: Tal cual. Aparte saliendo los medios ya y todo como que se expande el miedo. Es terrible.
1: Todavía más.
0: Totalmente.
1: Sí.
0: Que bueno, estaremos atentos a ver qué hace Russell Crowe para ponerse en la piel de Ted Kaczynski. Ahí el 25 de septiembre, que falta nada para que esto suceda. Y veremos cómo abordan esta historia, ¿no?
2: Me gusta.
0: Esperemos que desde el lado de la seriedad y tratándolo como un criminal peligrosísimo.
1: Imagino que
0: vayan por ese lado.
2: Y sí, yo creo que sí.
1: Claro, sí, bueno. Porque bueno, si viene, llama no mucha la atención a este tipo de personajes.
0: No, pero
1: viste, hay como obviamente está medio en auge o de moda este tema de los personajes de los asesinos,
2: del
1: básicamente.
2: ¿Por qué se hicieron así, justificarlo?
1: Claro, un poco sí, y te muestran, sí, es un monstruo, pero un poco te ponen la perspectiva de ellos,
2: pobre.
1: Decís pobre.
0: Sí, no, pero no, ningún tipo de
1: no va a pasar eso.
2: No, la verdad que no.
1: No hay manera.
2: 17 años asustando gente, poniendo bombas.
1: Muchísimo. Y Russell, creo que me acuerdo ahora con el tema de los números y eso de la mente, una mente brillante.
2: Sí.
1: Gran película, pero también era como que él sacaba todos los cálculos, estaba ahí, salvando las distancias, por supuesto.
2: Claro.
1: Que en este caso no era una amenaza ni nada de eso. Así que mira, se viene entonces.
2: Para
1: estaremos atentas a la película.
2: Mientras se puede ver el documental.
1: Una bomber.
0: Sí, mientras se pueden ver el documental.
1: Tal cual. Ahora ya sé lo que es una bomber, ¿viste? ¿Qué es? Y no sabía. Pero ahora tenemos que saber qué canción va a ganar de las que tenemos acá, de las 4 canciones.
2: Es verdad.
1: De la del año 91, de la década del 90.
2: Sí.
1: Mirá. Yo no voté, pero voy a votar a Losing My Religion de R.E.M.
2: Ah, muy bien.
1: Sí, me voy por este lado.
0: Yo voy por Divididos.
2: Y
0: Divididos,
2: yo también voy por Divididos.
1: Tiene 2.
2: Por allá,
1: Martincito Charlie. Por allá, Divididos también.
2: Divididos,
1: suma uno más. Y también Losing My Religion, R.E.M. Bien.
2: Muy bien. Entonces tenemos 3-2. Gus Ubiña dijo Michael Bolton.
1: Michael Bolton tiene
2: y tenemos
1: voto.
2: En Instagram Michael Bolton solo. La verdad que tenía razón.
1: Ay, tenía razón.
2: Quedó con su voto nada más. Después tenemos Spinetta, tiene 2 votos.
1: Bien.
2: En Instagram. Lucy My Religion tiene 2 votos también, así que suma 4. Y en el caso del sábado de Divididos tenemos nosotros 2.
0: 3.
2: Más 3 de.
1: Son 6.
2: Así que con 6 ahí con Lucy My Religion también.
1: Mirá,
2: pero 6 y ha ganado sábado de Divididos.
1: Ha ganado sábado, vamos ahí pensando en el sábado un poquito también,
2: poco,
1: ¿por qué no?
2: Sí,
1: y la verdad que sí. Pero nos despedimos hasta mañana, que es miércoles, así que.
2: Bien, mitad de
1: llegamos
2: semana.
1: A mitad de semana y
2: bien.
1: Eso va a ser genial. Así que nos reencontraremos mañana a las 6 de la tarde en La Vuelta por Federal. Chau.
2: Chau.

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0: 20:30 y en la ciudad de Buenos Aires la temperatura es de 16 grados, humedad 57% y el cielo está despejado. También están despejados los ingresos y egresos a la Ciudad Autónoma de Buenos Aires, pero dentro de la misma no te olvides que continúan las inmediaciones del Estadio Boca Juniors restringidas por el partido de la Copa Sudamericana que se desarrollará a partir de las 21:30. La línea de subte B continúa con demoras y no te olvides que también continúa con obras y por lo tanto la estación Medrano está restringida. Estas obras se extienden a la línea de subte D, que restringe la estación Tribunales, y a la línea de subte E, que restringe sus estaciones Urquiza y Entre Ríos. Y como siempre, toda la información del tránsito fue suministrada por la Policía Federal Argentina, Ministerio de Seguridad Nacional.
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1: 21 horas y en la ciudad de Buenos Aires la temperatura es de 15 grados, 2 décimas, humedad 62% y el cielo está despejado. También están despejados los ingresos y egresos a la Ciudad Autónoma de Buenos Aires, pero continúan restringidas las inmediaciones del Estadio Boca Juniors por el partido de la Copa Sudamericana que se desarrollará allí a las 21 horas 30 minutos. No te olvides que los subtes continúan con obras y por lo tanto las estaciones Medrano de la línea B, Tribunales de la línea D y General Urquiza y Entre Ríos de la línea E están cerradas. Información nacional.